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4: Esta es la L95.1, ahora son las 18:06 de la tarde con 4 minutos. Tenemos música para escuchar, para disfrutar en este jueves. Algo verdaderamente rítmico, bailable, aquí en el Super Canal.

Esta es la L95.1. Son las 18:06 de la tarde con 10 minutos. Son clásicos de la L95.1. Y ahora la siguiente melodía a cargo de Oro Líquido. My baby, baby. Bien, saludos para Graciela y Elena, que disfrutan de los clásicos del 95.1.

Esta tarde y a través de la L95.1, seguimos con un clásico de la música disco, en la voz de Carol Douglas, con esta melodía titulada Romance a la Medianoche, una canción que puso a bailar a toda una generación y que sigue siendo un referente de las pistas de baile. Disfruten ustedes, suban el volumen y escuchen aquí en la L Supercanal a Carol Douglas.

aquí en la L, la L 95.1. Sí, hemos escuchado aquí en la L 95.1 esta melodía que es el romance de medianoche a través de la L Super Canal. Cuando son las 6 de la tarde con 22 minutos, es la música que puso a bailar en la pista de Siete Colores a toda una generación.

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20: Exactamente 29 minutos para que sean, sí, 29 minutos para las 7, este es la L Supercanal, y a continuación les invitamos para que suban el volumen y dejarse llevar por una canción llena de ritmo y energía. Sobre todo mucho poder para que usted la disfrute aquí en la L95.1. Bien, vamos entonces con nuestros sentidos para disfrutar de esto.

Estos son clásicos de la L95.1. Estamos invitándoles para que siga usted disfrutando de nuestra programación. Queremos presentarles, pues, otra de esas canciones que también nos solicitan muy frecuentemente. La tenemos para ustedes, por supuesto, aquí en la L Super Canal. Y queremos complacer todas sus peticiones que nos hacen llegar vía WhatsApp a través de la L95.1.

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Únicamente 3 minutos para que sean las 19 horas, 3 minutos para las 7. A continuación, ella es Sheena Easton, Tren de la Mañana.

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5: Esta es la L Supercanal. Ya son las 19 horas con 2 minutos. Escuchen a Daniel Boaventura.

aquí en la L95.1 escuchando a la reina de la música pop. Ella es Madonna. En el año de 1984, Billie Ocean alcanzó el éxito internacional con su álbum Suddenly, y fue precisamente la melodía que vamos a ofrecerles del álbum Suddenly, el tema que lo llevó a la cima de los éxitos. Vamos a disfrutar de Reina Caribeña a través de la L95.1, Billie Ocean.

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5: Son las 7:16, es la LE Supercanal. A continuación escuchen a Daniel Boaventura.

Este fue un tema a cargo de Bee Gees. Esta canción está contenida, ustedes lo saben, en el álbum Saturday Night Fever. Hemos disfrutado de Más que una mujer. Son las 7:23 y seguimos con una gran voz de la música romántica. Llega aquí a los clásicos del 95.1, Leo Sayer. Ahora escucharemos Easy to Love, una canción llena de sentimiento.

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12: 23 minutos para que sean las 20 horas 8 de la noche. A continuación, Lady Gaga aquí en Los Clásicos nos deja escuchar Siempre Recuérdanos de esta manera.

Uno de los temas de la película Nacido una estrella ha sido la intervención musical a cargo de Lady Gaga aquí en el Super Canal. 20 minutos para las 8.

Ella es Doja Cat a través de la L Super Canal. 16 minutos para que sean las 20 horas. Estamos enviando saludos para Amparo, señor Amparo y José Saúl Hernández.

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7: 20 horas 8 de la noche, 15 minutos. Son las 8:15. Escuchando directamente de San Francisco a Starship.

Esta es la L95.1 y a continuación tenemos un tema a cargo de el rockilente más famoso del mundo y se trata de Elton John. La melodía que vamos a ofrecerles es Nikita y es para enviar una felicitación muy especial para Juan Pablo Ortega Landeros. Sí, le hacemos llegar una felicitación muy especial a Juan Pablo Ortega Landeros, que acaba de graduarse del CEVETA de San José de Lourdes de la carrera técnico en electricidad. Una felicitación de su señor padre, el señor Rafael Ortega González. Bien, pues, para ellos hoy es un día de mucha alegría y orgullo el haber culminado una de las etapas más importantes de su vida. Felicitaciones sinceras por su graduación del CEVETA de San José de Lourdes para el joven Juan Pablo Ortega Landeros, a nombre de su señor padre, que es el señor Rafael Ortega González. Aquí les estamos complaciendo con este tema a cargo de Elton John, Nikita.

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Esta es la L95.1, cuando son exactamente 18 minutos para que sean ya las 21 horas 9 de la noche. Bueno, pues en este momento queremos enviar una sincera felicitación. Esta felicitación naturalmente es para Héctor Rico por la hermosa llegada de su nieto Leví. Sí, pues les enviamos una felicitación a través de la L95.1 y que esta nueva bendición llene de alegría, amor y felicidad a toda la familia Lares Rico o Rico Lares. Más bien, Rico Lares, les enviamos un saludo a través de la L95.1, también con felicitaciones, con mucho cariño a sus papás, a Denise y Luis Javier Rico por recibir en sus vidas este hermoso regalo. Que Dios los bendiga, que Dios bendiga a Leví, le conceda mucha salud y que crezca siempre rodeado de amor, de unión y de felicidad. Les hacemos llegar nuestras sinceras felicitaciones hasta el Monte California. Allá disfruta naturalmente de la mejor programación de la L95.1 y les complacemos con este tema a cargo del grupo británico Queen.

Aquí en la L95.1 tenemos la participación, esta melodía titulada Tú y Yo. Queremos presentarla de una manera muy especial, con un saludo para todos los integrantes del grupo, para todos los integrantes del Club Jueves de Billar. Les deseamos un excelente día lleno de alegría, sobre todo compañerismo y buenos momentos, que sigan disfrutando siempre de la amistad y la convivencia que los une. Ellos nos acompañan hoy por allá en un torneo. En Guadalupe, Zacatecas, naturalmente. Ellos se encuentran en Guadalupe, Zacatecas, originarios de Lampotal. Les hacemos llegar un saludo a través de la L. Escuchen la intervención musical a cargo de Madeleine Kane y esta melodía titulada Tú y Yo, cuando faltan exactamente 12 minutos para que sean las 21 horas, 9 de la noche.

les invito a disfrutar de una canción que nos lleva a través del tiempo hasta la segunda mitad de los 70 para recordar este tema titulado El Año del Gato, con la cual esta noche estamos haciendo llegar un saludo al buen amigo Pedro Reséndez, allá en Las Vegas. Pedro Reséndez disfrutando de los clásicos del 95.1, la L desde Fresnillo.

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17: Adelante los clásicos de la L95.1 cuando son las 9 de la noche con un minuto. Ahora tenemos una felicitación para Alejandro Vite por su próxima graduación. El día de mañana es su graduación de secundaria del Instituto Miguel Agustín Pro. Este logro es fruto de su esfuerzo, dedicación y sobre todo de su constancia. Enhorabuena, Alejandro. Te deseamos lo mejor en este importante día de tu graduación. Sinceras felicitaciones a nombre de tu familia.

Bien, ya hemos escuchado la intervención musical a cargo de Elvis a través de la L Supercanal. Esto fue Mentes Suspicaces. Esta melodía que hemos ofrecido fue con un saludo muy especial para Alejandro Vite, que mañana es su graduación de la secundaria del Instituto Miguel Agustín Pro en la ciudad de Zacatecas. Y este mensaje también tiene otro muy importante. Es de su señora madre, la señora Mireya, que le hace llegar este saludo a su hijo a través de la L Supercanal, diciéndole que la secundaria fue el tutorial. El siguiente nivel lo juegas tú, dice. El siguiente nivel lo juegas tú con tus reglas. Bueno, pues ahora tenemos una felicitación más de graduación, y es para Juan Pablo Ortega de San José de Lourdes por este gran logro al celebrar su graduación, deseándole que el nuevo camino esté lleno de éxitos. Aquí tenemos la participación a cargo de Madonna y esta melodía titulada La Isla Bonita.

Amigos en Las Vegas, un saludo especial para Pedro Reséndez. En Las Vegas, Nevada, Pedro Reséndez nos acompaña en Clásicos del 95.1.

Esta es la L91.95.1. Son las 9 con 18 minutos. Saludos al maestro Francisco Javier López Murillo.

Este fue un tema de Paul Anka. Ya hemos disfrutado de Jubilation. 9 de la noche, 25 minutos. Ahora escuchamos a The Cars. Vamos a escuchar este tema a cargo de The Cars con la voz de Benjamin Orr. El saludo muy especial a nuestros amigos allá en Calera. Les enviamos un saludo aquí en la L Supercanal para Hugo Cabrera y su familia.

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8: 9:34 PM, esta es la L95.1, tenemos más clásicos esta noche para escuchar y disfrutar. Queremos presentarles una canción titulada Heaven, sí, es un tema a cargo del cantante canadiense Bryan Adams. Este tema habla de un amor profundo, sobre todo la felicidad de estar junto a la persona amada y la sensación de ese momento compartido es algo perfecto. Es como estar casi en el paraíso. Así es de que escuchen Heaven a través de la L95.1.

Hemos escuchado a Bryan Adams. Sí, la intervención musical a cargo de este cantante canadiense, se trata de Bryan Adams. La melodía Heaven. Cuando te tengo cerca, tengo el cielo en mis manos. El cielo en mis manos con Bryan Adams a través de la L95.1. Y seguimos con más y mejor música. Este es un tema a cargo de Journey, una canción de principios de los 80. Brazos abiertos.

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1: Revista del Consumidor Radio.
2: ¿Estás pensando en una nueva pantalla para ver el Mundial? Antes de gastar tu dinero, escucha esta información.
1: Antes, durante y después del Mundial, la Profeco es el árbitro en tus compras. Escucha Revista del Consumidor.
2: El Laboratorio Nacional de Protección al Consumidor analizó 49 pantallas LED de entre 40 y 65 pulgadas.
1: Todos los modelos analizados son Smart TV y permiten conectarse por Wi-Fi a servicios y plataformas de contenidos audiovisuales en línea.
2: Lo que debes saber.
1: Las pantallas LED no necesitan fluorescencia para iluminarse y gracias a ello tienen algunas ventajas. Consumen menos energía, dan más brillo, colores precisos y reproducen videos de formatos avanzados.
2: Actualmente existen tecnologías como OLED, QLED y Mini LED que buscan mejorar el contraste, el color y profundidad de imagen.
1: Ya es común encontrar resolución 4K UHD e incluso 8K para contenidos con muchísimo detalle.
2: Esto las convierte en la opción ideal para deportes, películas, videojuegos o...
1: para gritarle al árbitro en ultra alta definición. ¿Cómo se verificó la calidad de las pantallas?
2: Para revisar la calidad de la imagen se tomaron en cuenta el color, el contraste, la uniformidad de la imagen en toda la pantalla y el nivel del color negro.
1: Entre más se logre un negro profundo, es mejor calidad de imagen.
2: Por el contrario, los modelos que solo alcanzan un gris oscuro perdieron puntos en su calificación.
1: Para evaluar la calidad de audio, el laboratorio implementó una metodología propia que le permitió identificar la fidelidad y la distorsión del sonido.
2: Aunque la mayoría de las pantallas integra bocinas sencillas por su diseño delgado, algunas cuentan con conexiones o salidas de audio digital ideales para conectar barras de sonido o teatros en casa.
1: También se evaluó la información comercial porque esta es indispensable en todos los productos que adquirimos.
2: Casi la mitad de los modelos analizados no cumplieron con todos los elementos para hacer válida la garantía.
1: En 7 pantallas se piden más requisitos de los establecidos para hacerla efectiva.
2: Además, los instructivos de 5 modelos no presentan todos los requisitos de información. De los 49 modelos analizados, la mayoría obtuvo una calificación general de muy buena.
1: Esto significa que ofrecen un desempeño ideal para ver televisión abierta en alta definición, películas y contenido en streaming.
2: Incluso, 3 modelos lograron una calificación global de excelente.
1: Y algo interesante es que hasta los modelos con las calificaciones más bajas ofrecen un desempeño aceptable para contenidos básicos y videos por internet.
2: ¿Cómo andan en su relación precio-calidad?
1: Las pantallas de 40 y 43 pulgadas tienen un rango de precios de menos de 3,000 a más de 6,000. La mayoría de ellas calificaron con MB.
2: Los modelos de 50 pulgadas son buenos y muy buenos en calidad. Andan de 4 a 8,000 pesos.
1: De las pantallas de 55 y 58 pulgadas, la más accesible calificó con MB. Cuesta poco más de 5,000 pesos.
2: Las más caras de este tamaño calificaron con excelencia. Una cuesta alrededor de 18,000 pesos y la otra casi 21,000.
1: De los modelos de 65 pulgadas, el de precio más bajo está en poco más de 8,000 pesos y es muy bueno en calidad.
2: En cambio, otro que obtuvo una calificación menor llega a más de 20,000 pesos.
1: El modelo de 65 pulgadas que logró la excelencia tiene un precio de casi 25,000 pesos.
2: Antes de comprar una pantalla, toma esto en cuenta.
1: Sé honesto, ¿realmente necesitas pagar por atributos adicionales? Porque sí, muchas veces terminamos pagando funciones que nunca usamos.
2: Verifica qué conexiones incluye.
1: Y revisa las apps integradas y servicios de streaming disponibles.
2: Recuerda que algunas plataformas requieren suscripción para funcionar.
1: Tips: solicita que te sellen la garantía. Es indispensable para cualquier reclamo.
2: Fotocopia el recibo de compra. El papel térmico se degrada, se borra y por eso debes contar con una fotocopia o respaldo digital.
1: Analiza si conviene la garantía extendida. Algunas tiendas ofrecen ampliarla.
2: Implica un gasto adicional que, ante una avería, puede incluir la reparación o la sustitución de la pantalla.
1: Para conocer más detalles del estudio de calidad de pantallas LED, así como recomendaciones para instalarla y cuidarla, consulta la revista del consumidor en su versión impresa o digital. Revista del Consumidor. Radio.
2: Gobierno de México.
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0: El rosario es la oración que nos permite contemplar los principales misterios de la vida de Jesús y de María, y que obtiene innumerables gracias a la Iglesia, a la sociedad, a las familias y a las personas en particular. Es la oración de todos, de los grandes y de los pequeños. Es la práctica de piedad fácil, agradable a María y recomendada por ella misma como medio eficaz para obtener sus gracias. En efecto, el rosario es útil en todas las necesidades de la vida. Se armoniza bien con las demás prácticas de piedad y es de mucho consuelo a la hora de la muerte. La Iglesia ha enriquecido esta práctica con muchas indulgencias. Los papas la han impulsado. Los santos han sido ejemplos de su rezo. Proponte rezar diariamente al menos la tercera parte del rosario. Mucho mejor si puedes rezar dos partes. Y lo óptimo sería rezar los 20 misterios. Proponte también llevar siempre contigo el rosario bendecido y además de rezarlo, propagarlo. Medita cada uno de los misterios, variando de vez en cuando el contenido de la meditación. Al hacer este ejercicio de piedad, pide particularmente la eficacia en el empeño de santificación y gracias para el apostolado.
1: Por la señal de la Santa Cruz, de nuestros enemigos, líbranos, Señor, Dios nuestro. En el nombre del Padre, y del Hijo, y del Espíritu Santo. Amén. Ven, Espíritu Santo, ven por medio de la poderosa intercesión del Inmaculado Corazón de María, tu amadísima esposa. Ven, Espíritu Santo, ven por medio de la poderosa intercesión del Inmaculado Corazón de María, tu amadísima esposa. Ven, Espíritu Santo, ven por medio de la poderosa intercesión del Inmaculado Corazón de María, tu amadísima esposa. Creo en Dios, Padre Todopoderoso, Creador del cielo y de la tierra. Creo en Jesucristo, su único Hijo, nuestro Señor, que fue concebido por obra y gracia del Espíritu Santo. Nació de Santa María Virgen, padeció bajo el poder de Poncio Pilato, fue crucificado, muerto y sepultado, descendió a los infiernos, al tercer día resucitó de entre los muertos, subió a los cielos y está sentado a la derecha de Dios Padre Todopoderoso. Desde allí ha de venir a juzgar a vivos y muertos. Creo en el Espíritu Santo, la Santa Iglesia Católica, la comunión de los santos, el perdón de los pecados, la resurrección de la carne y la vida eterna. Amén. Dios mío, me arrepiento de todo corazón de haberte ofendido, porque eres infinitamente bueno. Perdóname y dame tu gracia para no volverte a ofender. Dios mío, yo creo, adoro, espero y te amo. Te pido perdón por los que no creen, no adoran, no esperan y no te aman. Dios mío, yo creo, adoro, espero y te amo. Te pido perdón por los que no creen, no adoran, no esperan y no te aman. Dios mío, yo creo, adoro, espero y te amo. Te pido perdón por los que no creen, no adoran, no esperan y no te aman. Jesús, es por tu amor, por la conversión de los pecadores y en reparación de los pecados cometidos contra el Inmaculado Corazón de María.
0: Primer misterio doloroso: la oración y el sufrimiento de Jesús en el huerto de los olivos. Jesús dijo: mi alma siente una tristeza de muerte, quédense aquí velando conmigo. Y adelantándose un poco, cayó con el rostro en tierra orando así: no se haga mi voluntad sino la tuya. Y después dijo a Pedro: estén prevenidos y oren para no caer en la tentación, porque el espíritu está dispuesto, pero la carne es débil. Del Evangelio de Mateo, capítulo 26, versículos del 36 al 46. Pidamos en este misterio el espíritu de oración. Padre nuestro que estás en el cielo, santificado sea tu nombre, venga a nosotros tu reino, hágase tu voluntad en la tierra como en el cielo.
1: Danos hoy nuestro pan de cada día, perdona nuestras ofensas como también nosotros perdonamos a los que nos ofenden. No nos dejes caer en tentación y líbranos del mal. Amén.
0: Dios te salve María, llena eres de gracia, el Señor es contigo. Bendita tú eres entre todas las mujeres, y bendito es el fruto de tu vientre, Jesús.
1: Santa María, Madre de Dios, ruega por nosotros pecadores, ahora y en la hora de nuestra muerte. Amén.
0: Dios te salve María, llena eres de gracia, el Señor es contigo. Bendita tú eres entre todas las mujeres, y bendito es el fruto de tu vientre, Jesús.
1: Santa María, Madre de Dios, ruega por nosotros pecadores, ahora y en la hora de nuestra muerte. Amén.
0: Dios te salve María, llena eres de gracia, el Señor es contigo. Bendita tú eres entre todas las mujeres, y bendito es el fruto de tu vientre, Jesús.
1: Santa María, Madre de Dios, ruega por nosotros pecadores, ahora y en la hora de nuestra muerte. Amén.
0: Dios te salve María, llena eres de gracia, el Señor es contigo. Bendita tú eres entre todas las mujeres, y bendito es el fruto de tu vientre, Jesús.
1: Santa María, Madre de Dios, ruega por nosotros pecadores, ahora y en la hora de nuestra muerte. Amén.
0: Dios te salve María, llena eres de gracia, el Señor es contigo. Bendita tú eres entre todas las mujeres, y bendito es el fruto de tu vientre, Jesús.
1: Santa María, Madre de Dios, ruega por nosotros pecadores, ahora y en la hora de nuestra muerte. Amén.
0: Dios te salve María, llena eres de gracia, el Señor es contigo. Bendita tú eres entre todas las mujeres, y bendito es el fruto de tu vientre, Jesús.
1: Santa María, Madre de Dios, ruega por nosotros pecadores, ahora y en la hora de nuestra muerte. Amén.
0: Dios te salve María, llena eres de gracia, el Señor es contigo. Bendita tú eres entre todas las mujeres, y bendito es el fruto de tu vientre, Jesús.
1: Santa María, Madre de Dios, ruega por nosotros pecadores, ahora y en la hora de nuestra muerte. Amén.
0: Dios te salve María, llena eres de gracia, el Señor es contigo. Bendita tú eres entre todas las mujeres, y bendito es el fruto de tu vientre, Jesús.
1: Santa María, Madre de Dios, ruega por nosotros pecadores, ahora y en la hora de nuestra muerte. Amén.
0: Dios te salve María, llena eres de gracia, el Señor es contigo. Bendita tú eres entre todas las mujeres, y bendito es el fruto de tu vientre, Jesús.
1: Santa María, Madre de Dios, ruega por nosotros pecadores, ahora y en la hora de nuestra muerte. Amén.
0: Dios te salve María, llena eres de gracia, el Señor es contigo. Bendita tú eres entre todas las mujeres, y bendito es el fruto de tu vientre, Jesús.
1: Santa María, Madre de Dios, ruega por nosotros pecadores, ahora y en la hora de nuestra muerte. Amén.
0: Gloria al Padre, y al Hijo, y al Espíritu Santo.
1: Como era en el principio, ahora y siempre, por los siglos de los siglos. Amén.
0: María, Madre de Gracia, Madre de Misericordia,
1: en la vida y en la muerte, ampáranos, Gran Señora.
2: Oh mi buen Jesús, perdona nuestros pecados, líbranos del fuego del infierno, lleva al cielo a todas las almas, socorre especialmente a las más necesitadas de tu misericordia. Amén.
1: Segundo misterio doloroso. Jesús es injustamente azotado. Pilato dijo a los judíos: yo no encuentro en él ningún motivo para condenarlo. ¿Quieren que suelte al rey de los judíos? Ellos comenzaron a gritar diciendo:
3: a él no, a Barrabás. Barrabás era un bandido. Pilato mandó entonces azotar a Jesús. Del Evangelio de San Lucas, capítulo 18, versículos del 31 al 34. Pidamos en este misterio la virtud de la castidad y el amor a nuestros hermanos. Padre nuestro, que estás en el cielo, santificado sea tu nombre. Venga a nosotros tu reino. Hágase tu voluntad en la tierra como en el cielo.
0: Danos hoy nuestro pan de cada día. Perdona nuestras ofensas, como también nosotros perdonamos a los que nos ofenden. No nos dejes caer en la tentación y líbranos del mal. Amén.
3: Dios te salve María, llena eres de gracia, el Señor es contigo. Bendita tú eres entre todas las mujeres, y bendito es el fruto de tu vientre, Jesús.
0: Santa María, Madre de Dios, ruega por nosotros pecadores, ahora y en la hora de nuestra muerte. Amén.
3: Dios te salve María, llena eres de gracia, el Señor es contigo. Bendita tú eres entre todas las mujeres, y bendito es el fruto de tu vientre, Jesús.
0: Santa María, Madre de Dios, ruega por nosotros pecadores, ahora y en la hora de nuestra muerte. Amén.
3: Dios te salve María, llena eres de gracia, el Señor es contigo. Bendita tú eres entre todas las mujeres, y bendito es el fruto de tu vientre, Jesús.
0: Santa María, Madre de Dios, ruega por nosotros pecadores, ahora y en la hora de nuestra muerte. Amén.
3: Dios te salve María, llena eres de gracia, el Señor es contigo. Bendita tú eres entre todas las mujeres, y bendito es el fruto de tu vientre, Jesús.
0: Santa María, Madre de Dios, ruega por nosotros pecadores, ahora y en la hora de nuestra muerte. Amén.
3: Dios te salve María, llena eres de gracia, el Señor es contigo. Bendita tú eres entre todas las mujeres, y bendito es el fruto de tu vientre, Jesús.
0: Santa María, Madre de Dios, ruega por nosotros pecadores, ahora y en la hora de nuestra muerte. Amén.
3: Dios te salve María, llena eres de gracia, el Señor es contigo. Bendita tú eres entre todas las mujeres, y bendito es el fruto de tu vientre, Jesús.
0: Santa María, Madre de Dios, ruega por nosotros pecadores, ahora y en la hora de nuestra muerte. Amén.
3: Dios te salve María, llena eres de gracia, el Señor es contigo. Bendita tú eres entre todas las mujeres, y bendito es el fruto de tu vientre, Jesús.
0: Santa María, Madre de Dios, ruega por nosotros pecadores, ahora y en la hora de nuestra muerte. Amén.
3: Dios te salve María, llena eres de gracia, el Señor es contigo. Bendita tú eres entre todas las mujeres, y bendito es el fruto de tu vientre, Jesús.
0: Santa María, Madre de Dios, ruega por nosotros pecadores, ahora y en la hora de nuestra muerte. Amén.
3: Dios te salve María, llena eres de gracia, el Señor es contigo. Bendita tú eres entre todas las mujeres, y bendito es el fruto de tu vientre, Jesús.
0: Santa María, Madre de Dios, ruega por nosotros pecadores, ahora y en la hora de nuestra muerte. Amén.
3: Dios te salve María, llena eres de gracia, el Señor es contigo. Bendita tú eres entre todas las mujeres, y bendito es el fruto de tu vientre, Jesús.
0: Santa María, Madre de Dios, ruega por nosotros pecadores, ahora y en la hora de nuestra muerte. Amén.
3: Gloria al Padre, y al Hijo, y al Espíritu Santo,
0: como era en el principio, ahora y siempre, por los siglos de los siglos. Amén.
3: María, Madre de Gracia, Madre de Misericordia,
0: en la vida y en la muerte, ampáranos, Gran Señora.
2: Oh mi buen Jesús, perdona nuestros pecados, líbranos del fuego del infierno, lleva al cielo a todas las almas,
4: socorre especialmente a las más necesitadas de tu misericordia. Amén.
0: Tercer misterio doloroso. Se burlan de Jesús y lo coronan de espinas. Los soldados tejieron una corona de espinas y se la pusieron sobre la cabeza. Lo revistieron con un manto rojo y acercándose le decían: «Salve, Rey de los judíos», y lo abofeteaban. Del Evangelio de San Juan, capítulo 19, versículos del 2 al 7. Pidamos en este misterio la pureza de intenciones y deseos. Padre nuestro que estás en el cielo, santificado sea tu nombre, venga a nosotros tu reino, hágase tu voluntad en la tierra como en el cielo.
3: Danos hoy nuestro pan de cada día, perdona nuestras ofensas como también nosotros perdonamos a los que nos ofenden. No nos dejes caer en tentación y líbranos del mal. Amén.
0: Dios te salve María, llena eres de gracia, el Señor es contigo. Bendita tú eres entre todas las mujeres, y bendito es el fruto de tu vientre, Jesús.
3: Santa María, Madre de Dios, ruega por nosotros pecadores, ahora y en la hora de nuestra muerte. Amén.
0: Dios te salve María, llena eres de gracia, el Señor es contigo. Bendita tú eres entre todas las mujeres, y bendito es el fruto de tu vientre, Jesús.
3: Santa María, Madre de Dios, ruega por nosotros pecadores, ahora y en la hora de nuestra muerte. Amén.
0: Dios te salve María, llena eres de gracia, el Señor es contigo. Bendita tú eres entre todas las mujeres, y bendito es el fruto de tu vientre, Jesús.
3: Santa María, Madre de Dios, ruega por nosotros pecadores, ahora y en la hora de nuestra muerte. Amén.
0: Dios te salve María, llena eres de gracia, el Señor es contigo. Bendita tú eres entre todas las mujeres, y bendito es el fruto de tu vientre, Jesús.
3: Santa María, Madre de Dios, ruega por nosotros pecadores, ahora y en la hora de nuestra muerte. Amén.
0: Dios te salve María, llena eres de gracia, el Señor es contigo. Bendita tú eres entre todas las mujeres, y bendito es el fruto de tu vientre, Jesús.
3: Santa María, Madre de Dios, ruega por nosotros pecadores, ahora y en la hora de nuestra muerte. Amén.
0: Dios te salve María, llena eres de gracia, el Señor es contigo. Bendita tú eres entre todas las mujeres, y bendito es el fruto de tu vientre, Jesús.
3: Santa María, Madre de Dios, ruega por nosotros pecadores, ahora y en la hora de nuestra muerte. Amén.
0: Dios te salve María, llena eres de gracia, el Señor es contigo. Bendita tú eres entre todas las mujeres, y bendito es el fruto de tu vientre, Jesús.
3: Santa María, Madre de Dios, ruega por nosotros pecadores, ahora y en la hora de nuestra muerte. Amén.
0: Dios te salve María, llena eres de gracia, el Señor es contigo. Bendita tú eres entre todas las mujeres, y bendito es el fruto de tu vientre, Jesús.
3: Santa María, Madre de Dios, ruega por nosotros pecadores, ahora y en la hora de nuestra muerte. Amén.
0: Dios te salve María, llena eres de gracia, el Señor es contigo. Bendita tú eres entre todas las mujeres, y bendito es el fruto de tu vientre, Jesús.
3: Santa María, Madre de Dios, ruega por nosotros pecadores, ahora y en la hora de nuestra muerte. Amén.
0: Dios te salve María, llena eres de gracia, el Señor es contigo. Bendita tú eres entre todas las mujeres, y bendito es el fruto de tu vientre, Jesús.
3: Santa María, Madre de Dios, ruega por nosotros pecadores, ahora y en la hora de nuestra muerte. Amén.
0: Gloria al Padre, y al Hijo, y al Espíritu Santo.
3: Como era en el principio, ahora y siempre, por los siglos de los siglos. Amén.
0: María, Madre de Gracia, Madre de Misericordia.
3: En la vida y en la muerte, ampáranos, Gran Señora.
2: Oh mi buen Jesús, perdona nuestros pecados, líbranos del fuego del infierno, lleva al cielo a todas las almas, socorre especialmente a las más necesitadas de tu misericordia. Amén.
3: Cuarto misterio doloroso. Jesús carga la cruz sobre sus hombros y va camino al Calvario. Después de haberse burlado de él, le quitaron el manto, le pusieron de nuevo sus vestiduras y lo llevaron a crucificar. Jesús nos había enseñado: el que quiera venir detrás de mí, que renuncie a sí mismo, que cargue con su cruz y me siga. Del Evangelio de San Mateo, capítulo 27, versículos del 31 al 34. Admiremos la paciencia del Salvador y pidamos en este misterio la paciencia en las pruebas y en los sufrimientos. Padre nuestro, que estás en el cielo, santificado sea tu nombre. Venga a nosotros tu reino. Hágase tu voluntad en la tierra como en el cielo.
0: Danos hoy nuestro pan de cada día. Perdona nuestras ofensas, como también nosotros perdonamos a los que nos ofenden. No nos dejes caer en la tentación y líbranos del mal. Amén.
3: Dios te salve María, llena eres de gracia, el Señor es contigo. Bendita tú eres entre todas las mujeres, y bendito es el fruto de tu vientre, Jesús.
0: Santa María, Madre de Dios, ruega por nosotros pecadores, ahora y en la hora de nuestra muerte. Amén.
3: Dios te salve María, llena eres de gracia, el Señor es contigo. Bendita tú eres entre todas las mujeres, y bendito es el fruto de tu vientre, Jesús.
0: Santa María, Madre de Dios, ruega por nosotros pecadores, ahora y en la hora de nuestra muerte. Amén.
3: Dios te salve María, llena eres de gracia, el Señor es contigo. Bendita tú eres entre todas las mujeres, y bendito es el fruto de tu vientre, Jesús.
0: Santa María, Madre de Dios, ruega por nosotros pecadores, ahora y en la hora de nuestra muerte. Amén.
3: Dios te salve María, llena eres de gracia, el Señor es contigo. Bendita tú eres entre todas las mujeres, y bendito es el fruto de tu vientre, Jesús.
0: Santa María, Madre de Dios, ruega por nosotros pecadores, ahora y en la hora de nuestra muerte. Amén.
3: Dios te salve María, llena eres de gracia, el Señor es contigo. Bendita tú eres entre todas las mujeres, y bendito es el fruto de tu vientre, Jesús.
0: Santa María, Madre de Dios, ruega por nosotros pecadores, ahora y en la hora de nuestra muerte. Amén.
3: Dios te salve María, llena eres de gracia, el Señor es contigo. Bendita tú eres entre todas las mujeres, y bendito es el fruto de tu vientre, Jesús.
0: Santa María, Madre de Dios, ruega por nosotros pecadores, ahora y en la hora de nuestra muerte. Amén.
3: Dios te salve María, llena eres de gracia, el Señor es contigo. Bendita tú eres entre todas las mujeres, y bendito es el fruto de tu vientre, Jesús.
0: Santa María, Madre de Dios, ruega por nosotros pecadores, ahora y en la hora de nuestra muerte. Amén.
3: Dios te salve María, llena eres de gracia, el Señor es contigo. Bendita tú eres entre todas las mujeres, y bendito es el fruto de tu vientre, Jesús.
0: Santa María, Madre de Dios, ruega por nosotros pecadores, ahora y en la hora de nuestra muerte. Amén.
3: Dios te salve María, llena eres de gracia, el Señor es contigo. Bendita tú eres entre todas las mujeres, y bendito es el fruto de tu vientre, Jesús.
0: Santa María, Madre de Dios, ruega por nosotros pecadores, ahora y en la hora de nuestra muerte. Amén.
3: Dios te salve María, llena eres de gracia, el Señor es contigo. Bendita tú eres entre todas las mujeres, y bendito es el fruto de tu vientre, Jesús.
0: Santa María, Madre de Dios, ruega por nosotros pecadores, ahora y en la hora de nuestra muerte. Amén.
3: Gloria al Padre, y al Hijo, y al Espíritu Santo,
0: como era en el principio, ahora y siempre, por los siglos de los siglos. Amén.
3: María, Madre de Gracia, Madre de Misericordia,
0: en la vida y en la muerte, ampáranos, Gran Señora.
2: Oh mi buen Jesús, perdona nuestros pecados, líbranos del fuego del infierno, lleva al cielo a todas las almas, socorre especialmente a las más necesitadas de tu misericordia. Amén.
0: Quinto misterio doloroso. Jesús muere en la cruz por todos los hombres. Al ver a su madre y cerca de ella al discípulo a quien él amaba, Jesús le dijo: «Mujer, aquí tienes a tu hijo». Luego le dijo al discípulo: «Aquí tienes a tu madre». Del Evangelio de San Juan, capítulo 19, versículos 26 y 27. Pidamos en este misterio comprender y vivir la Santa Misa, que es la renovación del sacrificio del Calvario. Padre nuestro que estás en el cielo, santificado sea tu nombre, venga a nosotros tu reino, hágase tu voluntad en la tierra como en el cielo.
3: Danos hoy nuestro pan de cada día, perdona nuestras ofensas como también nosotros perdonamos a los que nos ofenden. No nos dejes caer en tentación y líbranos del mal. Amén.
0: Dios te salve María, llena eres de gracia, el Señor es contigo, bendita tú eres entre todas las mujeres, y bendito es el fruto de tu vientre, Jesús.
3: Santa María, Madre de Dios, ruega por nosotros pecadores, ahora y en la hora de nuestra muerte. Amén.
0: Dios te salve María, llena eres de gracia, el Señor es contigo, bendita tú eres entre todas las mujeres, y bendito es el fruto de tu vientre, Jesús.
3: Santa María, Madre de Dios, ruega por nosotros pecadores, ahora y en la hora de nuestra muerte. Amén.
0: Dios te salve María, llena eres de gracia, el Señor es contigo, bendita tú eres entre todas las mujeres, y bendito es el fruto de tu vientre, Jesús.
3: Santa María, Madre de Dios, ruega por nosotros pecadores, ahora y en la hora de nuestra muerte. Amén.
0: Dios te salve María, llena eres de gracia, el Señor es contigo, bendita tú eres entre todas las mujeres, y bendito es el fruto de tu vientre, Jesús.
3: Santa María, Madre de Dios, ruega por nosotros pecadores, ahora y en la hora de nuestra muerte. Amén.
0: Dios te salve María, llena eres de gracia, el Señor es contigo, bendita tú eres entre todas las mujeres, y bendito es el fruto de tu vientre, Jesús.
3: Santa María, Madre de Dios, ruega por nosotros pecadores, ahora y en la hora de nuestra muerte. Amén.
0: Dios te salve María, llena eres de gracia, el Señor es contigo, bendita tú eres entre todas las mujeres, y bendito es el fruto de tu vientre, Jesús.
3: Santa María, Madre de Dios, ruega por nosotros pecadores, ahora y en la hora de nuestra muerte. Amén.
0: Dios te salve María, llena eres de gracia, el Señor es contigo, bendita tú eres entre todas las mujeres, y bendito es el fruto de tu vientre, Jesús.
3: Santa María, Madre de Dios, ruega por nosotros pecadores, ahora y en la hora de nuestra muerte. Amén.
0: Dios te salve María, llena eres de gracia, el Señor es contigo, bendita tú eres entre todas las mujeres, y bendito es el fruto de tu vientre, Jesús.
3: Santa María, Madre de Dios, ruega por nosotros pecadores, ahora y en la hora de nuestra muerte. Amén.
0: Dios te salve María, llena eres de gracia, el Señor es contigo, bendita tú eres entre todas las mujeres, y bendito es el fruto de tu vientre, Jesús.
3: Santa María, Madre de Dios, ruega por nosotros pecadores, ahora y en la hora de nuestra muerte. Amén.
0: Dios te salve María, llena eres de gracia, el Señor es contigo. Bendita tú eres entre todas las mujeres, y bendito es el fruto de tu vientre, Jesús.
3: Santa María, Madre de Dios, ruega por nosotros pecadores, ahora y en la hora de nuestra muerte. Amén.
0: Gloria al Padre, y al Hijo, y al Espíritu Santo.
3: Como era en el principio, ahora y siempre, por los siglos de los siglos. Amén.
0: María, Madre de Gracia, Madre de Misericordia.
3: En la vida y en la muerte, ampáranos, Gran Señora.
2: Oh mi buen Jesús, perdona nuestros pecados, líbranos del fuego del infierno, lleva al cielo a todas las almas, socorre especialmente a las más necesitadas de tu misericordia. Amén.
0: Padre nuestro que estás en el cielo, santificado sea tu nombre, venga a nosotros tu reino, hágase tu voluntad en la tierra como en el cielo.
3: Danos hoy nuestro pan de cada día, perdona nuestras ofensas como también nosotros perdonamos a los que nos ofenden. No nos dejes caer en tentación y líbranos del mal. Amén.
0: Dios te salve María Santísima, hija de Dios Padre, Virgen Purísima antes del parto. En tus manos ponemos nuestra fe para que la alumbres. Llena eres de gracia, el Señor es contigo. Bendita tú eres entre todas las mujeres, y bendito es el fruto de tu vientre, Jesús.
3: Santa María, Madre de Dios, ruega por nosotros pecadores, ahora y en la hora de nuestra muerte. Amén.
0: Dios te salve María Santísima, Madre de Dios Hijo, Virgen Purísima en el parto. En tus manos ponemos nuestra esperanza para que la alientes. Llena eres de gracia, el Señor es contigo. Bendita tú eres entre todas las mujeres, y bendito es el fruto de tu vientre, Jesús.
3: Santa María, Madre de Dios, ruega por nosotros pecadores, ahora y en la hora de nuestra muerte. Amén.
0: Dios te salve María Santísima, Esposa de Dios Espíritu Santo, Virgen Purísima después del parto. En tus manos ponemos nuestra caridad para que la inflames. Llena eres de gracia, el Señor es contigo. Bendita tú eres entre todas las mujeres, y bendito es el fruto de tu vientre, Jesús.
3: Santa María, Madre de Dios, ruega por nosotros pecadores, ahora y en la hora de nuestra muerte. Amén.
0: Dios te salve María Santísima, Templo y Sagrario de la Santísima Trinidad, Virgen concebida sin la culpa original.
2: Dios te salve, Reina y Madre de Misericordia, vida, dulzura y esperanza nuestra. Dios te salve, a ti clamamos los desterrados hijos de Eva. A ti suspiramos, gimiendo y llorando, en este valle de lágrimas. Ea pues, Señora, abogada nuestra, vuelve a nosotros esos tus ojos misericordiosos, y después de este destierro, muéstranos a Jesús, fruto bendito de tu vientre. Oh clemente, oh piadosa, oh dulce Virgen María, ruega por nosotros, Santa Madre de Dios, para que seamos dignos de alcanzar las promesas de nuestro Señor Jesucristo. Amén.
0: Señor, ten piedad.
3: Señor, ten piedad.
0: Cristo, ten piedad.
3: Cristo, ten piedad.
0: Señor, ten piedad.
3: Señor, ten piedad.
0: Cristo, óyenos.
3: Cristo, óyenos.
0: Cristo, escúchanos.
3: Cristo, escúchanos.
0: Dios Padre Celestial,
3: ten piedad de nosotros.
0: Dios Hijo Redentor del mundo,
3: ten piedad de nosotros.
0: Dios Espíritu Santo,
3: ten piedad de nosotros.
0: Santísima Trinidad, que eres un solo Dios,
3: ten piedad de nosotros.
0: Santa María,
3: ruega por nosotros.
0: Santa Madre de Dios,
3: ruega por nosotros.
0: Santa Virgen de las Vírgenes,
3: ruega por nosotros.
0: Madre de Jesucristo,
3: ruega por nosotros.
0: Madre de la Divina Gracia,
3: ruega por nosotros.
0: Madre Purísima,
3: ruega por nosotros.
0: Madre Castísima,
3: ruega por nosotros.
0: Madre Virgen,
3: ruega por nosotros.
0: Madre Inmaculada,
3: ruega por nosotros.
0: Madre Amable,
3: ruega por nosotros.
0: Madre Admirable,
3: ruega por nosotros.
0: Madre del Buen Consejo,
3: ruega por nosotros.
0: Madre del Creador,
3: ruega por nosotros.
0: Madre del Salvador,
3: ruega por nosotros.
0: Madre de la Iglesia,
3: ruega por nosotros.
0: Virgen Prudentísima,
3: ruega por nosotros.
0: Virgen Venerable,
3: ruega por nosotros.
0: Virgen Digna de Alabanza,
3: ruega por nosotros.
0: Virgen Poderosa,
3: ruega por nosotros.
0: Virgen Clemente,
3: ruega por nosotros.
0: Virgen Fiel,
3: ruega por nosotros.
0: Espejo de Justicia,
3: ruega por nosotros.
0: Trono de la Sabiduría,
3: ruega por nosotros.
0: Causa de nuestra alegría,
3: ruega por nosotros.
0: Vaso Espiritual,
3: ruega por nosotros.
0: Vaso Digno de Honor,
3: ruega por nosotros.
0: Rosa Mística,
3: ruega por nosotros.
0: Torre de David,
3: ruega por nosotros.
0: Torre de Marfil,
3: ruega por nosotros.
0: Casa de Oro,
3: ruega por nosotros.
0: Arca de la Alianza,
3: ruega por nosotros.
0: Puerta del Cielo,
3: ruega por nosotros.
0: Estrella de la Mañana,
3: ruega por nosotros.
0: Salud de los Enfermos,
3: ruega por nosotros.
0: Refugio de los Pecadores,
3: ruega por nosotros.
0: Consoladora de los Afligidos,
3: ruega por nosotros.
0: Auxilio de los Cristianos,
3: ruega por nosotros.
0: Reina de los Ángeles,
3: ruega por nosotros.
0: Reina de los Patriarcas,
3: ruega por nosotros.
0: Reina de los Profetas,
3: ruega por nosotros.
0: Reina de los Apóstoles,
3: ruega por nosotros.
0: Reina de los Mártires,
3: ruega por nosotros.
0: Reina de los confesores,

0: Escúchanos, Señor.
1: Cordero de Dios, que quitas el pecado del mundo,
0: ten piedad y misericordia de nosotros.
2: Bajo tu amparo nos acogemos, Santa Madre de Dios. No desprecies las súplicas que te dirigimos en nuestras necesidades. Antes bien, líbranos de todos los peligros, oh Virgen gloriosa y bendita. Ruega por nosotros, Santa Madre de Dios, para que seamos dignos de alcanzar las promesas de nuestro Señor Jesucristo. Amén.
1: Te rogamos, Señor, que derrames tus gracias en nuestras almas, para que los que por el anuncio del ángel hemos conocido la encarnación de tu Hijo Jesucristo, por su pasión y su cruz, seamos llevados a la gloria de la resurrección. Por el mismo Cristo nuestro Señor. Amén.
0: Consagración a María. Oh María, oh Madre mía, yo me entrego enteramente a ti, y en prueba de mi filial afecto, te consagro en este día y para siempre mis ojos, mis oídos, mi lengua, mi corazón, en una palabra, todo mi ser. Y ya que soy todo tuyo, oh Madre de bondad, guárdame y defiéndeme como cosa y posesión tuya. Amén.
2: En el nombre del Padre, y del Hijo, y del Espíritu Santo,

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1: Amigos de la L, muy buenos días. Aquí estamos una vez más con ustedes el día de hoy. Hoy es viernes 10 de julio. Esta mañana amanecemos con una temperatura en Fresnillo de 14 grados. Tenemos música, tenemos saludos para todos.

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Son las 6 de la mañana, 6 de la mañana con 15 minutos. Bueno, seguimos teniendo problemas con lo que es la energía eléctrica. Se oyó por aquí fuerte un tronido, como que fue un transformador cerca de aquí de las instalaciones de la L. Vamos a continuar con lo... Por lo pronto vamos a continuar con música, ¿sí? Vamos a obsequiarles esta interpretación.

Bien, pues ya son las 6 de la mañana con 18 minutos y 40 segundos. Si dejan de escuchar la programación es porque tenemos un problema en el circuito eléctrico, pues aquí en Fresnillo realmente. Tronó como si fuera una bomba por aquí cerca. Bueno, algún transformador, ¿eh? Por lo pronto vamos a continuar nosotros. Esperamos estar en el aire unos momentos más porque pues entró la luz de emergencia aquí en nuestras cabinas. Un saludo, buenos días. De Fresnillo.

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5: Son las 6 de la mañana con 25 minutos 30 segundos.

0: Bien, pues nos regresamos después de un buen rato que no tuvimos energía eléctrica. Entramos con la planta de emergencia. Tenemos ya, cuando menos, para darles un servicio a nuestros amigos que sigan escuchando la L. ¿Son qué? Ya son las 6:59 con 50 segundos. Ya casi, casi son las 7. Vamos a continuar la programación de la L. Tengo estos mensajes.
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1: Son las 7 de la mañana con 3 minutos 20 segundos. Continuando, tenemos esta interpretación. Les recuerdo que hoy es viernes 10 de julio.
2: ¿Quién eres tú?
1: La temperatura 14 grados.

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7: Ya son las 7 de la mañana, 20 minutos, 7:20. La temperatura en Fresnillo, 14 grados.

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2: Las 7:26 con 40 segundos, la L.

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Son las 7:37:20. Algo más de música. Aquí está esto. Buenos días. Viernes 10 de julio, 14 grados.

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2: Son las 7:42 más 20 segundos. Como siempre con música, un saludo para todos. Buen día.

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5: Siete con 47 minutos.

0: 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Escuchemos. El Evangelio
1: de hoy. 10 de julio, es día viernes. Se sugiere utilizar las oraciones de la misa del Sagrado Corazón de Jesús. Escuchemos del libro del profeta Oseas. Nunca llamaremos ya a Dios nuestro a las obras de nuestras manos. Y del Santo Evangelio según San Mateo. Seguimos en el capítulo 10. En aquel tiempo Jesús dijo a sus apóstoles: Yo los envío como ovejas entre lobos. Sean pues precavidos como las serpientes y sencillos como las palomas. Cuídense de la gente, porque los llevarán a los tribunales, los azotarán en las sinagogas, los llevarán ante gobernadores y reyes por mi causa. Así darán testimonio de mí ante ellos y ante los paganos. Pero cuando los entregue, no se preocupen por lo que van a decir o por la forma de decirlo, porque en ese momento se les inspirará lo que han de decir. Pues no serán ustedes los que hablen, sino el Espíritu de su Padre el que hablará por ustedes. El hermano entregará a su hermano a la muerte y el padre a su hijo. Los hijos se levantarán contra sus padres y los matarán. Todos los odiarán a ustedes por mi causa. Pero el que persevere hasta el fin se salvará. Cuando los persigan en una ciudad, huyan a otra. Yo les aseguro que no alcanzarán a recorrer todas las ciudades de Israel antes de que venga el Hijo del Hombre. Palabra del Señor. Gloria a ti, Señor Jesús. Oseas, la parte final que escuchamos, invita al pueblo a la conversión y le dicta la adecuada plegaria de arrepentimiento. Ante Dios todos tenemos remedio. Con todo, antes de que el pueblo rectifique, el Señor ya está desplegando su perdón y su amor. Esa firmísima convicción del creyente. Dios primero, nos amó primero. Y si nos amó primero, pues nos perdonó primero. ¿Cómo termina así el libro de Oseas? Después de esa larga reflexión, son 14 capítulos, después de esa larga reflexión sobre la vida, el ejemplo de su matrimonio, el fracaso de su matrimonio, el fracaso de la relación del pueblo de Israel con Dios, cómo todo va a tener remedio. Dios nos amó primero. En el Evangelio, Jesús no esconde a sus discípulos misioneros las dificultades que van a tener. Si a él le ocurrió todo eso, que no le pueda ocurrir a los discípulos. Que no les pueda ocurrir. Y aquí quisiera detenerme un rato, porque quisiéramos cumplir una misión que no tenga obstáculos, que no tenga oponentes, que no tenga dificultades. Vamos, quisiéramos que no hubiera lobos, para que las ovejas que muchas veces identificamos con los misioneros, pues realizaran su labor con facilidad. Sin embargo, las palabras de Jesús son claras. Los envío como ovejas en medio de lobos. Palabras que nos siguen acompañando para recordarnos que no hay misión verdadera sin persecución. Y también nos recuerda que ni los peores inconvenientes son razón para evadirnos del compromiso evangélico. Eso es lo que el Señor hoy nos dice. Y esto aplica no solamente al misionero, esto aplica al cristiano de todos los días. Podemos decir que no hay vocación que no tenga retos, así lo decimos, que no tenga dificultades, que no tenga persecuciones. Llámese la vocación a la vida consagrada, al sacerdocio ministerial, al matrimonio. Imagínense si alguien entra al matrimonio pensando que todo va a ser mañanas, mañanas, mañanas, mañanas. Que todo va a ser luz.

0: de la lectura del Evangelio. Señor, he pecado mucho. Cada día lo digo en misa, yo confieso, ante Dios Todopoderoso. El problema es que no lo siento, no me duele. Me he acostumbrado a la fórmula. Dame, oh Padre, un espíritu firme, valiente, dolorido, que acierte a confesarte de verdad. Lo siento. Crea en mí un corazón de niño, puro, limpio, blanco, nuevo, de carne. Señor, educa mi corazón. Es día viernes, ánimo gente, segundo fin de semana de este mes que huele a vacaciones.
1: 8 en punto.

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0: ¿Qué tal, amigos? ¿Cómo están? Una mañana nublada. Se ve triste Fresnillo. Una mañana donde, caray, hasta aquí en la radio no tenemos luz en estos momentos porque se botaron las cuchillas de dos de los postes que están cercanos aquí a la radio. Nos dejaron sin luz en alguna parte de aquí de Fresnillo. Por favor, los que vengan circulando por la carretera Panamericana, que es precisamente aquí enfrente de la radio, el semáforo no está funcionando, así es que hay que tener mucho cuidado. Hay que manejar con mucha prudencia y hacerlo como debe de ser, a la defensiva, pero también con esa responsabilidad que tiene el que va manejando de hacer bien las cosas. Tenga usted mucho cuidado y además paciencia. Es importante. La tolerancia es algo que nos va a ayudar siempre y mucho, porque quien no tiene tolerancia comete errores como errores que se han cometido a través de tantos años y que de repente cuando cometen el error se dieron cuenta que fue porque no tuvieron esa tolerancia para poder hacer las cosas. ¡Qué pena! Y aunque no haya sido así como que dicen, ¿se acuerdan ustedes de Carlos Salinas de Gortari? ¿Se acuerdan de cuando Luis Donaldo Colosio falleció? ¿Lo mataron allá en Lomas Taurinas, en Tijuana? Resulta que cuando mataron a Luis Donaldo Colosio, ya agarraron al supuesto, porque todavía hay muchas dudas, Mario Aburto Martínez. Lo agarraron y dijeron, tú fuiste. Y pues tú fuiste y se lo llevaron. Y agarraron a mucha gente más y después lo soltaron porque pues no, eran inocentes. Nada más porque el fiscal que estaba en aquel entonces se le ocurrió decir, es que él es. Y ahí van todos sobre él, pues bueno. Es el hecho de no ser tolerantes a muchas cosas y bueno, sucede. Todo mundo sabe, lo sabe porque lo dicen abiertamente y veladamente, es que sabemos quién lo mandó matar, pero nunca se supo realmente por la vía legal. Nunca lo culparon de nada, nunca hicieron nada, pero dice, ¿de qué fue? Fue. Y así son las cosas. Lamentablemente el pasado día 7 de julio, ya estamos hoy, si usted se da cuenta, no sé si ya vio, hoy es día 10 de julio. Desde el pasado día 7 de julio, mataron a una persona allá en Guadalajara, Jalisco. Estaba en una paletería, muy a gusto, muy tranquilo, llegan, le dan un balazo en la cabeza, lo matan. ¿Y quién era? No, pues no sabemos quién era. Pues bueno, hasta ayer por la tarde, noche, se presentan los familiares de Benjamín Medrano, aquel que fue presidente municipal de Fresnillo, que fue diputado, que fue el director de turismo y que fue el que organizó e hizo todo lo necesario para que se hiciera la Feria de la Plata con esas instalaciones que hasta ahorita nos han salvado de muchas y nos han hecho pasar ratos muy agradables ahí, pues ese es el que hizo ni más de menos que Benjamín Medrano, un político siempre hacia adelante, siempre. Y que, bueno, ahorita todo mundo dice, es que no trajo a Ricky Martin. Y lo quieren culpar de cosas que estaban fuera de su alcance y que dice, se gastó mucha lana y que hizo esto y que hizo aquello. Y culparon a él y a otras personas más. Y es más, como hubo una audiencia y no se presentó Benjamín Medrano ante la autoridad, dijeron, vamos a sacarle una orden de aprehensión. Y andaban tras de él por todas partes. Benjamín, obviamente, pues no se presentaba, porque si se presentaba, sabiendo qué es lo que, quién estaba detrás de todo esto, que no hace falta que lo diga, sabiendo quién estaba detrás de todo esto, pues lo iban a agarrar y lo iban a meter a la cárcel. Dice, pues, ¿pero por qué? ¿Por qué? Bueno, pues él anduvo por todas partes, hasta fuera de México, en Estados Unidos, en Europa, en aquí mismo en México, en Nayarit, en Tijuana, en diferentes partes. Y esta última vez estaba en Guadalajara, pero ya cuando supuestamente no había ningún problema porque legalmente él había ganado ese pleito. Pero imagínense cómo era Benjamín, una persona que me la haces, me la pagas, pues sabe quién estaría en ese plan de mandarlo matar. Y lamentablemente, por la intolerancia, no tuvo tolerancia hacia lo que pudo haber venido, lo mataron. Qué lamentable, qué triste. Se le recuerda como un buen político, como alguien que sacó muchas cosas aquí de Fresnillo. Ustedes recuerdan que el centro de Fresnillo, cada quien pintaba en el centro, las calles principales de Fresnillo, cada quien pintaba a su antojo y se ponía rojo y verde y azul y blanco y no importa el color, morado, negro, todo. Pues él llegó con un programa federal e hizo que todo el centro se unificara con ciertos colores para que se viera distinto. Quitó algunos letreros luminosos y puso letreros dignos y muy bonito. Quedó perfecto. Que mucha gente no lo valoró, pues sí, pero lo hizo por Fresnillo. A pesar de que él no era de aquí, él era oriundo de Nochistlán. Tenía 59 años y lamentablemente, pues así falleció. La nota comenzó a surgir desde la madrugada, la noche madrugada de hoy, noche de ayer, madrugada de hoy. Y bueno, lo que comenzó a surgir así como que todo mundo lo dudaba, si realmente pasó, es que no es posible, si nadie sabía dónde estaba, pues sí sabían y sabían perfectamente bien. Y tuvo un problema que pues fue cuestión de mandar agente de algún grupo organizado por la forma en que lo mataron y lamentablemente perdió la vida. Bueno, ¿qué es lo que se dijo desde un principio? La madrugada del viernes se confirmó la muerte del político y artista zacatecano Benjamín Medrano en hechos violentos en Guadalajara, Jalisco. Fueron mismos familiares del expresidente municipal de Fresnillo quienes confirmaron la muerte, la cual ocurrió el pasado martes por la noche. Sin embargo, fue hasta los últimos minutos del jueves que el cuerpo fue identificado debido a que no portaba identificaciones. Medios locales informaron que la noche del martes, desde el martes 7, en las calles del municipio de Guadalajara, sobre la avenida Experiencia y Contra, en la colonia Santa Elena de la Cruz, fue ejecutado un hombre con un balazo en la cara. Bueno, esto ocurrió, esto fue lo que se dio a conocer. Por lo pronto, el municipio de Fresnillo mandó una esquela que dice: el municipio de Fresnillo lamenta profundamente el sensible fallecimiento de Benjamín Medrano Quesada. Estamos expresando nuestras más sinceras condolencias a sus familiares y amigos, acompañándolos respetuosamente en este momento de dolor y deseándoles fortaleza ante esta irreparable pérdida. Descanse en paz. Y así como lo está haciendo el municipio de Fresnillo, lo hacen muchas, muchas personas. Por ejemplo, también la Canaco, la Cámara Nacional de Comercio, sacó también su esquela y dice: la directiva de Canaco Fresnillo lamenta profundamente el sensible fallecimiento de Benjamín Medrano Quesada, expresidente municipal de Fresnillo. Reconocemos su legado de servicio, compromiso y amor por Fresnillo. Expresamos nuestras más sinceras condolencias a su familia y seres queridos, deseándoles fortaleza y paz en este difícil momento. Atentamente, la directiva de Canaco Fresnillo. Y así, muchas, muchas personas más. Este es el detalle de las cosas que están sucediendo y que mucha gente dice, ¿por qué? ¿Por qué tiene que pasar así? ¿Qué tiene que pasar como para que ya dejen de estarnos diciendo que las cosas están bien y que no pasa nada? Yo creo que, en voz del hermano de Benjamín Medrano, dice, señora Claudia Sheinbaum Pardo, dese cuenta, este es el México que tenemos. No es tal cual lo que ustedes manejan. No, esto está de veras crítico y grave. Y no se vale. Y no se vale tantas cosas que suceden porque a mí me parece que es que me dijeron que es que no sé, pero me gusta como para que tú seas el culpable. Y ahí van los detalles. Qué lamentable situación. Bueno, mientras tanto, mientras esto sucede, también quiero decirles que bajo la lupa, subsidios a funcionarios estatales, pues sí, está por intervenir el Comité Anticorrupción. Jesús Limones Hernández, presidente del Comité de Participación Ciudadana y Comité Coordinador del Sistema Estatal Anticorrupción, y Matías Chiquito Díaz de León, perdón, integrante de este Comité Coordinador del Sistema Estatal Anticorrupción, se pronunciaron para revisar el caso de los subsidios de vivienda, en algunos casos de hasta 624 mil pesos que recibieron funcionarios de primer nivel del gobierno de Zacatecas. Si el Comité de Participación Ciudadana, que somos nosotros, asume su responsabilidad, lo vamos a hacer. Así lo puntualizó Limones Hernández, Matías Chiquito, y bueno, explicó que se debe de revisar detalles del caso, como la convocatoria, reglas de operación, así como también las metas y expectativas que tenía el gobierno del estado con la entrega de estos apoyos. Revisarlo a estas alturas está en el ámbito del Comité Coordinador del Sistema Estatal de Anticorrupción, así lo dijo también el exfuncionario del INE. Pues sí, así están las cosas. Y bueno, por otro lado, lo que ya les habíamos dicho desde días pasados, el diputado federal Alfonso Ramírez Cuellar dio a conocer que apoyarán el proyecto de Ulises Mejía Haro para la Coordinación Estatal de la Defensa de la Transformación, aunque precisó que sí debe de ser un perfil femenino, su propuesta sería para Zaira Villagrana. Bueno, el morenista aseguró que no hay candidato de la presidente Claudia Sheinbaum y si alguien se asume como tal, es totalmente falso. Y bueno, también a nivel nacional, decirles que el señor Rocha Moya, que ya le dicen algunos que es Mocha Roya, dice él, he permanecido sin moverme en mi domicilio allá en Culiacán. Bueno, pues tal vez sí, sí, sí, cierto. Pero también dijo la mandataria, nadie le ha puesto vigilancia. Pues no que sí. Pues está bien, la cosa es que Rubén Rocha Moya, gobernador con licencia de Sinaloa y uno de los 10 funcionarios señalados por el Departamento de Justicia de Estados Unidos de tener vínculos con el crimen organizado, afirmó que desde el primer día en que se separó del cargo, ha permanecido en su domicilio allá en Culiacán, luego de que el periodista Raimundo Riva Palacio aseguró que se estaba prófugo de la justicia y que estaba tal vez en una zona militar en el estado de Sinaloa. Pues no, él dice que no, que está en su casa, que nadie lo está cuidando, que él está tranquilo y que él no ha hecho nada. Al fin de cuentas, esto es lo que se dio a conocer. También se presentó el festival allá en Guadalupe de Zacatecas con un programa de conciertos, talleres, recorridos turísticos y otras, recorridos turísticos dije, ¿verdad? Y otras presentaciones. Del 4 al 9 de agosto se va a celebrar la edición 2026 del Festival Cultural y Artístico de Guadalupe en los foros más emblemáticos del pueblo mágico. Las actividades serán estelarizadas por un cartel musical que reunirá a exponentes del pop, rock, música electrónica y regional en lo que es el Jardín Juárez allá en Guadalupe. Van a estar de fiesta por allá. Bueno, también decirles acerca de que ya son las 8 de la mañana con 22 minutos. Y si usted quiere saber, mire, antier la lluvia tremenda, fuerte, que inundó casas y bueno, creció el arroyo de Matamoros allá, fue en Calera, Zacatecas. Tremendo. Pues hay quienes dicen, es una tromba. No, creo que la tromba es todavía más fuerte y más fea. No, es una lluvia muy fuerte, mucho muy fuerte, pero ahora también al día de ayer le tocó a Pinos, Zacatecas. Pinos vivió ese momento difícil y les digo, son cosas que uno puede pronosticar que va a haber lluvia, pero uno no puede decir va a ser con tanta intensidad porque aquí, por ejemplo, se decía que el domingo iba a caer una tremenda lluvia y ni siquiera. Pero hay lugares como, por ejemplo, allá en Zacatecas, por el lado de donde está la central camionera, por donde está Lomas Bizantinas, todo esto, cayó una tremenda lluvia, pero del otro lado del cerro, nada. Así son las cosas. Tal vez puede estar lloviendo tremendamente en la zona conurbada, pero ni Guadalupe ni Zacatecas se mojan. O puede estar lloviendo en Guadalupe, pero nada por acá, por otro lado. Así son las cosas. Y aquí en Fresnillo, pues sucede que en ocasiones hacia el poniente, donde está esta estación de radio, Norponiente, llueve, pero hacia el sureste nada, al sureste nada. Entonces, así estamos ahorita. Pero vamos a ver qué es lo que puede suceder. Mientras tanto, miren, nada más decirles que sí hay conmoción por lo de Benjamín Medrano. Se sigue leyendo todo esto. Diferentes personas que están haciendo pues su manifestación. Digo, no es que, ay, Benjamín era un santo. No era. No lo era ni pretendía serlo. Pero no es la forma en que debe determinar una persona que trabajó y trabajó fuertemente al fin de cuentas. Ya son las 8 de la mañana con 24 minutos. Le voy a decir cómo están las cuestiones del clima para que usted que está esperando saber qué es lo que nos espera en este día, bueno, pues le voy a dar los pormenores y usted me dice si le toca o no le toca. Bueno. Comenzamos. Iniciamos primeramente con la ciudad de Zacatecas, Guadalupe y la zona conurbada. En este día, dice el reporte meteorológico, Zacatecas está parcialmente nuboso en estos momentos, 14 grados centígrados con viento del sur oeste de 6 a 16 kilómetros por hora. Esta nubosidad se va a mantener casi toda la mañana, parte de la tarde. A las 2 de la tarde hay posibilidad de llovizna y de las 5 de la tarde a las 6, posibilidad de lluvia con actividad eléctrica. A las 7, llovizna y luego se va a despejar ligeramente a las 8 y de las 9 de la noche en adelante va a haber solamente nubosidad. Hoy, en Zacatecas, Guadalupe y la zona conurbada, hay un 80% de probabilidad de que lleguen 3 milímetros, no es tanta la lluvia. 21 grados de temperatura máxima, son 12 de mínima y el viento de 14 a 32 kilómetros por hora. Ahora, para el día de mañana, que es sábado 11 de julio, va a estar también con la probabilidad de lluvia, la precipitación puede alcanzar 9 milímetros, va a ser más fuerte mañana la lluvia, 23 grados de temperatura máxima, 12 de mínima y viento de 11 a 32 kilómetros por hora. El domingo va a estar con 80% de probabilidad de que solamente llegue 1.7 milímetros si llega con actividad eléctrica, 23 grados de temperatura máxima, 12 de mínima y el viento de 14 a 32 kilómetros por hora. Lo que es lunes y martes principalmente, solamente lloviznas es lo que se está pronosticando. El martes puede haber por la mañana neblina. Sí, neblina por la mañana. Las temperaturas entre los 23 y 24 grados la próxima semana al inicio, de máxima, 12 de mínima. Y bueno, también lo que vamos a tener es un poco de viento más fuerte todavía para el próximo. Discúlpeme, estoy en un programa de radio. Gracias, bye. Ay, qué bien friegan los del Banco Plata. O sea, a fuerza quieren que uno saque su tarjeta que no sirve para nada y que cómo dan lata. Bueno, disculpen, pero es que uno a veces no haya cómo decirles, oigan, no me interesa, déjenme de llamar. ¿Quién les dio mi número? Porque tienen hasta mi nombre. ¿Por qué? ¿Y luego quieren que uno se registre todavía? Pues así es esto. Bueno, les estaba platicando acerca de que de las cuestiones del clima. Sí, va a haber neblina ya en Zacatecas el martes 14. Y ahora vamos con todo gusto para Fresnillo. Vamos, Fresnillo en estos momentos tiene 16 grados centígrados. Va a estar nublado toda la mañana, parte de la tarde. A las 4 de la tarde puede llegar un poco de lluvia con actividad eléctrica y llovizna a partir de las 5 de la tarde. En la noche puede llegar también llovizna de 10 a la medianoche. Es lo que dice el reporte. No es mucha la lluvia. Hay un 80% de probabilidad de que lleguen solamente 2.8 milímetros, 23 grados de temperatura máxima, 13 de mínima y el viento de 13 a 30 kilómetros por hora. El día de mañana, sábado, 80% de posibilidad de que llegue lluvia con actividad eléctrica, 7.2 milímetros, 24 grados de temperatura máxima, 13 de mínima y viento de 19 a 38 kilómetros por hora. El domingo 12 de julio, es un 80% de posibilidad de que llegue 7.4 milímetros con actividad eléctrica, 25 grados de temperatura máxima, 12 de mínima y viento de 15 a 35 kilómetros por hora. El lunes solamente llovizna, el martes va a estar despejado y así vamos a estar durante casi toda la próxima semana. Solamente el lunes vamos a tener un poco de llovizna y el sábado mayormente nublado. Es lo que dice el reporte para Fresnillo. Ahora Jerez, 16 grados. Lluvia hoy, mañana y hasta por lo menos el martes 14 de julio. Las temperaturas hoy 24 de máxima, 14 de mínima. Mañana 25 de máxima, 13 de mínima. El domingo 27 de máxima, 13 de mínima. Y el lunes 27 de máxima, 13 de mínima. Ahora vamos con Tlaltenango, 18 grados en estos momentos. Lluvia, lloviznas más que nada. Hoy, mañana, el domingo sí lluvia. El lunes y martes también con lluvia. Las temperaturas entre los 25 y los 27 grados y entre los 15 y 16 de mínima. En Villa de Cos, 19 grados. Hoy y mañana lluvia, mañana más lluvia, porque hoy son solamente 3.9 milímetros y el día de mañana, sábado, 13 milímetros. Las temperaturas entre los 26 y 27 grados y 14 de mínima. El domingo va a estar solamente mayormente nublado y el lunes una llovizna y párale de contar. Ya no va a haber lluvia. Bueno, esto es lo que nos dice el reporte meteorológico. Ahora, vamos a ver este reporte que nos está diciendo acerca de que la primera luz el día de hoy fue a las 5 de la mañana con 47 minutos, la salida del sol a las 6 con 12, aunque con la nubosidad nunca nos dimos cuenta, el mediodía solar a las 12 con 57, la puesta de sol a las 7 de la noche con 41 minutos y la última luz a las 8 de la noche con 6 minutos. Eso es lo que dice el reporte para Fresnillo. Y bueno, la luna está en su fase lunar menguante, iluminada solamente a un 18%. La salida de la luna fue a las 2 de la mañana con 6 minutos y la puesta de la luna a las 4 de la tarde con 6 minutos. Es lo que dice este reporte. 8 de la mañana con 31 minutos y bueno, nosotros continuamos. Ya lo pasé, Eduardo. Muchas gracias por tu información. Dice así: la madrugada de este viernes se confirmó la muerte del político y artista zacatecano Benjamín Medrano. Juan Carlos Medrano confirmó que la muerte de su hermano ocurrió la noche del martes en Guadalajara, Jalisco, tras un hecho violento. Sí, así es. Sí, es lo que dijo precisamente en el programa de Paco Elizondo. Medios locales dieron cuenta de la noticia de esto en estos términos: con impacto de bala en la cara, fue asesinado un hombre durante la noche del martes en las calles del municipio de Guadalajara. El ataque ocurrió sobre la avenida Experiencia y Contra en la colonia Santa Elena de la Cruz. Las detonaciones de arma de fuego alertaron a vecinos, quienes levantaron el reporte a las líneas de emergencia. Fue hasta la noche del día de ayer que su cuerpo fue identificado. Se espera que en el transcurso de este viernes sus restos sean trasladados a su natal Nochistlán, Zacatecas, donde lo velarán. Lamentable, pues, la muerte de Benjamín Medrano Quesada. Dice, sí, es verdad que es muy molesto que estén hablando, y el detalle es que tienen el nombre de uno. Saben lo que están haciendo, quién les dio mis datos para poder hacer esto. Hay muchas personas que se están quejando de esto, y la verdad, no tenemos a un grupo de diputados, ni de senadores, ni de la Presidencia de la República, ni del IFETEL, ni de ningún nada, que puedan hacer algo en contra de esto. Porque lo que ellos quieren es que anótense para que rápidamente tengan ustedes la ayuda de en caso de que los quieran extorsionar. ¿Y acaso estas tarjetas no son extorsión? 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Y tienen el permiso de usted porque les dio sus datos. 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No se deje engañar. Mientras tanto, bueno, pues vamos ahora con la siguiente parte, y esto tiene que ver ni más ni menos que con lo que es el santoral en este día. Así es que adelante, por favor, y ya son las 8 de la mañana con 34 minutos, 8:34, y nosotros vamos a continuar. Adelante.
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Muy bien, pues en el santoral, mire, primeramente decirle que hoy es el día número 191, el 191º día del año del calendario gregoriano, y nada más nos quedan 174 días para que finalice este año 2026. Va volando el tiempo, pero con todo lo que da. Así es. Bueno, pues vamos a ver qué más nos dicen esto. Mire, le voy a decir que en las celebraciones hoy es el Día Mundial del Gluti. Es un trastorno genético poco frecuente que afecta el metabolismo del cerebro en su funcionamiento y su desarrollo. También es el Día de The Beatles. Los Beatles, que el día de hoy es el día que se festejan, bueno, no sé por qué, pero déjeme ver qué es lo que dicen al respecto. El origen del Día Internacional de los Beatles está intrínsecamente ligado a la inauguración del mítico Cavern Club, allá en Liverpool, ocurrido el día 16 de enero de 1957. Este recinto no solo fue el escenario donde John Lennon, Paul McCartney, George Harrison y Ringo Starr cimentaron su sonido, sino que se convirtió en el epicentro de la explosión cultural conocida como la Mercedes Beat. Aunque existen otras fechas que los seguidores celebran, como el día 10 de julio, hoy, aniversario del regreso triunfal de su gira estadounidense en el año de 1964. El 16 de enero prevaleció como la cita para honrar sus inicios. Entonces también el día de hoy es un día especial para los Beatles. Y bueno, hay un día, hay una canción que es muy, pues muy importante. Pero le voy a decir por qué. No es tan bien así como que algo que pueda tenerse así nada más. Mire, es esta canción, escúchela. Y usted dice si es o no es importante.

Muy bien, pues esto es una de las canciones íconos de The Beatles, Un día en la vida. Y es maravillosa, sí, y créanme que me emociona escuchar todo esto. Bueno, también el día de hoy en Argentina es el Día del Capricho. En Bahamas, Día de la Independencia. En República de Chile, Día del Bibliotecario. En España, Día de los Vehículos de Movilidad Personal. En Estados Unidos, en Wyoming, es el día que se admitió como el estado número 44 en el país, el día 10 de junio de 1890. También en Nueva York es el día de Nikola Tesla, un hombre genial, maravilloso. En Mauritania, Día de las Fuerzas Armadas. En Paraguay, es el aniversario del departamento de Itapúa. Hoy es el día de San Cristóbal de Licia y también de Amalia. Así es que si usted tiene a alguien que festejar el día de hoy, hágalo y hágalo con muchas ganas. Que sea un feliz viernes a pesar de todas las situaciones. 8 de la mañana con 40 minutos.

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19: Agradeciéndole la presencia a nuestro psicólogo
4: Luciano Tamayo. Luciano, como siempre, bienvenido, buenos días.
19: Buenos días, amigo, gracias. Un placer enorme, un privilegio enorme el poder estar aquí compartiendo contigo, amigo, con todo tu amable auditorio, estos temas de mucho interés, de mucha información valiosa que sabemos siempre va a ayudar, ¿verdad?, a crear a lo mejor un poquito un nivel de conciencia a lo mejor diferente, de repente hacer algún clic, ¿verdad?, ahí en nuestra mente y decir, ah, caray, sí, yo necesito trabajar esto, o yo tengo esto que están hablando, o a mí me pasa, o a mí me sucede, y poderlo mejorar, poderlo atender, poderlo procesar. Y pues bueno, un día nubladito que nos acompaña esta mañana, amigo.
4: Ahorita sí, hablamos, así es.
19: Que se antoja por ahí un cafecito, ¿verdad? Estar ahí en casa. No decimos cómo, ¿verdad? Pero ahí en casa.
4: Imagínense.
19: Sí, pero a gusto, ¿verdad?
4: Sí,
19: yo creo,
4: claro,
19: que este clima, y como te decía, a mí me gusta mucho el clima de calorcito, de sol, pero pues también disfrutamos estos climas con esta parte de estar nubladito, de lluviosito, y pues a disfrutarlo. Y antes de entrar un poquito al tema que traemos el día de hoy, amigo, quiero mandar un saludo muy especial a un pequeño amiguito que por aquí nos escucha y me dijo que le mandara unos saluditos. Él es Alfonso, se llama Alfonso, es americanista también.
4: Lástima, ibas bien, Alfonso.
19: Compartimos ese mismo gusto, ¿verdad? Pero no, un niño muy, muy noble. Realmente he aprendido a conocerlo en su persona. Muy noble, muy, muy buena personita. Y sabemos que va a echarle todas las ganas a todo lo que emprenda y todo lo que él se proponga en su vida. Y un saludo muy, muy especial para él y para toda su familia. Y bueno, amigo, hoy traemos un tema muy interesante. No sé si tú has escuchado hablar de las personas hipersensibles.
4: Sí, sí he escuchado hablar, ajá, de eso.
19: Todos, en cierta manera, tenemos una cierta sensibilidad, ¿verdad?
4: Sí, una tolerancia a, ajá, ciertas cosas.
19: Exactamente. Y somos sensibles, ¿verdad? Por ejemplo, hay personas que este clima les genera algo de sentimientos, algo de emociones. A lo mejor una situación, a lo mejor, no sé, ver a una persona, alguna condición, ¿verdad? A veces una persona en situaciones de calle, un animalito abandonado, etcétera, siempre generan, pues, en cierta manera, algo de sentimientos, algo de emociones. Hay personas, también quiero ser muy, muy sincero en ese punto, que a lo mejor han privado mucho esta parte de ser personas sensibles, ¿verdad? Han bloqueado a lo mejor un poquito sus sentimientos, sus emociones. A veces no se permiten sentir, a veces no se permiten expresar o mostrar sus emociones. Y de alguna manera son personas que decidieron, ¿verdad? O por X o tal razón, a veces ante situaciones que les pasó en su vida, que fueron situaciones fuertes, graves, pues decidieron mejor cerrar toda la base de sus sentimientos y de sus emociones. Eso hablamos que nos vamos al otro extremo, ¿verdad? De una persona a lo mejor hipersensible. ¿Cómo es una persona hipersensible? Es una persona que siente demasiado, que siente de más, que siente a un extremo, que de alguna manera sus sentimientos, sus emociones están a flor de piel. Son de las personas que, por ejemplo, están viendo una película o una telenovela, no sé, y ya están ahí con la lágrima, ya están, porque conectan con el momento que se está viendo en esa película o en esa novela, y empiezan a sentir demasiado, ¿verdad? El detalle con este tipo de personalidades es que pues son muy vulnerables precisamente a como sienten demasiado, como es un sentir muy profundo el que tienen, pues sí suelen caer en aspectos donde les genera un poquito de complejidad el manejar adecuadamente a veces sus emociones. A veces explotan, a veces se cargan de tanta cuestión emocional que de repente no hayan cómo canalizarlo. No es que esté mal la parte sensible, pero sí hablar de que de repente irnos a veces un poquito a ese extremo, pues puede generar estas situaciones. ¿Qué se recomienda en una persona que es a lo mejor hipersensible? Pues sí, trabajar un poquito esa hipersensibilidad para lograr equilibrarla a un punto de que sigan siendo sensibles, pero no a un extremo fuerte. Porque fíjate, me ha tocado la experiencia, amigo, de personas, inclusive en terapia, que de repente traen el sentimiento o la emoción, pero que ya es de muchos años. Y que dicen, no, es que yo no puedo dejar de sentirme mal, o de sentirme culpable, o de sentir esta emoción por esta situación que pasó. Oiga, pero ¿hace cuánto pasó su situación? Hace como 15 años, oiga. Ah, caray. No, pues ya es mucho, ¿no?
20: No.
19: Para ya que traigan esta situación ahí un poquito clavada y estén generándoles a ellos pues situaciones que en sus emociones pues no están equilibrándose correctamente. Entonces la recomendación es precisamente trabajar su hipersensibilidad para, como lo comento, ¿verdad?, llegar a un punto de equilibrio, de que no que dejen de sentir o no que se vayan inclusive hasta el otro extremo, donde priven sus emociones, donde digan, no, pues es que a mí me daña mucho o me causa muchas cuestiones de emociones, de sentimientos, ver esta situación o que pase esta cosa o que llegue a suceder esta cuestión. Entonces yo voy a preferir mejor irme al otro extremo, donde bloqueo totalmente mis emociones, mis sentimientos, a ya no sentir para ya no sufrir, ¿sí?
20: Sí.
19: Y por ejemplo, hay personas que a veces en eso deciden, pues a lo mejor retirarse un poquito del contacto con las personas, ¿verdad? De decir, no, entonces yo no creo un vínculo importante con tal o cual persona, porque al fin de cuentas, pues voy a querer o amar tanto a esa persona que me va a lastimar y a doler cuando ya esa persona no esté. Cuando por X o tal razón, no sé, se haya ido o haya fallecido, a mí me va a costar mucho trabajo superar esa ausencia de esa persona. Y mejor prefieren, pues decir, mejor no creo esos vínculos para no llegar a ese sufrimiento extremo que una persona hipersensible dice, es que yo voy a sentir muy feo y me va a doler mucho y me va a lastimar mucho. Y prefieren mejor bloquear esos sentimientos o esas emociones. Entonces no se recomienda esa parte, nada más es equilibrar su hipersensibilidad a que pase a ser una parte sensible, como pues muchas personas lo tenemos. No es que dejemos de sentir o que seamos diferentes ante esa cuestión de sentimientos o de emociones. Simplemente es aprender, ¿verdad?, también muchas veces a soltar, aprender que la vida pues es también así, ¿verdad? Algunos se van, otros nos quedamos. Hay situaciones o condiciones de, no sé, aspectos, personas, mascotitas que de repente pues ya no van a estar, y es manejar precisamente esa parte de esas emociones, amigo.
20: Es que es bien difícil eso, oye.
19: Sí.
20: Sí, sí lo es. Pero te voy a decir por qué, mira. Conozco gente que dice, oye, ¿sabes qué? Tal persona está sufriendo mucho, está por morir. Visítalo. Y luego dicen, no, es que yo no quiero ir porque me duele
19: me
20: verlo así.
19: Entonces,
20: prefiero quedarme con el recuerdo de cómo es. Pero hay otros que dicen, no, es que tengo que estar porque tengo que darle mi apoyo moral, mi fuerza. Quiero que se sienta bien y que se sienta querido. ¿Cuál es la mejor opción?
19: Pues mira, ahí obviamente, claro que hay que respetar mucho el sentir de la persona. Y obviamente ese sentir, pues tiene que ver con esto que estamos hablando, ¿verdad? Personas que a lo mejor, no sé si te ha tocado precisamente ante situaciones difíciles o de enfermedad de un ser querido o fallecimiento de un ser querido, que dices, hasta lo catalogamos como, ah, mira, esta persona qué fuerte, porque se ve entera, no llora, no se le ve triste, no se le ve cabizbajo, cabizbaja, pero tampoco hablamos de que nos vayamos a lo mejor a ese extremo, ¿verdad? ¿Por qué? Porque es un ser querido, o sea, el que esté pasando por esa enfermedad o inclusive un fallecimiento. Entonces sí nos tiene que mover esa base de sentimientos, de emociones. Pero el caso, en este punto que estamos hablando, amigo, de las personas hipersensibles, pues sí, mejor tratan de evitar, ¿verdad? De bloquear esa parte de decir, no, yo no le veo, o yo no le visito, o yo no voy al funeral de tal persona porque me va a doler.
20: Quiebra por completo.
19: Me quiebra, sí. Exactamente. Y a veces se quedan esas cuestiones inconclusas. Una despedida A veces un poquito ciertas culpas de decir, bueno, ¿por qué no le visité cuando me dijeron que pues estaba ya malito, malita, y tuve la oportunidad de haber ido y haber platicado y despedido de la persona, y no lo hice precisamente por protegerme en mis sentimientos, en mis emociones, para no sufrir, para que no me afecte? El detalle, amigo, es que, pues lo que menciono, la vida es así, vamos a tener algunas pérdidas, ¿verdad? Tanto, no sé, hasta materialmente hablando, como hasta humanamente. Y el detalle es que tenemos que saber manejar adecuadamente nuestras emociones, ni irnos al extremo de reprimirlas, ni tampoco al punto de que nos duela o nos lastime tanto. Mira, hay personas que, por ejemplo, viven con sus duelos, sus procesos de duelos no resueltos, no atendidos, no trabajados, por años. De repente me llegan allá a consulta, terapia, y oigan, pues mire, vengo a manejar mi proceso de duelo, porque pues ya vi que no puedo yo solo, yo sola con esto, y de alguna manera me cuesta mucho trabajo el ya vivir mi vida sin sentirme mal, sin recordar a mi ser querido, que me duela, que me lastime. Y me sorprende mucho cuando yo le digo, bueno, ¿cuánto tiene su ser querido que falleció? 20 años, 30 años.
20: O sea, no tanto.
19: Ya se vuelve algo crónico ahí, amigo. Sí. Ya se vuelve algo que evidentemente se impregna en la persona y le está marcando el sufrimiento. Hay, por ejemplo, personas que evaden mucho, por ejemplo, ya de fechas de su ser querido. Evaden, por ejemplo, lugares que frecuentaba su ser querido. Evaden, por ejemplo, sale una canción que le gustaba a su ser querido.
20: Apágale.
19: Sí. Apágale porque me va a hacer sentirme mal. Ahí hablamos que su proceso no está resuelto. Entonces, pasa mucho a veces en personas que les cuesta trabajo, por ser muy hipersensibles, manejar sus procesos. Porque dicen, es que es volver a abrir la herida y me va a doler y me va a lastimar. Pero si eso no sana, pues evidentemente va a seguir marcando ahí. Entonces, sí es la recomendación, amigo. Personas hipersensibles, primeramente que lo detecten. Algunos signos de una persona hipersensible, amigo, por ejemplo, les molesta mucho el ruido alto.
20: Sí. ¿Sí?
19: Se emocionan mucho, por ejemplo, con un amanecer, con un atardecer.
20: Lloran por todo.
19: Con la lluvia. Sí, o sea, tienen muy conectada su parte de sentimientos, de emociones. Y vuelvo a decirlo, no es que esté mal sentir, al contrario, o sea, es lo más conveniente frente a la parte emocional. Pero sí, no irnos a ese extremo donde nos pueda afectar y lastimar tanto, que mejor prefiramos evitar a toda costa sentir.
20: Sí.
19: Para no, que no nos duela, que no nos lastime, y mejor bloqueamos esa parte.
20: Mira, el maestro Pedro Jaime nos manda saludos siempre.
19: Un saludo al maestro.
20: Dice, muchas gracias por compartirnos este tema tan interesante. Algunas personas lloramos hasta con las películas de Cantinflas. Sufrimos cuando nuestros seres queridos lloran y sufrimos cuando las galletas de animalitos, bueno, ya se nos acabaron y cosas así.

0: Precisamente en alguna situación de ansiedad, una cuestión de depresión, que es muy común de repente en las personas con hipersensibilidad, como sienten demasiado y sienten muy, muy a fondo, muy, ahora sí como dirían coloquialmente, lo sienten hasta el tuétano, ¿verdad? Del hueso, sus sentimientos, sus emociones, pues sí puede generar ahí hasta alguna cuestión un poquito depresiva o de ansiedad en la persona. Entonces, sí cuidar mucho esa parte, vuelvo a marcarlo, vuelvo a decirlo, no es que dejemos de sentir, sino simple y sencillamente equilibremos esa parte para que no sea ni irnos a un extremo de sentir demasiado y muy fuerte que nos lastime todo el tiempo, ni irnos al otro extremo de mejor no sentir, para no lastimarme, para no herirme, para que no me duela, mejor no siento. Y prefiero mejor aislarme o no tener vínculos o contactos con las personas y mejor prefiero pues no sentir. Se vale sentir, se vale llorar, externar un sentimiento, una emoción, trabajarlo y pues ahora sí como dice también un dicho por ahí, y darle nuevamente a la vida, ¿verdad? Seguir el camino de la vida, pero siempre y cuando equilibrando todo esto. Entonces esa es la recomendación, amigo, y pues adelante, yo creo que sí se puede mejorar un poquito esa parte de la hipersensibilidad en las personas.
1: Muy bien, muchas gracias. ¿Dónde te pueden ver platicar contigo?
0: Gracias, amigo. Pues mira, comparto mi contacto de teléfono celular para con un mensajito que me manden, un WhatsApp, con mucho gusto les atiendo. Es 493-93-70049. Y ahí un mensajito y atiendo su petición. O igual pueden buscarme a mi consultorio particular, que está en calle Tamaulipas 319A, Colonia Periodistas, esquina con Excelsior. Y con mucho gusto ahí les atiendo. Vemos también sus dudas, su información. Y estamos siempre a la orden. Y no olvidemos que cuidar nuestras emociones, cuidar nuestra salud mental, es importante y es fundamental, y más en estos tiempos en donde prácticamente pues vivimos tantas situaciones que por ahí desequilibran todo esto.
1: Muy
0: Cuidémonos
1: bien.
0: y tengamos esa salud mental. Gracias, amigo.
1: Gracias por todo. 9:02 a.m.
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3: ¿Estás pensando en una nueva pantalla para ver el Mundial? Antes de gastar tu dinero, escucha esta información.
2: Antes, durante y después del Mundial, la Profeco es el árbitro en tus compras. Escucha, Revista del Consumidor.
3: El Laboratorio Nacional de Protección al Consumidor analizó 49 pantallas LED de entre 40 y 65 pulgadas.
2: Todos los modelos analizados son Smart TV y permiten conectarse por Wi-Fi a servicios y plataformas de contenidos audiovisuales en línea.
3: Lo que debes saber.
2: Las pantallas LED no necesitan fluorescencia para iluminarse y gracias a ello tienen algunas ventajas. Consumen menos energía, dan más brillo, colores precisos y reproducen videos de formatos avanzados.
3: Actualmente existen tecnologías como OLED, QLED y Mini LED que buscan mejorar el contraste, el color y profundidad de imagen.
2: Ya es común encontrar resolución 4K UHD e incluso 8K para contenidos con muchísimo detalle.
3: Esto las convierte en la opción ideal para deportes, películas, videojuegos o
2: para gritarle al árbitro en ultra alta definición. ¿Cómo se verificó la calidad de las pantallas?
3: Para revisar la calidad de la imagen se tomaron en cuenta el color, el contraste, la uniformidad de la imagen en toda la pantalla y el nivel del color negro.
2: Entre más se logre un negro profundo, es mejor calidad de imagen.
3: Por el contrario, los modelos que solo alcanzan un gris oscuro perdieron puntos en su calificación.
2: Para evaluar la calidad de audio, el laboratorio implementó una metodología propia que le permitió identificar la fidelidad y la distorsión del sonido.
3: Aunque la mayoría de las pantallas integra bocinas sencillas por su diseño delgado, algunas cuentan con conexiones o salidas de audio digital ideales para conectar barras de sonido o teatros en casa.
2: También se evaluó la información comercial porque esta es indispensable en todos los productos que adquirimos.
3: Casi la mitad de los modelos analizados no cumplieron con todos los elementos para hacer válida la garantía.
2: En 7 pantallas se piden más requisitos de los establecidos para hacerla efectiva.
3: Además, los instructivos de 5 modelos no presentan todos los requisitos.

0: datos e información. De los 49 modelos analizados, la mayoría obtuvo una calificación general de muy buena.
1: Esto significa que ofrecen un desempeño ideal para ver televisión abierta en alta definición, películas y contenido en streaming.
0: Incluso, tres modelos lograron una calificación global de excelente.
1: Y algo interesante es que hasta los modelos con las calificaciones más bajas ofrecen un desempeño aceptable para contenidos básicos y videos por internet.
0: ¿Cómo andan en su relación precio-calidad?
1: Las pantallas de 40 y 43 pulgadas tienen un rango de precios de menos de 3,000 a más de 6,000. La mayoría de ellas calificaron con MB.
0: Los modelos de 50 pulgadas son buenos y muy buenos en calidad. Andan de 4 a 8,000 pesos.
1: De las pantallas de 55 y 58 pulgadas, la más accesible calificó con MB. Cuesta poco más de 5,000 pesos.
0: Las más caras de este tamaño calificaron con excelencia. Una cuesta alrededor de 18,000 pesos y la otra casi 21,000.
1: De los modelos de 65 pulgadas, el de precio más bajo está en poco más de 8,000 pesos y es muy bueno en calidad.
0: En cambio, otro que obtuvo una calificación menor llega a más de 20,000 pesos.
1: El modelo de 65 pulgadas que logró la excelencia tiene un precio de casi 25,000 pesos.
0: Antes de comprar una pantalla, toma esto en cuenta.
1: Sé honesto, ¿realmente necesitas pagar por atributos adicionales? Porque sí, muchas veces terminamos pagando funciones que nunca usamos.
0: Verifica qué conexiones incluye.
1: Y revisa las apps integradas y servicios de streaming disponibles.
0: Recuerda que algunas plataformas requieren suscripción para funcionar.
1: Tips: solicita que te sellen la garantía. Es indispensable para cualquier reclamo.
0: Fotocopia el recibo de compra. El papel térmico se degrada, se borra y por eso debes contar con una fotocopia o respaldo digital.
1: Analiza si contiene la garantía extendida. Algunas tiendas ofrecen ampliarla.
0: Implica un gasto adicional que, ante una avería, puede incluir la reparación o la sustitución de la pantalla.
1: Para conocer más detalles del estudio de calidad de pantallas LED, así como recomendaciones para instalarla y cuidarla, consulta la revista del consumidor en su versión impresa o digital. Revista del Consumidor Radio.
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6: Continuamos, 9 de la mañana, 13 minutos. Y bueno, en un momento ya tendremos la comunicación con nuestro compañero, el psicólogo, abogado, y bueno, hasta hace menudo los domingos, Carlos Álvarez. Pero mientras tanto, por favor, escuchen un poco de esto.

0: Carlos Álvarez, el arquitecto de familias. ¿Cómo estás, Carlos? Bienvenido, buenos días.
1: Hola, buenos días, ¿cómo estás, querido hermano, querida hermosa y preciosa gente de Fresnillo? Muy bien, ¿y tú?
0: Bien, bien, feliz de escucharte. Y bueno, aquí un día nublado por completo, así se antoja como para un rico chocolatito calentito y una pieza de pan. No sé, tú sabes de eso. ¿Cómo la ves?
1: Y fíjate que sí, oye, me parece perfecto. ¿Te acuerdas? Es que nada más platico contigo y me piensas a sacar tentación de muchas de las cosas que yo disfrutaba cuando estaba pequeño. ¿Te acuerdas tú de una panadería que era la panadería de Arturo?
0: Claro que sí. Hacía unas semitas
1: No, hombre.
0: deliciosas.
1: No, todo delicioso. A nosotros nos gustaba ir a comprar bolillo por allá porque haz de
0: Sí.
1: cuenta que eran bolillos tamaño familiar. O no sé si yo estaba muy pequeño o se me hacían los bolillos muy grandes o
0: Tener
1: eran
0: las
1: de
0: manos
1: tamaño normal.
0: chicas. Muy bien. Oye,
1: Más
0: no,
1: bien
0: pues,
1: era eso.
0: pero qué padre tiempo. Vivimos un tiempo maravilloso aquí en Fresnillo, cuando
1: Yo creo
0: nuestra
1: que vivimos
0: juventud.
1: bien. Y yo creo que vivimos la mejor etapa de la época de Fresnillo, ¿no? Porque
0: Sí.
1: a pesar de que se industrialice, a pesar de que existan, o afortunadamente que existan nuevas empresas, que haya una industrialización, pero nosotros nos quedamos con lo que es la esencia del fresnillense promedio, la
0: Sí.
1: bondad, con tantas cosas hermosas que la verdad, yo no cambiaría. Si me dieran a escoger regresar otra vez al pasado y volver a tener una forma de vivir nuevamente mi niñez, yo la volvería a vivir como la vivió Ricardo, no sé tú.
0: No, también, también, claro que sí. Quitaría
1: Es que eran
0: algunas,
1: cosas
0: sí,
1: maravillosas.
0: quitaría algunas cosas que me causaron dolor cuando niño. Pero todo lo demás, por favor, claro que sí, con mucho gusto. Eran
1: Sí.
0: tiempos maravillosos.
1: Eran cosas padrísimas, y aparte disfrutabas todo con la familia, que la verdad, yo creo que ahora se vive, pero no se disfruta como antes, Ricardo.
0: ¿Te acuerdas de Rafael Pinedo Robles?
1: Como no, un gran
0: Sí.
1: maestro de la radio.
0: Bueno, pues él hacía precisamente un programa, o sea, unas cápsulas muy, muy padres que eran precisamente el hablar un poco de las cosas que pueden cambiar la vida de una persona. Y él en una ocasión dice: es que estamos aquí en Fresnillo, ya en nuestro tiempo actual, esto fue un poco, 2, 3 años antes de morir. Dice: me dijo mi familia, oye papá, vamos a salir a un día de campo, porque nosotros teníamos mucho eso de salir de día de campo, ¿te acuerdas?
1: Sí,
0: Bueno, entonces
1: claro.
0: era, vamos a salir un día de campo. Y luego dice, sí, vamos, vamos todos. Y oh, sorpresa, vamos a un lugar donde haya agua, un árbol, y donde podamos ahí estar tranquilamente, comer todos juntos, y luego descansar, tal vez meterse al agua ahí al río, al arroyo, y ya, vámonos. Y luego, pues vamos para el norte. Y caminaron y no, no hay por... Ah, por el sur, vamos hacia el sur. No, tampoco. Acá por la salida a Valparaíso. No, pues no. No encontraron un árbol con un arroyo porque no había. Porque cuando nosotros éramos niños, sí veíamos eso, pero ¿qué crees ahora? Ya se acabó. No hay agua, está todo sucio, está contaminado, los árboles ya no son los mismos de frondosos. O sea, hay muchos detalles que no. Puede ser que sí había, pero pues tenías que meterte muy, muy adentro, donde no pasaba el carro completo. O sea, esa es la parte que extraño tanto de Fresnillo, de que antes decíamos, vamos aquí a Arroyo del Medio y ahí hay un árbol y ahí hay agua y ahí hay todo. Y nos la pasamos, pero padrísimo. Y ahora se acabó todo. Y lamentablemente con esta inseguridad que vivimos desde hace ya unos 10, 12 años, no sé cuánto más, pues también se nos acabó mucho todo lo que nosotros podíamos vivir. Entonces, que esa es la parte que extraño tanto de Fresnillo y de mi juventud.
1: Fíjate que sí, ahorita que estás tocando ese tema que era maravilloso, nosotros vivimos toda nuestra vida ahí en la calle Francisco Sarabia.
0: Sí.
1: Había un vecino una familia lindísima, la familia Quesada Gallo. No sé si
0: Sí,
1: recuerdes,
0: me
1: grandes
0: acuerdo.
1: tenistas.
0: Sí.
1: Nombre.
0: Además, la señora Lupita de Quesada, sí.
1: Sí, cómo no, mamá de Héctor. Héctor, que es un
0: Exactamente.
1: excelente jugador a nivel nacional de tenis, y uno de los mejores entrenadores de tenis.
0: Sí.
1: Fíjate que nosotros, a veces, don Pedro Quesada, que era el papá de ellos,
0: Sí.
1: nos invitaba a su rancho. Y era tan padre porque llevábamos sándwiches, nos metíamos a la pileta del rancho de los Quesada, hacíamos cosas padrísimas, nos la pasábamos increíbles. Entonces, imagínate ahora hacia dónde puedes ir porque ya ni la seguridad te ayuda para ir a un rancho, ¿verdad? Pero
0: Exactamente.
1: son cosas tan padrísimas, o a veces también entre todos los amigos nos íbamos a nadar a Totonilco. ¿Te acuerdas de Totonilco?
0: Claro que sí. Sí, también
1: Y
0: nosotros
1: luego
0: íbamos para
1: de,
0: allá, ¿eh?
1: que era padrísimo, la verdad, aguas termales, que salías y traías muchos minerales en tu cuerpo que parecía que estabas brillando ante la luz del sol.
0: Sí, cierto. Era maravilloso todo eso. ¿Se acabó?
1: Sí, se acabó. ¿Y sabes por qué? No es únicamente porque no haya lugares, Ricardo, sino porque ahora la gente, ¿sabes qué es lo que tiene? Tiene anhedonia. ¿Tú sabes lo que es la anhedonia?
0: No sé, pero si se come, yo creo que yo no la comería.
1: No, te la recomiendo porque sí te puede causar una gran infección.
0: Ah,
1: Mira,
0: bueno.
1: la anhedonia es la incapacidad de sentir y experimentar placer, así como la pérdida de interés por las cosas. ¿Sabes lo que es esa situación y ahora en lo que se ha transformado?
0: Vaya que
1: Que
0: sí.
1: nadie tiene ganas de hacer las cosas, Ricardo.
0: ¿No?
1: Nadie tiene ganas de mejorar su entorno, nadie tiene ganas de mejorar su primer círculo, ni familiar, ni emocional, ni intelectual, ni material, Ricardo. ¿Qué nos está sucediendo?
0: Ay, no sé, pero nos cambió por completo todo el panorama. O, no sé qué es lo que sería de nosotros si no tuviéramos algo que nos entretuviera como un celular.
1: Completamente de acuerdo. Mira, aquí tristemente, Ricardo, lo que está sucediendo ahora es que vas a la escuela de niño y aquí ya no es tanto de que te relaciones con tus compañeros, de que haya los amigos, las familias que se hacen amigos también, porque sus hijos están en la escuela como antes, tenías una relación muy estrecha con tus profesores, con todo lo que había a tu alrededor. Hoy solo eres una pieza más de un engranaje que no está diseñado para sacar a relucir los potenciales y la individualidad de los niños, sino que ahora tienen que encajar a la fuerza en un sistema de memorización y calificaciones numéricas, Ricardo. ¿Te has fijado en eso?
0: Sí, cierto.
1: Mira, antes, por ejemplo, nos dejábamos llevar por realmente lo que era una amistad con los amigos de la escuela. Yo todavía tengo esa gran amistad, tengo muchísimos amigos que conservo desde la primaria. Pero ahora, desgraciadamente, ese interés, entre comillas, de la amistad de los buenos amigos, de las amistades que se hacen desde pequeños hasta toda la vida, ahora la mayoría de los jóvenes pues ya se dejan llevar fácilmente por las tendencias, Ricardo. Facebook, Instagram, YouTube, TikTok, en vez de tener su propia personalidad, actúan como si la vida solo fuera para ellos, con gran egoísmo, con gran envidia. Es más, te puedo asegurar, Ricardo, que los jóvenes de hoy no son capaces de llevar su propio instinto, sino lo que les digan las personas y los que más seguidores vayan teniendo en las redes sociales. Mira, la parte mala de esta situación es que los jóvenes van creciendo y van guardando información completamente absurda en vez de favorecer su propio desarrollo. Claro, no necesariamente tienes que ser, por ejemplo, un Einstein, pero sí debes de tener, desarrollar y hacer un criterio y personalidad de acuerdo a tu propio desarrollo, Ricardo.
0: Así es. Sí,
1: Mira,
0: cierto.
1: es la ley de la vida, Ricardo. Los jóvenes ahora creen que lo saben todo. y van despreciando, por ejemplo, a los abuelitos, a los tíos, que en cierta forma, pues les decimos de cariño la gente vieja, la
0: Sí.
1: gente que ya pasó. Pero hazte cuenta que los jóvenes hasta parece que ya nacen con experiencia porque creen que lo saben todo y desprecian absolutamente todo lo que hay en su entorno. Y es que no se han dado cuenta, y debemos nosotros como padres comprender y entender a nuestros hijos y decirles que los tiempos cambian, las costumbres cambian, pero no hay que olvidar que quienes siembran son los padres y los que germinan son los hijos. Y ellos no tienen la culpa de lo que hemos sembrado nosotros como padres, ni en dónde lo hemos sembrado, ni cómo los hemos cultivado, ni luego de haber cosechado, nos quejamos de lo que nos ha salido con nuestros hijos, Ricardo.
0: Sí. Ay, es que a veces son los hijos, son tremendos. Y sabes qué, no tienen corazón para decirte las cosas y te lo dicen así, al ahí va, ya. Tú tienes la obligación de hacer o de decir o de procurar todo, pero ellos no tienen nada.
1: No, y lo dicen y lo aceptan. Ellos piensan, tristemente, digo, no todos, pero ellos creen y piensan que ellos tienen la verdad absoluta. Mira, te voy a decir un dato, y se me viene ahorita a la cabeza. La ciencia cognitiva confirma algo que ya sabíamos de forma intuitiva. Si te das cuenta, el cerebro humano tiende al menor esfuerzo, busca atajos. Ellos prefieren la certeza rápida antes que el análisis lento. Nosotros los psicólogos a esto le llamamos el sesgo de confirmación. ¿Y en qué se basa esto? Mira, se basa y consiste en aceptar solo la información que refuerza lo que ya creíamos. Ese mecanismo, claro que es demasiado útil para sobrevivir desde hace muchísimos años. Pero hoy, mal estructurado y más mal llevado, nos convierte en personas que dejan de crecer porque dejan de cuestionarse. Ese es el gran problema. Y aclaro, no es la falta de capacidad, no, sino es falta de ejercicio mental sostenido. Mira, hoy en día, la gente se queja de la decadencia de la juventud. Y por lo general son personas mayores que traen muchos traumas desde que estaban pequeños. Poco a poco, esas personas mayores están perdiendo su protagonismo como la generación actual. Y al verse desplazados por los jóvenes, empiezan a compararse con la siguiente generación. Ya no son los últimos, ni los más nuevos, pero siempre pueden decir que fueron los mejores, así como tú y yo empezamos la plática del día de hoy.
0: Sí, así es,
1: ¿Verdad?
0: sí. Así
1: En
0: es.
1: pocas palabras, ¿sabes qué? Van romantizando sus vivencias de juventud. Y es que cuando tenemos recuerdos tan memorables como los que platicamos a la entrada, yo creo que es importante dejar esa secuencia, porque tal vez a lo mejor no podemos decir que todo lo de ahora es malo, ni tampoco lo de antes era bueno. Nosotros debemos de equilibrar de acuerdo a cómo la misma experiencia de la vida te ha dado la oportunidad o que te va bien o que te va mal. Entonces, es bien importante porque derivado de este efecto, queridos amigos, siempre se ve a los jóvenes como flojos y débiles, pero no es así. La verdad, creo que la mayoría de los jóvenes hoy en día son fuertes y estables. En realidad no debemos de comparar peras con manzanas. ¿Por qué? Porque cada generación tiene problemas, tiene desafíos, tiene futuros completamente distintos a la generación anterior. Mira, si yo recuerdo, décadas atrás, el estudiar una carrera universitaria te garantizaba un ingreso superior a la media promedio. En esta época, esto se ha diluido. Muchas carreras son mal pagadas o exigen demasiado para la paga que se da. Y ahora, si tú ves a los jóvenes y tienen esa anhedonia porque ya no les interesa nada más que hacer dinero, Pues lógicamente estudiar para ellos, te digo, no para todos, desgraciadamente ya no es una salida para la juventud en la mayoría de los casos. Lo mismo sucede con el trabajo y si nos damos cuenta, en la mayoría de las grandes ciudades del mundo, sí hay trabajo de mala calidad y mal pagado. Y los trabajos buenos o por lo menos decentes son muy escasos. Por eso es bien importante no únicamente que desarrolles el estudio de acuerdo a cómo se va presentando la clase que te dan, sino ser muy intuitivos, hacer como una especie de escuela alterna a la que estás llevando a la universidad, donde tú mismo vayas empapándote no de lo que tiene una empresa, sino de lo que está careciendo esa empresa para que tú lo veas, lo desarrolles y llegues a ese lugar a pedir trabajo. No diciéndoles qué pueden hacer por mí, sino con un plan estructurado de trabajo donde tú te des cuenta qué es lo que puedes hacer por esa empresa, Ricardo.
0: Sí, cierto. O sea, en ocasiones uno no piensa lo que uno puede hacer por alguien o por algo, sino que uno más piensa tener el beneficio, pero no dar. Y es una condición
1: Claro.
0: humana, creo, ¿eh?
1: Claro, por supuesto. Y sabes qué, yo creo que debemos de quitarnos de todo eso. Mira, dentro de la misma consulta en psicología, dentro de la misma consulta en consultoría familiar, alguna vez me contaron que de un hospital y que los nuevos residentes de medicina que se incorporaron a trabajar, pues lógicamente los que están ahí los empiezan a maltratar, los llevan al límite a propósito por sus compañeros que trabajan de planta. ¿Por qué? Porque este maltrato que infligen los veteranos a los jóvenes tiene como una explicación esta. A nosotros nos trataron mal solo porque sí. Ahora ustedes van a sufrir lo que nosotros. Digo, así son las cosas. Yo noto este mismo tratamiento de los mayores, de muchos de los mayores, hasta las mismas familias con los jóvenes de hoy. Por lo menos de aquellos que usan como muletilla el término. Pues es una generación de cristal. Y si nosotros lo vivimos, ellos también lo tienen que vivir. ¿Por qué ese razonamiento? ¿Por qué ese pensamiento tóxico de las generaciones anteriores con los nuevos? ¿Por qué truncar el desarrollo? ¿Por qué no facilitar, en base a su crecimiento, desarrollo, su preparación, sus valores y su consistencia y la perspectiva que tengan los jóvenes ahora que salen de la familia para poder enfrentarse a la vida? ¿Por qué no darles las herramientas en lugar de ponerles trabas, de ponerles muros, de ponerles escudos? Porque simple y sencillamente los jóvenes de antes vivieron eso y ahora ellos quieren que los de ahora también. Yo creo que a veces somos un poquito egoístas en lo que nosotros, tal vez a lo mejor como se dice las abuelitas, que con el te entra todo con sangre, ¿no? ¿Te acuerdas que la
0: Sí,
1: lectura, las
0: sí.
1: letras y los números te entraban con sangre? ¿Por qué hacerles ahora eso a los jóvenes si tenemos a lo mejor la posibilidad de abrirles nuevos caminos, de centrarlos en las nuevas disposiciones de la inteligencia artificial? ¿Por qué no darles las herramientas para que ellos mismos sobresalgan, Ricardo?
0: Sí, cierto. En ocasiones queremos que no los despeinen ni el vientecito que haga porque ay, pobrecito mi hijo, cuando no lo sabes dejarse enfrentar a todo lo que viene porque se va a quedar un día solo. Y entonces lo que estás creando es una persona, un mantenido de todo,
1: Sí,
0: mantenido
1: claro.
0: de dinero, mantenido de atención, de todo. Y esa persona que es así, lo que va a hacer es sufrir más que nadie.
1: ¿Y sabes qué es lo que va a tener de lo que está creciendo mucho? De prospectiva familiar, profesional, de prospectiva de estar bien. Todas aquellas personas, padres de familia, por favor, tengan mucho cuidado en tener a sus hijos en una burbuja de cristal. ¿Por qué? Porque las personas que tienden a estar así van perdiendo el interés absolutamente en todo porque papá y mamá los están facilitando de todo. ¿Y qué es lo que van a desarrollar con el tiempo? El trastorno de ansiedad generalizada, el tal vez a lo mejor en muchos de los casos el trastorno bipolar, el trastorno por consumo de sustancias, el trastorno de estrés postraumático. Y se me viene a la cabeza la esquizofrenia y otros trastornos psicóticos. Entonces, yo creo que es importante anteceder a la forma de cómo papá y mamá empiezan a educar a sus hijos. Si quieren que sus hijos sean unos hijos productivos, con mentes sanas, pues lógicamente ustedes tienen que no tomar un curso, sino que simple y sencillamente adecuarse a lo que está saliendo nuevo. Porque recuerden, una de las situaciones más importantes que hace que sus hijos salgan adelante con principios, con valores, con preceptos y con perspectiva hacia la vida, es la disciplina familiar. Y ahora no se está utilizando mucho porque están dejando que los niños hagan lo que les dé su gana, como dice coloquialmente la gente. Pero si nos adecuamos a tres principios fundamentales, disciplina, pensamiento crítico y sobre todo, Ricardo, el amor y la afectividad de papá y mamá y el interés por los hijos. Créeme que con esos tres puntos específicos tenemos niños para toda la vida, amor para toda la vida, perspectiva e interés para toda la vida, Ricardo.
0: Oye, Carlos, por cierto, hay ocasiones en las que el hijo va creciendo y así como es que se quiere comer el mundo y sabe que él puede y que él hace y que todo, y el papá o la mamá lo van frenando, espérate tantito, y comienzan a renegar y a decir, es que sabes qué, tú ya estás viejo, tú ya no entiendes lo que es ahora, los jóvenes, el ímpetu que traemos. ¿Quién está mal, ellos o los grandes?
1: Yo creo que para eso existe una palabra clave, es equilibrio. Mira, si nosotros como padres estamos deteniendo el crecimiento y desarrollo de nuestros hijos porque tal vez pensamos que lo que están haciendo está mal, hay que tener mucho cuidado. ¿Por qué? Porque la pérdida de interés que provoca papá y mamá con los hijos va disminuyendo la calidad de vida de nuestros hijos, Ricardo. Y nuestros hijos, que no encuentren sentido a nada por culpa de papá y mamá, tienden a procrastinar. Y esta procrastinación puede derivar en malos hábitos alimenticios, falta de actividad física, aislamiento social. Y lo peor es que la disminución de la calidad de vida también agrava, pues, lo que habíamos platicado, que es la anhedonia, creando un círculo vicioso. Aquí lo más importante de todo, y lo hemos visto con familias que han ido a consultoría familiar con su servidor, que lo primero que tenemos que hacer es ponernos en igualdades completamente juntos. ¿Por qué? Porque si vamos a jugar a que papá y mamá tienen ideas obsoletas y nosotros como hijos tenemos ideas nuevas, yo creo que debe de haber un punto de equilibrio para que papá y mamá y los hijos jalemos exactamente para donde mismo. Porque no podemos desubicar a nuestros hijos con pensamientos que a lo mejor a nosotros en nuestra etapa de crecimiento y desarrollo no nos dieron resultado, Ricardo. Pero ahora son etapas completamente diferentes. Si aplicamos eso que a lo mejor a nosotros no nos dio resultado, pero con las nuevas técnicas y las nuevas mentalidades, podemos hacer cosas grandes. Lo único que tenemos que hacer siempre es tener como un antecedente, hacer una estructura, hacer un plan de vida, hacer un plan de calidad para nuestros hijos. Y créeme que no va a haber quejas ni de padres ni de hijos, sino que va a haber puras satisfacciones, Ricardo.
0: Fíjate que la otra vez tenía una camisa nueva, así, y yo estaba, me sentía así como muñequito de aparador, así bien padre, y me dicen,
1: Oye, de esos de aparador de casa, Graciela.
0: sí, de los de Casa Graciela, efectivamente, bueno.
1: De esos que estaban pestañones, ¿te acuerdas? Que los hacían exactamente como si fueran niños. Bueno.
0: ¿Sabes quién los vestía? El maestro Pedro Jaime los hacía.
1: Sí me acuerdo de ese maestro que ahora es una eminencia en cuestión educativa. Fíjate qué padre, la perspectiva que siempre tuvo ese maestro para mí es un gran ejemplo y le mando un abrazo fuerte.
0: Mira, aquí está conmigo y te envía también un fuerte abrazo.
1: Ah, mira qué padre, porque yo iba por ahí lógico, ¿no? Vas y te pruebas. Yo tenía, que todavía la conservo, y no es porque quiera conservarla, sino porque trae para mí un valor incalculable, porque me la compró mi mamá. A placitos, ¿verdad? Pero sí. ¿Te acuerdas de las chamarras Dana?
0: Claro que sí.
1: Pues yo tengo una chamarra Dana desde cuando estaba en la primaria, imagínate nada más. Y yo creo que el maestro Pedro fue el que me dijo: mire, pruébese esta a ver si le queda. Pues yo estaba chiquito.
0: Seguramente, dice el maestro Pedro Jaime. Oye, entonces te decía que yo llevaba así mi camisa y me sentía pero maravilloso. Y voltean y me dice: está bonita tu camisa, pero ¿sabes qué? No es de marca. ¡Ah, qué caray!
1: ¿Y eso te pudo?
0: Pues me hizo pensar qué mal están ustedes.
1: Pero es que, Ricardo, ¿qué es lo que están comprando ahora los jóvenes? No están comprando producto, están comprando marca. Y si la marca les sale defectuosa, van a decir: es que así es la moda, ¿te has fijado?
0: Sí, me he fijado. Pero pues bueno, es parte de todo el chiste. Y
1: Es parte absolutamente de todo.
0: sí, pero así me doy cuenta de que de repente van cambiando las cosas, porque yo también cuando fui joven, digo, no exigía marcas, pero yo quería estar bien. Yo recuerdo que yo quería que me compraran mi ropa, tal vez ahí con Beto Díaz, o tal vez en Le Moustache, o no sé, cualquiera de esas boutiques, tiendas de ropa finísima de París. Y no, a mí me la compraban de Terlenca porque tú estás muy chico todavía. Y yo decía, no, ¿por qué? ¿Por qué a mi hermano sí y a mí no? Pero pues bueno, después eso me hizo cambiar mi forma de ver las cosas. ¿Por qué? Porque dije, bueno, ahora, si ellos no me quieren comprar lo que yo quiero comprar, entonces voy a trabajar para comprarme yo solo lo que yo quiero y no les voy a pedir nada a ellos. Y así me hice una forma distinta de ver las cosas.
1: Claro, ¿por qué? Porque ya estás desarrollando tu propia, ¿cómo se podría decir? Tu fortaleza, tus habilidades, tu propio esfuerzo para comprarte lo que ahora quieres. Pero Ricardo, las marcas de antes que eran las más baratas, ahora son las más caras. ¿Te has fijado en eso?
0: Sí, claro que sí. Es más, yo recuerdo cuando niño, mi vecino, en aquel entonces, no sé si te acuerdas del ahora doctor Jorge Cerda Ocaña,
1: Sí,
0: Jorge
1: cómo no.
0: salió a la calle con un pantalón de mezclilla y le daba pena traer pantalón de mezclilla porque nada más los cargadores de los carretoneros traían mezclilla. Entonces yo decía, mira, pobrecito. Y que después la mezclilla es la reina de todas las formas de vestir.
1: Sí, claro. Oye, Ricardo, fíjate, ahorita que hablas de pantalón de mezclilla, yo una vez, ¿cómo le rogué a mi señora madre que me comprara un pantalón de mezclilla? Y era tanto que yo le pedí que me compró un pantalón de mezclilla que me duró de primero de primaria hasta tercero de secundaria. Y lo único que hace, no, te lo juro, ¿sabes por qué? Porque en aquellos años se utilizaba mucho que las bastillas no se las cosías por dentro, sino que las bastillas las dejabas por fuera y poco a poco ibas creciendo y les ibas bajando la bastilla, ¿te acuerdas?
0: Sí, claro que sí me acuerdo.
1: Y aparte también los zapatos de aquellos años que ahora están súper carísimos. ¿Te acuerdas de los zapatos que antes tenían suela de llanta?
0: Sí, sí me
1: Que los
0: acuerdo.
1: compraba súper baratos y económicos en el mercado.
0: Los bolillos le llamaban.
1: Los bolillos, que haz de cuenta que también iban creciendo. Yo no sé qué tecnología utilizaban, yo creo que era extraterrestre, porque te crecía el pie, los mojabas y se hacían al tamaño de tu pie. Era impresionante. Ahí está que ahora mucha gente, como yo, tengo los pies como de bolillo, porque haz de cuenta que, no, hombre, es impresionante. Pero ¿sabes qué es lo interesante de todo? Que ahora esos zapatos son los que están carísimos en las tiendas departamentales más importantes.
0: Vaya, vaya. Bueno, pues de todo hay en la viña del Señor. ¿Qué más quieres?
1: Pues sí, pero qué bonitos recuerdos. Te lo juro que podríamos hablar de nuestra vida de infantil. Que la verdad yo estoy súper fascinado y te vuelvo a decir, si volviera a nacer, volvería a vivir la vida que yo llevé, con muchas carencias, pero más que nada con mucho amor y con mucho cariño. ¿Cómo ves, Richard?
0: Muy bien, mira, me está hablando una persona, permítame, no cuelga, ¿eh? A ver, me está hablando una persona que quiere ser parte de participar con nosotros aquí. Entonces déjame tenerla aquí a ver si puedo pasar su llamada al aire, permíteme.
1: Claro.
0: Vamos a ver si ahora sí. Muy buenas tardes, buenos días, señor.
2: Pequeño y pues aquellas esas marcas de esas que mencionaban la tienda de la Mostach acá en Zacatecas, la Derby, luego pues los pantalones famosos, los Paco Rabanne,
0: Sí.
2: y bueno, pues muchas marcas de antaño, ¿no? Que uy, no, pues, tenerlo era realmente un tesoro, y les hablo para felicitarlos por el tema, porque sí, hay que recordar muchas cosas. Y nada más por último, qué bueno que el compañero que dijo que su pantalón de mezclilla, que su mami con mucho cariño le compró y que le duró desde la primaria hasta la secundaria, qué bueno que aclaró que la papilla era por fuera, porque sí dije, no, pues no sé cuánto mida el señor,
0: Se
2: ¿no?
0: quedó enano. Muy bien,
2: Pensé
0: señor.
2: que lo iba desdoblando, pero qué buena
0: Estos
2: charla
0: son los
2: tienen.
0: días. Muchas gracias, gracias por llamar, señor. Muy amable.
2: Gracias.
0: Bueno, pues ahí está, Carlos. ¿Cómo la ves? ¿Se acuerdan?
1: No, sí, claro, por supuesto, era maravilloso. ¿Y sabes qué? ¿Te acuerdas de ya de los tenis Vans?
0: Sí, claro que sí, me acuerdo. Sí, sí me
1: Que
0: acuerdo.
1: eran clásicos. Mira, yo tenía unos que ya con el tiempo se fueron rompiendo y les fui pegando con cinta de esa de color plata.
0: Sí.
1: Y también se veían padrísimos porque las rellenabas con color y parecía que no estaban rotos. Bueno, ¿cómo se las ingeniaba uno con las técnicas y estrategias que uno tenía para sobrevivir, verdad, Ricardo?
0: Sí, así es. Fíjate que me estaban comentando hace un momento que se escucha muy clara tu voz. Es que ya le encontré la forma para poderlo hacer. Qué bueno, Carlos, qué bueno.
1: Pues como ves, así está la situación. Creemos que debemos de reintegrar aquellas cosas hermosas y maravillosas que nosotros vivimos, adaptarlas ahora a las nuevas generaciones y sacar siempre lo positivo de lo negativo. Aunque existan 10 cosas negativas y una positiva, quédate con la positiva, porque así vas a tener un nivel de calidad de vida muchísimo mejor, te vas a esforzar, vas a pensar, vas a tener pensamiento crítico, vas a ser buen ciudadano, vas a ser buen papá, buen hijo, buen hermano, bueno para todo, Ricardo.
0: Muy bien, ¿dónde te pueden ver? ¿Dónde te pueden escuchar? ¿Qué es lo que se puede hacer para platicar contigo, Carlos?
1: Mira, gracias por la oportunidad que me das. Les voy a pasar mi teléfono celular, que es donde me pueden enviar WhatsApp. Es el 449-222-9624. Tengo una estación de radio online, también ahí me pueden escuchar. Es eliterradio.vip, así, eliterradio.vip. Así como el programa de mi amigo Felipe, que son Noches VIP, que le mando un abrazo a Felipe. Y pues ahí mismo, y con todo el gusto del mundo, les paso mis redes sociales, psicólogo Carlos Álvarez y también Carlos Álvarez, arquitecto de familias. Ricardo, un abrazo para ti fuerte, para mi querido Pedro que está por ahí también, le mando un abrazo, y en especial a toda mi querida y hermosa familia. Oye, a mi prima Olivia le mando un saludo que siempre nos escucha también. Felicidades a todos y les mando muchas bendiciones.
0: Por acá comienza un poco la lluvia, así lloviznita nada más, pero qué bonito es ver llover y no mojarse.
1: Oye, ¿te acuerdas de las abuelitas que decían una frase célebre que decía una pequeña majadería que era lluvia moja qué?
0: Ah, mojatontos.
1: Ándale, a ti.
0: Ok,
1: ¿Cómo
0: pues
1: ves? No,
0: un
1: pues
0: fuerte
1: genial,
0: abrazo.
1: Ricardo, cuídense mucho, abríguense mucho y les mando muchas bendiciones. Querido hermano, para ti y para toda mi querida familia Torres Gallegos, como siempre, mi cariño y admiración.
0: Gracias, Carlos. Pásala bien.
1: Bye, hasta luego.

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0: 9:56 de la mañana. Fíjense que la plática que tuvimos ahorita con Carlos Álvarez fue muy buena, muy productiva, y además mucha gente estuvo platicándome de cosas tan importantes. Bueno, por ejemplo, ahorita me dice Mike Alvarado: Mike, te envío un fuerte abrazo. Dice: el que traía Superfaro pues era Popis. Y bueno, los otros eran los que eran más popis todavía, los tenis Converse. Había otros tenis que eran los Dunlop, muy, muy buenos. Por cierto, hoy es el fútbol, estará ni más ni menos que España contra Bélgica. Es que va a estar muy, muy bueno. Ojalá y que todo esté maravilloso. Por otro lado, también quiero mandarle saludos a Alejandro, mi amigo. Dice que él compraba en la Casa Graciela chamarras y sacos de la marca Dana, camisas y suéteres de los Aldo de Puritan, camisas Manchester, aquellos tiempos, el perfume Paco Rabanne, Calvin Klein, que era lo que en aquel entonces, el musk oil de Jovan, sí. También, bueno, sí, también dice que él compró en la tienda de Le Moustache los pantalones de pana de la marca Levi's, que eran buenísimos. Y bueno, que también usó los tenis Superfaro. Y así, tantas personas que tienen esos recuerdos, no cabe duda. Fresnillo siempre fue maravilloso. Y vivir esa época que nos tocó vivir a nosotros, pues más todavía. Muy bien, pues hoy, agradeciéndole la presencia al maestro Pedro Jaime Ansúrez. Maestro, ¿cómo está usted? Bienvenido. Muy, muy buenos días. Gracias por estar con nosotros en este viernes. Adelante.
1: Gracias, muy buenos días, amigo. Qué placer poder saludar al auditorio de verdad y poder desde la cabina de la L. Eso me encanta porque normalmente le saludamos por teléfono. Pero el día de hoy hemos querido estar aquí porque venimos a hacerles una invitación muy importante sobre el trabajo que realizamos en la Escuela Secundaria Técnica número 63 de Plateros, y que yo sé que les va a gustar porque es una invitación que no pueden despreciar, así que estemos atentos.
0: Muy bien, pues maestro, ¿de qué vamos a hablar el día de hoy también a nuestro invitado en esta ocasión? Muchas gracias por estar aquí. Felicidades. Muy buen día.
2: Muchas gracias. Muy buenos días a toda la audiencia que nos está escuchando y pues por el espacio. Creo que venimos a darles una muy buena noticia y una muy bonita invitación. Gracias.
0: Correcto. A ver, maestro, adelante.
1: Pues quiero comentarles que hace algunos meses llegó a trabajar a esta escuela secundaria técnica 63 de Plateros el maestro

0: se puso las pilas, se puso a trabajar ahí con los chicos, y nuestros niños dejaron su estilo de aprendizaje normal, el regular, el que utilizamos constantemente, y se convirtieron en investigadores, se fueron a las casas a platicar con los abuelos, con los tíos, con los vecinos, y de todas esas charlas surgió un libro que vamos a presentar el próximo día 13 de julio a las 6 de la tarde en el Teatro José González Echeverría de esta ciudad. Vamos a presentar este libro que se llama Crónicas de Plateros, un legado de fe y educación. Este libro, insisto, pues es el resultado del trabajo de investigación que hacen los chicos. Seguramente es que hay algo importante que podemos encontrar en este libro, y sobre todo, pues yo rescato la importancia que tiene que las niñas y los niños en las escuelas hagan este tipo de actividades que de pronto se dejan de lado, ¿no? Y que para nosotros, pues es primordial que los chicos desarrollen ese espíritu crítico del que hablaba mi amigo Carlos Álvarez hace un rato, y que vean que el mundo es más que una escuela, que el mundo es más de lo que sucede en casa, que detrás del muro que divide Plateros con Fresnillo hay muchísimas cosas más, hay un mundo de temas por percibir, hay un mundo de acciones por realizar y un mundo de sueños por conquistar, ¿no?
1: Sí, así es, y efectivamente nosotros tenemos que estar siempre al pendiente, siempre despiertos para todo esto. Y yo admiro mucho a las personas que, a pesar del tiempo, porque los chavos se encierran en su teléfono y ya, nadie los saca de ahí. Entonces, ahora el hecho de que vamos a darle a la lectura en el libro, que se quede el testimonio ahí, para siempre, para toda la vida, que lo lean muchas personas. O sea, tener un solo libro que lo lean varias personas es maravilloso.
0: Así
1: decía
0: es.
1: Humberto Eco, no decía el que escribió aquel El nombre de la rosa. Humberto Eco decía: la persona que lee vive más de 5,000 años.
0: Claro.
1: Porque el que no lee nada más tiene una vida propia, una vida de muy efímera.
0: Ya ves, mal vivida, ¿no?
1: Exactamente. Entonces, por favor, hay que leer, hay que estar muy al pendiente y hay que recordar esas cosas. Y lo mismo que tuve la oportunidad de estar en un evento el cambio de mesa directiva de los Toastmaster. Y estuve platicando, bueno, viéndolos primeramente cómo se desarrollan, qué es lo que hacen. Enseñan a platicar, enseñan a hablar a las personas, sobre todo ante el público. Porque uno está ante el público y con las manos sudando y uno se agarra así como que si estuviera implorando. No, hablar con la naturalidad que debe de ser, a poderle sonreír al micrófono, que es maravilloso.
0: Claro.
1: Y bueno, entonces ahí estuve con ellos y viendo qué es lo que estaban haciendo. Creo que vale mucho la pena, más que nada, que ahorita, maestro Andrés, tienes una oportunidad de oro para que todos esos jóvenes, de ahí salgan cosas maravillosas. Y qué bueno que lo están haciendo, y que lo están haciendo en Plateros, en una comunidad que tiene mucho por dar todavía.
0: Así es, pues lo increíble de esto fue, seguramente el maestro Andrés ahorita nos compartirá cómo fue involucrando a los chicos para que hicieran este trabajo con entusiasmo, que no lo vieran como una carga más en sus actividades, pero también cómo fue involucrando a los docentes de otras disciplinas, a las maestras de otras disciplinas que formaron parte también de este trabajo sin ninguna presión, sin que sintieran que, híjole, ¿y ahora qué quiere el director? Otra actividad más, no llena,
1: ya
0: o algo así,
1: de que
0: ¿no?
1: Se le ocurre,
0: sí,
1: algo.
0: Así es. Entonces el maestro nos platica cómo logró esta sinergia, pues, entre alumnos, maestros e ideas que él logró captar, ¿no?
1: Sí, adelante.
2: Claro, sí, pues gracias. Pues para empezar, un reto muy, muy bonito, importante.

0: Creo que los retos son buenos para la vida y sobre todo para los jóvenes.
1: Sí.
0: Los jóvenes ahora en estos tiempos, están pegados a un teléfono, pero creo que se volvieron investigadores. Yo comento siempre mucho que a la gente de Plateros le gusta que hablen muy bien de su pueblo. Entonces quisimos hacer este juego entre la historia de Plateros y la historia de la secundaria. La secundaria está por cumplir 30 años de su fundación. Entonces creo que va a ser un regalo que les vamos a dejar ahí en su biblioteca. Los jóvenes muy entusiasmados, no hubo quien me dijera que no, porque bueno, sí les hicimos hincapié de que era un proyecto muy novedoso, que era un proyecto que no se había hecho en su escuela y que pues hablábamos de su poblado, donde ellos viven, donde ellos nacieron y pues también de su secundaria donde se están forjando para ser grandes líderes y profesionistas.
1: Qué bueno que así es. En alguna ocasión, cuando los 450 años de Fresnillo, se mandó a hacer un tiraje especial de ciertos libros. Entre ellos estaba una monografía, no muy completa, pero bueno, una monografía de Fresnillo, otra de Plateros, otra de lo que se comía aquí en Fresnillo, otra del creo que se lo hizo Lupita Dávalos, que hablaba del corsario y otro del teatro, y así, cosas maravillosas. Otra fue del maestro, el papá de Rodolfo Acuña, aquel maestro Acuña que era un cronista deportivo maravilloso en las cuestiones de tauromaquia. Hizo un libro de tauromaquia con cosas que tienen que ver con Fresnillo, y eso es maravilloso. Entonces, sí había un libro que no sé ya dónde quedó, porque no sé si se pueda volver a reimprimir, porque era maravilloso. Pero esto es algo que puede causar una tendencia muy positiva en toda la gente, no solamente de Platero, sino también de otras partes. ¿Por qué no escribir? ¿Por qué no hacer la microhistoria de cada uno de las comunidades de Fresnillo? Es maravilloso, ¿no?
2: Así es, esa sería la idea que nosotros de alguna manera pudiéramos hacer, ¿no? Ese momento de parteaguas, lograr que otros chicos de otras instituciones educativas, otros docentes puedan impulsar a los estudiantes a realizar este tipo de acciones, porque insisto, luego creemos que la escuela es un mundito y en realidad no lo es. Nuestros planes y programas de estudio en la actualidad están diseñados para actividades como esta y muchas otras más. Es decir, nos deja una apertura para que la maestra o el maestro innovador pueda desarrollar todas las ideas que se le vengan a la mente. Solamente que, bueno, también entiendo, las escuelas, pues no tenemos recursos, ¿no?
1: No.
2: Es bien complicado de pronto pensar en la impresión de un libro porque cobran las empresas, ¿no? Pero bueno, aquí contamos nosotros con el apoyo del señor Eduardo Rodríguez Ruiz. Yo lo conozco por Lalo Palache, pero creo que Rodríguez Ruiz, este chico es egresado
1: Sí.
2: de la secundaria, más bien es exalumno, pero no es egresado de nosotros. Estudió en la escuela por algún tema de indisciplina, tuvo que retirarse de la escuela
1: Ah, qué caray.
2: y él se fue a estudiar al Colegio Fresnillo, de ahí se va a la secundaria 4, pero él platica con aquella emoción, lo que significó para él estar en esa escuela y lo que significó la salida, porque dice, estando aquí en la escuela, la verdad, pues todo era para mí desorden, pero luego ya salgo, veo que hay otro mundo, veo que hay otra forma de ver la vida y empiezo a valorar lo que tenía aquí en la secundaria, ¿no? Y ahora, pues, es un empresario próspero, es una persona que, por ejemplo, ahorita pues es la empresa que está organizando la feria de Plateros, la de Mariana, la de no sé de dónde, ¿no? Entonces, él cuando le dijimos del proyecto y dijo, sí, cuenten con tanto, ¿no? Y pues esa aportación significó un porcentaje alto para nosotros, ¿no? Ya tuvimos que preocuparnos por menos para lograr esta impresión y es bueno que lo mencionemos, porque este tipo de historias, que también la compartimos ahí en el libro, son lo que va marcando diferencias y abre la posibilidad de que los jóvenes cambien su visión y entonces digan, ah, ok, entonces si yo soy muy desordenado, si tengo posibilidad de en algún momento cambiar mi perspectiva, cambiar mi estilo de vida, voltear a otros horizontes y lograr ser un ciudadano responsable.
1: Qué bueno, de veras. Y ojalá que de veras muchas comunidades hagan esto que están haciendo ustedes. Y maestro Andrés, pues por algo llegaste a Plateros.
0: Sí.
1: Dicen que los fresnillenses somos los argentinos de Zacatecas.
2: Así
1: y
2: es.
1: Y que los de Plateros son los uruguayos, que son así como que más refinados todavía. Entonces, enhorabuena por eso. Muchas felicidades.
0: Gracias. Muchas gracias. Muy bien. Pues hacerles la invitación para que este próximo lunes 13 de julio, en punto de las 6 de la tarde, en el Teatro Echeverría, esta presentación, para que conozcan el proyecto y sobre todo pues se adentren a esta historia de Plateros y de la secundaria técnica número 63.
1: Muy bien, maestro, pues gracias por estar aquí. Maestro Pedro Jaime, como siempre, mi reconocimiento.
2: Muchísimas gracias, amigo. Y bueno, pues yo también quiero decirle al presidente municipal, yo sé que de alguna manera escucha siempre este programa, que estamos muy agradecidos por el apoyo cuando le solicitamos el teatro y le dimos el panorama de lo que queremos hacer, lo que queremos proyectar. De manera inmediata nos dijo sí, no lo pensó, dijo, tratándose de estudiantes y de acciones como esta, hay que apoyar y hay que proyectar. Así que muchas gracias al licenciado Javo Torres y gracias a Torres Comunicaciones por darnos la apertura para poder compartir con el auditorio este tipo de acciones que valen mucho la pena que se conozcan a nivel sociedad para que se sigan transformando vidas, ¿no?
1: Claro que sí. Gracias por todo. Muchas enhorabuena.
0: Gracias.
1: Felicidades. Gracias. Vamos a un breve corte, regresamos. Es la L.
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0: 10:19. ¿Se acuerdan de Buddy Holly? Raining in my heart, está lloviendo en mi corazón. Es una bellísima pieza de los años 50, 60, por allá. Y, bueno, pues Buddy Holly, 50 más bien, sí. Y bueno, recordándolo, en esta mañana nublada, una mañana en la que hemos pasado un rato agradable escuchando la participación de los contadores, el maestro Pedro Jaime, bueno, tantas cosas. Por cierto, gracias a nuestro compañero y amigo, mi amigo Bigotes. Gracias porque me recordó, yo no me acordé del nombre del cronista deportivo, José Guadalupe Acuña. Sí, efectivamente es él. Igualmente, Mike, gracias. Sí me decía Mike, no solamente era cronista taurino, sino también de box y de tantas cosas. Era un buen periodista. Bueno, por otro lado, solamente las notas que tenemos es que esto está fechado en Guadalajara. Familiares y amigos confirmaron el fallecimiento del expresidente municipal Benjamín Medrano Quesada en un hecho violento. Fue en las calles de la ciudad de Guadalajara el pasado martes que se había localizado el cadáver de un hombre quien presentaba un balazo en la cara. De acuerdo con medios locales, ocurrió en la avenida Experiencia de la colonia Santa Elena de la Cruz. Debido a que no portaba una identificación, el cadáver fue hasta los últimos minutos del jueves que lo reconocieron, fue identificado en la morgue. Benjamín Medrano Quesada era buscado por las autoridades zacatecas por el presunto fraude al erario público por más de 60 millones de pesos. El político originario de Nochistlán, Zacatecas, estuvo envuelto en la polémica luego de que anunciara su supuesto concierto del cantante puertorriqueño Ricky Martin, pero que jamás se consumó. Benjamín Medrano fue cantante, actor, político, empresario, fue diputado, presidente del Comité de la Feria Nacional de Zacatecas, la FENASA, y en el 2013 fue alcalde de Fresnillo. También fue el creador de la Feria Nacional de La Plata, aquí en Fresnillo. A nivel nacional fue reconocido como el primer alcalde abiertamente gay, así, abiertamente, él lo declaró, además de que fue duramente criticado por haber comprado una camioneta blindada nivel 5 del erario de los fresnillenses. Y bueno, pues últimamente, más que nada, cuando entró el actual gobernador, pues empezó la cacería contra él y él desapareció de aquí. Se fue, estuvo en otros países, estuvo en otros estados. Al parecer ya le había ganado la parte legal al gobierno del estado de Zacatecas, y ahora pues resulta que aparece muerto en Guadalajara con una forma muy misteriosa, bastante misteriosa. ¿Por qué? Porque pues nomás llegaron, lo mataron y se fueron. No lo robaron, no nada. Lo van a velar supuestamente va a ser allá en Nochistlán de Mejía, de donde él era originario. Así es que descanse en paz el expresidente municipal, exdiputado, expolítico, exmúsico, ex todo, Benjamín Medrano. 10:23, 10:23, y ya llegamos al final de este programa, agradeciéndoles a todos el favor de su atención. Gracias por todo. Hay que cuidarse, las lluvias van a continuar. Hay momentos en los que uno dice, no pasa nada, y de repente llega una lluvia tremenda. Si es mucha la lluvia, no cruce ríos ni arroyos. Si es mucha la cantidad de rayos, relámpagos que están cayendo, usted no se ponga en lugares debajo de un árbol, por ejemplo, o no esté en lugares donde pueda llegarle directamente un rayo. Más bien guárdese en casa, guárdese en un lugar seguro y quédese tranquilo. Es lo mejor que puede hacer. no cruce los arroyos y todo esto, o las calles de las calles de Fresnillo, o más también allá de Zacatecas, porque la corriente va tan fuerte que puede tumbarlo y eso provoca que usted vaya rodando con el agua y puede meterlo debajo de un auto, y eso pues implica perder la vida por completo. Entonces, tenga mucho cuidado, pásenla muy bien, disfruten de este maravilloso fin de semana. Y estamos pues muy al pendiente del fútbol, a ver qué es lo que sucede. Ya saben ustedes que España va, creo que con Bélgica, entonces va a estar muy bueno. Y además, ya por lo pronto, el primero que ya pasó es ni más ni menos que... Ay, ay, ay, le ganaron a un equipo que así como que la dudaban todo el mundo, pero no. Así es que vamos a estar muy al pendiente. Híjole... Maggie, si te acuerdas quiénes son los que jugaron ayer, dímelo, por favor. Muy bien, porque de repente se me va la idea. Es Francia el que ya pasó. Gracias, gracias, Irma. Es Francia el que ya pasó. Muy bien, le ganó a Marruecos. Sí, efectivamente, gracias, Maggie, por recordarme. Entonces, Marruecos es el que ya se despide, Francia se queda. Mbappé sí metió gol. Está igualando la cantidad de goles con muchos y bueno, lo que pasa es que vamos a ver quién es el que gana, Messi o Mbappé. Vamos a ver qué sucede. Disfrútenlo. Felicidades, muy buenos días. Gracias.
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14: Muy bien, continuamos. Faltan solamente 12 minutos para que sean las 11 de la mañana, 12 y las 11. Mire, aunque usted, no sé si lo sabía esto, pero sabía que los televidentes pueden ver el mismo partido de la FIFA desde países distintos y observar anuncios de cancha completamente diferentes. Sí, los que te ven ahí a ras de cancha, ahí afuera de donde tiran el córner o lo que sea, bueno, pues son, usted puede estar viendo la misma escena de televisión, pero con diferente, así, con diferente, según el país, con diferente comercial, vamos a dejarlo así. Sí, ¿por qué? Porque digitalmente las vallas de LED que aparecen en las transmisiones de televisión salen según la región. Así en México usted puede verse una marca, mientras que en España o en Japón las vallas digitales aparecen con distintas marcas. Los aficionados que están en el estadio ven simplemente la publicidad original. El cambio solo ocurre en la señal televisiva. Esta innovación permite que se pueda personalizar las campañas, cumplir regulaciones locales y aumentar el valor comercial de los derechos de transmisión sin alterar el desarrollo del juego. Así la tecnología está también en el fútbol. Así es que si la misma proyección que usted ve en su teléfono o en su pantalla o en su televisor lo está viendo y dice, ay, mira, allá afuera dice la L desde Fresnillo, mientras esto está pasando, usted lo está viendo en su televisor, ¿qué cree? En diferentes partes del mundo salen los comerciales de donde ellos son. Entonces es algo maravilloso. Esta es la tecnología aplicada y no cabe duda que es para toda la vida. Y esto es de las innovaciones tecnológicas que están ahorita dándose en lo que estamos viendo a través de la televisión. Faltan solamente 10 minutos para que sean las 11 de la mañana, 10 y las 11. Si me permiten, vamos a escuchar esto que viene.

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3: Es la L desde Fresnillo. Gino Vanelli interpreta El Otro Hombre.

On the Road Again. Es Willie Nelson aquí en la L, 11 de la mañana con 11 minutos. ¿Qué les parece si vamos a escuchar esto de Erasure? Es Always. La L 95.1. Una mañana nublada aquí en Fresnillo.

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7: Qué gusto me da saludarles en esta mañana lluviosa aquí en Fresnillo. Son las 11:20, hora del centro de la República Mexicana, saludándoles desde Fresnillo, Zacatecas, México, para todo el mundo a través de internet. Super canal.

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14: Super Canal, 11:31.

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Las 11:47 es la L Super Canal.

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1: 12 en punto.
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8: Gracias a mis amigos que se comunican al WhatsApp 493-112-0712. Está activado y me da mucho gusto saludarles. Ya son las 12 con 15 minutos, 12:15.

Son las 12.19 minutos, 12.19, Super Canal 95.1. Una temperatura en Fresnillo de 20 grados, nublado.

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12:33, Super Canal Bruno Mars. Me da gusto saludar a mis amigos en Calera, Zacatecas. Muy buenas tardes. Excelente viernes para todos ustedes.

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2: En Aguascalientes, Carmen, gracias, muy buenas tardes. Ya son las 12 con 39 minutos, Super Canal 95.1, Águilas.

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6: Fede, me da mucho gusto saludarte. Muy, muy buenas tardes. Ya son las 12:52 minutos. 21 grados la temperatura aquí en Fresnillo. Estamos escuchando a Kiss. Esto es Shandy 95.1.

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1: 1:10.
2: Momento de escuchar a Juanes y esto es Mis planes son amarte.

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8: Una de la tarde con 15 minutos. Raúl Porchetto y esto es Bailando en las Veredas. Es la L desde Fresnillo 95.1, el super canal. Gracias por estar acompañándonos en este viernes. ¡Feliz fin de semana! Pásela muy bien. 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

0: 2, 3.
1: Afuera está lloviendo. Es la L desde Fresnillo. Mientras llueve, es José José. 20 grados la temperatura.

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7: 2, 25.

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6: Únicamente 28 minutos para que sean las 3 de la tarde, David Bisbal interpreta esto que se titula Dígale.

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0: Muy buenas tardes a la audiencia del programa de comentarios. Bueno, aquí está ya. Ya está John. Ya
1: Javier,
0: fue safe. Y llegó Javier Torres Gallegos, el titular del programa, arribando ya a la mesa redonda de comentarios. Y saluda tú.
2: Gracias, Roberto. Gracias por iniciar el programa y darnos la bienvenida tanto a Pepe Galván, que está con nosotros como todos los viernes.
0: Sí.
2: Y pues no es, es de gran apoyo porque este hombre conoce mucho de Fresnillo. Debiera escribir.
0: Sí.
2: Yo creo que
0: está escribiendo.
3: Sí. Pues buenas tardes. Sí, buenas tardes.
0: Pepe, bienvenido.
3: Me da gusto estar aquí de nuevo como todos los viernes. Pues bueno, de lo poco que conocí en el Fresnillo de hace ya 50 años o más, pues algo tenemos por ahí escrito. Y quiero, a manera de introducción para este día, a reserva de lo que ustedes tengan para comentar, recordar que mañana es el Día del Minero. Día del Minero.
2: 11 de julio.
3: 11 de julio, exactamente.
2: Sí.
3: Entonces me gustaría...
0: Pero pues no lo cambiaron.
3: No todo.
2: No necesariamente es el primero de mayo, como lo habían mencionado algunos sindicatos adheridos a esa fecha.
0: Sí, lo que pasa es que un sindicato lo festeja todavía el 11 de julio y otros ya no.
3: Sí,
0: pero
3: por ejemplo,
0: sí se sigue festejando.
3: Sí, claro que sí, sigue siendo una fecha importante. Sí. Siempre, pues tradicionalmente el 11 de julio es el Día del Minero.
2: Y mira, ha sido factor de unidad este señor Pavón. Ha sido factor de unidad entre todos los clubes y los satélites que giraban alrededor,
3: sí,
2: de los clubes, de los sindicatos. Él ha sido factor de unidad.
3: Sí, aquí traigo algo... Algo de lo que recabé, algo escrito, unos apuntes que luego los comentamos. Sí. Ojalá y el auditorio
2: participe
3: para recordar a aquellos mineros,
2: claro,
3: muchos que pues ya no están, ¿verdad? Pero sin embargo, aún quedan familias donde, pues yo creo que en los años del 80 para atrás, cada familia tenía un miembro que trabajaba en la empresa minera.
2: Definitivamente. Fresnillo sobrevivió. Después del susto que nos sacaron, que Fresnillo se iba a quedar desierto el día. Jaimito, ¿cómo estás?
4: Muy buenos días, tarde ya.
0: Bienvenido.
3: Muy buenas tardes.
4: Gracias.
0: Bienvenido.
2: Que Fresnillo se iba a quedar desierto a partir de el año de 1960-61, porque se iban a cerrar las minas.
3: Sí, por la nacionalización de las minas.
2: Exactamente.
3: Minas.
2: Y mira, sucedió lo contrario. Regresó mucha gente que se había ido, porque se fueron familias completas y familias de muy buen nivel.
3: Sí, muchas que se quedaron y pues son las que, gracias a ellos, que creyeron
2: sacaron
3: en Fresnillo.
2: Adelante.
3: Sí, sacaron adelante Fresnillo.

0: Entonces, pues de eso vamos a platicar algo.
1: Y hoy hay un auge ya con 3 minas en Fresnillo.
0: Ah, claro. Sí.
2: Antes de entrar en materia, sí, ya en el Fresnillo antiguo, sí quisiera mencionar, para mucha gente, pues les dolió, otros no tanto, pero se anunció el fallecimiento de Benjamín.
3: Sí, qué lamentable.
2: El expresidente municipal, y tal parece que esto ocurrió en la ciudad de Guadalajara, Jalisco. Y pues mucha gente de Zacatecas está lamentando la muerte de Benjamín Medrano. Fresnillo pues también lo resiente porque pues fue presidente municipal y desempeñó cargos importantes en algunas otras actividades.
3: Fue diputado federal, fue un hombre, vamos, que supo ganar adeptos.
1: Que en honor a quien honor merece, él sí transformó el tema de la feria en Fresnillo,
3: claro,
1: que antes de él era una feria muy sencilla, y cuando él intervino con una visión distinta, era francamente, tuvo todo que ver para que se transformara, que a partir de él las ferias fueron diferentes.
0: Sí, sí, así es. Y después de él, perdón.
3: No, di tú.
0: Y después de él, pues como que volvieron a caer en su organización, en el entusiasmo de la gente, en la participación.
1: No precisamente, o sea, más bien después de él se han tratado de mantener ahí, varían los presupuestos que te puede asignar Estado, Federación, demás,
3: sí, pero...
1: y respondes en base a ello como administración. Es decir, en su momento a Benjamín tuvo la suerte de que había alineamiento entre el Estado y él, y pues lo apoyaron y se pudo hacer cosas más grandes. Ahorita, por ejemplo, pues no te dan apoyo, pues puedes hacer lo que con tu bolsita te alcance, pero no es un tema de que haya caído la feria, no, como tal, no. La feria se hacen grandes esfuerzos por sostenerla grande, bonita, etcétera, pero no siempre se tienen los presupuestos, porque si se cobrara por entrar a la feria, o si se cobrara porque vieras al artista y hubiera un empresario que hiciera eso, o un gobierno que con ese dinero pudiera catapultar a la venta de para traer más taquillas, como es el caso donde había palenques y que se podía traer artistas más grandes, pues bueno, ahí es otra la jugada. Pero como aquí todo es gratis para el pueblo, pues tienes
3: hubo
1: que estar sujeto.
3: Factores.
1: Tienes
3: hubo que estar sujeto. Muchos factores que la gente empezó a tener miedo de ir a la feria. Miedo.
1: Bueno, ese fue otro que se apareció en medio, la inseguridad,
3: sí, la
1: que
3: inseguridad
1: se puso en cierto momento muy
3: sí
1: fuerte.
3: Y que, como tú dices, los artistas de renombre que solían traer, por ejemplo, Benjamín Medrano, que traía gente de mucho renombre, y para todos los gustos, empezó a caer en el... Pues no se puede decir error, porque es cada quien su gusto, ¿no? Pero abundaban las bandas del Recodo, la banda de los, ¿qué? Los Limones. Y los...
1: Pero pues también es el público, sí, eso, que abunda
3: eso
1: aquí.
3: Bueno, que está le gusta por eso, precisamente. Se le da al público su gusto, y su gusto de esa gente está en las bandas, pues la gente que le gusta un poquito más, la cultura un poquito más elevada, dice, no. Ahí muere, yo no voy.
1: Pues mira, para todo hay foros. Hay foros de festival cultural, hay donde hay otros artistas un poquito más apreciados en el tema cultural, pero a la, ¿cómo te diría? A la masa le gusta pues, la banda.
2: Además,
1: pues,
2: la masa, lo popular es lo que hace la feria.
3: No.
2: Desgraciadamente,
1: pues bueno,
2: la mayor parte de la gente que.
3: No. Estos años que han pasado. Últimamente, la feria ha agarrado un nivel cultural y social muy diferente. Yo veo familias ahora sí.
1: Bueno, es diferente, por ejemplo, y eso sí lo hay que reconocerlo, el corredor de que antes estaban los tamborazos y que era un montón de gente muy tomada, que hacían un espacio pues desagradable para las familias que querías pasar tú con tu familia caminando por ese corredorcito y era muy incómodo, y ahora hicieron un corredor gastronómico donde hay pues barecitos, sí, pero no el exceso de bandas de ruido y etcétera, y eso lo pusieron en otro lugar. Eso yo creo que fue un gran acierto porque hicieron muy familiar ese trayecto. Puedes ir a cenar con tu familia y bueno, cada uno le imprime su sello particular. Creo que de cierta manera ha ido mejorando.
3: Como quiera que sea, el cambio se vio a través de la dirección de la administración de Benjamín Medrano.
1: Fue un parteaguas importante.
3: Sí. Y además su gestión como presidente municipal, pues creo que fue...
1: Porque para algunos pudo haber sido bueno, para algunos pudo haber sido malo,
2: como es normal.
1: Pero el tema real es de que era un gran gestor.
3: En política no hay 100%.
1: Exacto, pero pon tú que algunos era, ¿cómo te diré? Algunos lo adoraban, algunos otros lo odiaban, pero el tema es de que hay que reconocerle que era un gran gestor de hacer que las cosas sucedieran, y por eso en su momento se hizo lo de la feria, ¿no? Él gestionó prácticamente todo. ¿Con apoyos de dónde? No sé, pero logró que se hiciera instalaciones,
3: un fin de gestiones. Contigo en ese sentido.
1: Entonces, lo podremos querer o no, según la gente, lo que haya vivido con él, pero hay que reconocer...
3: Exactamente, cada quien su
1: sentir, ¿no?
3: Su sentir, porque al menos a mí en lo personal, yo siempre he tenido una sensación de que era una buena persona.
1: Tenía un trato muy diplomático, era muy correcto con cuando tú la llevabas bien.
3: Muy respetuoso.
1: No te gustaría tenerlo de contrario o llevarla mal con él, porque sí me tocó verlo en algunas circunstancias, no conmigo, con otra gente, pero en la general era una persona muy diplomática, de un trato fino, podríamos decir.
2: Fue uno de los presidentes municipales que le dieron el mejor trato posible a la prensa, a todos los comunicadores, sin excepción. Oye, hay que saludar hoy a dos exgobernadores.
3: Ah.
2: Sí, hoy es día de San Genaro.
3: Genaro Borrego, claro que sí.
2: Y también Amalia García, hoy es día de Santa Amalia. Amalia García Medina, también exgobernadora. Hoy están de fiesta.
3: Su onomástico.
2: Su onomástico. Sí. Y también se festeja a Leoncio, que eso me recuerda a un padre que fue mi maestro como monaguillo.
3: El padre de los niños.
2: ¿Sí, te acuerdas?
3: ¿Cómo no?
2: Buen padre. Y también de pasada, también queremos saludar a una amiga aquí de comentarios, a Pau Villalobos. Pau Villalobos está cumpliendo años, pues muchas felicidades hoy. Una amiguita que hemos tenido aquí en el programa y muy amiguita de Adriana. Y Adriana de nuestra...
3: ¿Adriana, tu hija?
2: No, de Adriana... De Zacatecas.
0: ¿Adriana Cid?
1: Adriana Cid. Zacatecas quiere donar.
2: Muy amiguita de Adriana Cid, que venía a veces en compañía de Adriana. Y hoy Pau está de fiesta porque está cumpliendo años. Un abrazo, felicidades.
0: Bueno, pues felicidades a ellos.
3: Bien, continuamos con... me está interesando mucho ese tema y sobre todo que estoy viendo un gran libro. Yo tenía tres tomos y desafortunadamente los tres volaron.
0: Sí, bueno, pues los prestaste, ¿no?
3: Pues mira, más bien me los volaron. Bueno, no creo que los haya prestado.
0: Acuérdate que el que
3: presta, esas cosas no se prestan.
0: El que presta un libro es... Y el que lo devuelve...
3: Es peor. Está más menso.
0: Entonces...
3: Sí, pero sí tenía tres tomos de ese libro. Me costó mucho conseguirlos, por algunos los compré caritos, pero yo quería tener ese libro. Lo quiero tener. No te estoy diciendo...
0: Mira, este libro lo... publicaron en 1993, fue cuando yo lo compré.
3: ¿No sería posible que alguien hiciera la iniciativa para hacer una publicación igual?
0: Desconozco.
1: El libro se llama El Gran Lente.
0: El Gran Lente.
3: El Gran Lente.
1: Si usted lo tiene en casa y por ahí le estorba y quiere hacer una donación, ya sabe a quién.
0: De verdad, aquí se la recibimos. Sí, El Gran Lente
3: yo lo compro.
0: Era un estudio fotográfico aquí en Fresnillo.
3: Ahí en la García Salinas.
0: Pues estuvo en diferentes direcciones. Y el fotógrafo pues era el señor José Antonio Bustamante Martínez.
3: Don Pepe Bustamante.
0: Según la historia o la leyenda urbana, se dice que en los sismos del 85 en México, él se fue a vivir a México, en un edificio de los que se cayeron.
3: En el mismo edificio donde estaba el taller de costura.
0: Bueno, alguien encontró unas cajas con fotografías.
3: Negativos,
0: fotografías, material de
3: todo el
0: fotografía,
3: trabajo de toda la vida de Pepe.
0: Entonces esa persona empezó a hurgar y empezó a ver esas fotografías y muchas como se usaba antes, o al reverso o al frente tenían el sello del estudio fotográfico donde se habían tomado, y ahí se apreciaba que el estudio fotográfico era el gran lente de Fresnillo, Zacatecas. Entonces se dio a la tarea de investigar, bueno, ¿y este estudio fotográfico existe, existió, dónde está? Y pues no faltó seguramente quien lo ilustrara, quien le platicara. Y a raíz de eso nació este libro. Este libro trae muchas fotografías que no se sabe quiénes son los
3: personajes. Bueno, déjame decirte, buscaron gente... Gente que conoce mucho, mucho a la gente de Fresnillo, gente que ha vivido toda su vida en Fresnillo. Yo te puedo mencionar que si le preguntas de hace algunos años a la señora Rosa María de Recalde, ella conocía a todas las familias, de todos los niveles, ¿eh? Desde la alta sociedad hasta la gente de aquí no hay distinciones de sociales, ¿eh? No hay eso que existe en otras partes, como en Zacatecas, por ejemplo, o en San Luis Potosí, que son pues muy, muy
2: elitistas,
3: ¿sí? Aquí no, aquí todos somos iguales, ¿sí? Tengas o no tengas, todo el mundo te conoce, todo el mundo te trata bien, te saluda.
0: Todo el mundo te saluda o saludas a todo el mundo.
3: Exacto, sí. Y la señora Rosa María Recalde y la señora María Esther, ¿cómo Aguirre? Se la esposa de Pancho Aguirre,
2: Pancho,
3: sí.
2: Aguirre, Estercita Aguirre.
3: No, bueno, ¿cómo apellidaban? María Esther, ay, cómo no, tenían una tienda de suéteres. Ahí en frente de Antonio Márquez, en frente del obelisco, vendían suéteres, esa familia. Era una tienda especializada en suéteres. ¿Cómo apellidaban? A ver si alguien me ayuda. Sí, María Esther. Pues,
0: bueno, ella... Mira, perdón.
3: Ella fue de los que descubrieron ese
1: material.
3: Ese material.
0: Mira, viene aquí en los créditos que le dan a las personas que dieron información acerca de esas fotografías, una señora María Esther Aguirre de Muñoz. ¿No será ella a la que te refieres?
3: ¿Aguirre de Muñoz? No.
2: No, no es.
3: No.
0: Sí, viene el señor Francisco Aguirre.
3: Pancho Aguirre.
0: María Esther de Aguirre.
2: Ella,
0: pero no dice, no viene el
2: apellido.
3: Era del Río.
0: Que y vienen los nombres de las personas que dieron testimonio de lo que viene en este
3: Gustavo
0: libro.
3: Gustavo Alatorre.
0: Don Carlos Estefano.
3: Carlos Estefano, sí.
0: Nuni Estefano. O sea, gente que pudo en un momento dado identificar algunas...
3: Que gente que conocía a la gente.
0: Gente de Fresnillo.
1: Dicen que si no era María Esther Galindo.
3: Galindo, exactamente. Galindo.
1: Muchas gracias, Fer, por el dato.
3: Sí, oye, ¿quién te dio ese dato?
0: Era Nono.
3: Hermana de Nono.
1: Fernando Solís.
3: Hermano de Francisco, de Pancho. Hijo de Don Pancho.
0: De Paco Solís. Paco Solís, sí. Del arquitecto.
3: Sí. Sí, eran precisamente Galindo. Las Galindo tenían una tienda que se llamaba...
0: ¿La Violeta?
3: La Violeta. La Violeta, sí.
0: Sí, la recuerdo, sí, ahí junto a Casa Graciela, por ahí.
3: Hay un lado de Casa, sí. Un lado de un relojero que tenía una especie de...
0: Sí.
3: De local, pero medía un metro.
0: Relojería Universal. Señor David Rodarte.
3: David Rodarte,
2: sí, David Rodarte, sí. El relojero.
0: Un espacio, sí, donde apenas cabía él y su mesa casi de trabajo.
2: Casi todos los relojeros tenían uno por uno.
0: Pues es que no se ocupaba dos por dos, ¿no? Sí. Para desarmar un reloj.
2: ¿Te acuerdas de todo? La mayor parte de los, sí, relojeros así.
0: Y hasta la fecha todavía quedan.
3: Había un chino, hablaremos de el relojero 5.
0: El relojero, sí, sí, sí.
3: ¿Te acuerdas?
0: Sí, recuerdo.
2: ¿Era chino?
0: Luis.
2: ¿Chino de China? Ah, sí. Sí.
0: Luis, si mal no recuerdo, se llamaba Luis.
2: Ay.
0: Luis, sí, ya luego hablaremos de relojeros también.
3: Bueno pues también. Fíjate, qué interesante dato eso, y qué Qué bien, porque esos nombres van a aparecer siempre que alguien tenga un volumen de El Gran Lente y vea quiénes fueron los que vieron la información.
1: Mira, ¿es un libro único o es una edición de revista?
0: Es el único. Y lo traje también por lo siguiente. Vienen aquí fotografías, por ejemplo, este era el prototipo del minero.
3: El minero, exactamente.
0: Así
3: minero
0: es como clásico. Decían. Lo único que le faltan son sus botas engarbancilladas.
3: Sí, pero trae el cinturón.
1: Pero trae bota como vaquera, en vez de minera.
0: Bota de vestir.
1: Una bufanda. Voy a tratar de describirle al público.
3: Toalla, era una toalla.
1: Una toalla, pues parece bufanda.
3: Una toalla,
4: o tómale una foto y la subimos.
1: Un cinto que pareciera piteado. No sé si. No es pitas, pero es que parecen chaquiras.
0: Engarbancillado.
3: Engarbancillado.
1: Un saco morral de lona. La lámpara de.
3: De carburo.
1: Y pues ya. Pregunta, ¿por qué ese morral no lo han cambiado con los años? O sea, existiendo mochilas y otras cosas, ¿por qué siguen usando el mismo morral?
0: Yo creo que es práctico. Es de lona, es material muy resistente.
1: Y luego les revisan la entrada y les revisan la salida y es muy práctico para revisarlo ya.
4: Rápido.
3: ¿La salida del trabajo?
1: Sí, porque...
2: Pues ya lo escucharon, también está aquí con nosotros.
3: Rigo.
4: Muchas gracias. Buenas tardes, disculpen la tardanza. Me agarró el agua en el centro y no podía por dónde pasar, nada.
1: Tenemos una llamada.
4: Ríos de agua, hay llamada.
3: Tenemos llamada. Bueno, buenas tardes.
5: Hola, Javier, buenas tardes.
3: Sí.
5: Oli, nada más para recordarte. La casa era, se llamaba Casa Lupita. Y la mamá de la señora Galindo era Pancho Aguirre. La Violeta era de Margarita del Río.
3: Marianita del Río. Margarita. Uh-huh. Margarita del Río.
5: Así es. Estaban en frente de Juan Antonio Márquez.
3: Oye, tú te oyes muy joven como para acordarte de eso.
5: Ay, Javier, hazme la buena.
3: Muy bien, excelente.
5: ¿Sabes quién habla?
3: Sí, pues claro que sí, siempre que tu voz es inconfundible y además conoces mucho de ese Fresnillo.
5: Bueno, pues es que todavía se recuerda uno de muchas cosas, ¿verdad? Sí. Entonces, nomás que a veces es un poquito difícil comunicarnos, porque siempre hay personas que quieren comunicarse, ¿verdad? Pero ahorita que me estaba recordando, digo, no, pues es que se llamaba Casa Lupita, la señora Galindo era la esposa de don Pancho Aguirre.
3: Sí, una de ellas, Mayester, pero había otra que no.
5: Exacto, la señorita Nonó.
3: Nonó fue novia de Pancho, ay, ¿cómo se llamaba el señor? Sí, duraron 50 años de novios.
5: Sí, fueron novios de toda la vida.
3: 50 años de novios. Yo los veía siempre platicando en el obelisco ahí en una banca.
5: Oye, y acuérdate también que estaba el salón de belleza.
3: Dubarry de las señoritas Lara.
5: De la señorita Lupita Lara.
3: Uh-huh. Lupita Lara, sí.
5: Y la Violeta de Margarita del Río y la Casa Graciela.
3: ¿Cuál era la que vendía suéteres?
5: La mamá de Lupita Galindo.
3: Ajá, de las Galindo.
5: De las Galindo.
3: Sí. Exacto. Sí, yo recuerdo imponentes. Había una señorita Galindo, hermana de Marester. Uh-huh. Qué impresionante estaba, ¿eh?
5: Muy guapa.
3: Vestía de negro y con cuello de tortuga. Se veía muy bien. Sí. Parecía artista de cine.
5: Muy elegante.
3: Sí.
5: Pues muchas gracias, Cari. Era todo.
3: Gracias.
1: Gracias.
3: Gracias. Ya me acordé cómo se llamaba el señor de el novio eterno. 50 años de novio.
0: ¿Y casados? ¿Cuánto duraron?
3: No, nada, no se casaron. Fíjate lo que son las cosas.
0: Pues felices. Ni falta eso, yo creo.
3: Pues ya. Yo creo, vos sabes. El señor tenía una jarciería en la calle Reforma.
0: Hubo varias. ¿Quién sería? Europeza, por ejemplo, la más conocida jarciería Europeza.
3: Pues no sé cómo se llama. Una familia muy reconocida aquí en Fresnillo, con mucho prestigio. Escriben libros de historia también, incluso. Tenemos llamada. Bueno.
1: Bueno.
3: Bueno, bueno.
1: Ya no.
3: ¿Ya se fue?
1: Se fue.
3: Ah, qué lástima. Sánchez
0: Tagle.
3: Tagle.
0: Sí.
3: Sánchez. Y la familia Sánchez de Tagle data.
0: Ah, sí, no de la Alcurnia, ¿verdad?
3: Alcurnia, sí. Sánchez de Tagle.
0: Ahí está todavía la jarcería, sí, todavía existe.
3: Todavía está.
0: ¿En la Reforma? En la esquina.
2: ¿La Reforma?
0: Casi esquina. Casi calle esquina. Reforma y Constitución.
2: Saludos a esos jóvenes que nos escuchan también todos los días. Están sintonizando el programa.
3: ¿Los Tagle?
2: Sí, Sánchez Tagle. Son Sánchez Tagle. Y sí, platican de la historia de su familia. Muy interesante. Muy
3: eso es. Tenemos llamada. ¿Cómo? ¿Qué dice?
4: No.
3: ¿Que no?
4: Es que, ¿sabes qué? Está prendido el foquito de la llamada, pero es que desde allá no lo veía porque lo interrumpí el otro cable.
0: Sí. Bueno, mira, Javier, quiero, si me permiten, estos apuntes que traigo se refiere a la formación del sindicato minero, precisamente. El primer sindicato minero aquí en la República Mexicana se constituyó un 11 de julio de 1934.
1: Por eso celebraban el 11 de julio.
0: Por eso la celebración del 11 de julio.
1: Que ya el sindicato frente ya no festeja
3: esa fecha. ¿Quiénes eran los fundadores?
0: Mira, no tengo ese dato. Lo que tengo es que en esa fecha, 11 de julio de 1934, se constituyó el Sindicato de Trabajadores Mineros Metalúrgicos y Similares de la República Mexicana, en Pachuca, Hidalgo, quedando integrada la sección 1, y la 2 se integró en Real del Monte. ¿Sí?
3: También en el estado.
0: En el estado de Hidalgo.
3: De Hidalgo.
0: Sí, exactamente. Entonces, de ahí es que la fecha de 11 de julio se toma como referencia para festejar al gremio minero a nivel nacional.
3: ¿No habrá quien se recuerde de los fundadores?
0: Pues cuestión de investigar.
3: Lo que pasa, tengo entendido que ahí participó hasta familia mía de don Pedro Casas Torres y don Víctor Torres.
0: Porque aquí hubo un sindicato que aglutinaba mecánicos, mineros,
3: electricistas. Ese era el sindicato, bueno, sí tiene razón.
0: Pero este es exclusivamente el sindicato de trabajadores mineros, exactamente. Y ahora ya últimamente, esto a partir de febrero del 2010, que se separa el Sindicato Nacional Minero Metalúrgico Frente, encabezado por don Carlos Pavón.
3: Sí.
0: Pero esto ya fue en el 2010, en febrero.
3: Pero tiene la tradición del sindicato.
0: Sí, pues sí. De allá viene. Lo
1: de
0: que
1: allá
0: pasa,
1: viene, pero ya no se festejan ese día.
0: No, ya se festejan en febrero, el 12 de febrero. Para ellos el Día del Minero ya es el 12 de febrero.
3: Yo recuerdo mineros que eran emblemas, eran emblemáticos. Aquí de Fresnillo, un señor que apellidaba Gallegos, que vivía en el callejón de Ayala. Sí, donde está un restaurante ahora que...
0: ¿El Cristalito?
3: El Cristal.
0: Sí, ¿verdad?
3: El Cristalito. Ese señor era un minero muy respetado. Incluso cuando Fresnillo cumplió 450 años, hicimos una comisión para... Hicimos porque yo pertenecía al grupo de quienes estábamos organizando el festejo. Era el ingeniero Jorge Rabling, presidente. Estaba Roberto Cabral en Relaciones...
2: Prensa y Relaciones Públicas.
3: Prensa y Relaciones Públicas. Estaba yo en asesor. Era asesor, fíjate. Ya.
0: Sí, bueno, pues...
3: Pero un buen trabajo hizo mi compadre.
0: Andaba el ingeniero Rabling, ¿verdad?
3: Sí, pues él fue el que hizo ese homenaje a los mineros. Un homenaje, escogió como...
0: Sí, recuerdo.
3: 40 mineros, pero de esos clásicos mineros que...
2: De los más antiguos.
3: De los más antiguos y más reconocidos.
0: Sí.
3: Que cuando la gente los veía con mucho respeto.
0: Estamos hablando de hace 22 años, en el 2004. Pues a la fecha seguramente muchos de ellos ya
3: fallecieron. Ya no están, ¿sí? ¿Verdad? Pero estaban mineros del calibre, del tamaño de Pedro Cázares, por ejemplo. Era contratista. Pedro Cázares, ese señor Epigmenio Gallegos se llamaba, o no me acuerdo cómo se apellidaba, cómo se llamaba, señor Gallegos. Estaba, pues, gente que que la gente los quería mucho y los respetaba mucho, e hicieron hasta un club de los veteranos de la mina.
2: 31 de marzo creo que se llamaba.
0: No, ese era de trabajadores en activo. ¿Sí? El 11 de julio y el 31 de marzo. ¿Sí? Y los veteranos estuvieron ya no hace muchos años aquí a la entrada de la colonia Francisco Goitia. Pero precisamente eran mineros veteranos, pues que ya ni el club existe.
3: No, sí. Porque pero ya los mineros. Gente que se juntaba. Ah, ¿te acuerdas de aquella muchacha?
0: Exactamente. Sí, pues ya es gente que ya no está con nosotros, pero que en su momento pues tuvieron un lugar importante dentro muy de la empresa.
3: Muy importante en la empresa y en la sociedad.
0: Sí, así es. Así es, entonces.
3: Pues el señor Valleres quería tanto a Fresnillo, fíjate, por su gente, por sus trabajadores.
2: Días pasados organizaron un evento en la ciudad de Zacatecas, en un lugar donde hay un salón que tiene el nombre del señor Valleres.
3: Ah, sí.
2: Sí, salón, el nombre completo del señor Valleres.
3: Alberto Valleres.
2: Y ahí en ese lugar vi, por cierto, vi que se encontraba también nuestro amigo, el licenciado Jerónimo.
3: Ah, Jerónimo, claro, Medina. Sí, sí.
2: Es un evento que organizaron allá en la ciudad de Zacatecas.
3: Sí, Jerónimo es de la gente que escogió Valleres para ponerlos en
2: atención
3: al público.
2: Y que ha funcionado muy bien aquí en Fresnillo.
3: Sí, sí.
4: Le ha hecho mucho bien a Fresnillo.
3: Jerónimo, claro.
4: Sí, sí, claro que sí.
3: Se ha puesto
4: la camiseta, exactamente.
3: Tenemos un corte comercial.
4: Vamos.
3: Si nos permiten, vamos a un corte y regresamos. Estamos platicando con Pepe Galván. Oye, ¿qué era tuyo?
0: Servidor y amigo.
3: ¿Qué era tuyo, don?
1: Vamos a corte.
3: Ahorita me platicas, ¿sí?
6: Sus comentarios son lo más importante. Líneas telefónicas 493-932-0202 y 493-932-6152. Después del corte, sigamos haciendo comentarios.

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15: En la calle Reforma. ¿Sí sabes dónde?
16: Sí, recuerdo que había una fotografía, pero no es.
15: Era seguro. Se apellidaba Sánchez Ortega también.
16: Y había que... fotógrafos, aunque no tienen estudios, eran muy reconocidos. El Chaparrito.
15: Chaparrito Félix. Bueno, ya es muy reciente y era...
16: Pues estamos hablando de los 70.
15: No, pero hablando de los fotógrafos clásicos, pues estamos hablando de José Bustamante, de Ricardo Sánchez Ortega.
16: Con estudios.
15: De su hermano Sánchez Ortega también, de la calle Reforma, de don Trino Cornejo.
16: El papá de Manuelito.
15: Papá de Manuel Cornejo.
16: Don Trino tenía estudio también.
15: Sí,
16: él estaba en la calle Aquiles Cerdán.
15: En la mera esquina.
16: Donde empezaba del centro hacia arriba, a mano ella, derecha. Pues ahí mismo era su casa, ¿no?
15: Sí, ahí vivía.
16: Sí, y había otros estudios, Estudio González, otro Estudio González. También era muy antiguo, González.
15: Sí. A ver, ¿quién era el Estudio González?
16: De Estudio González andaba...
15: Era el que estaba aquí en el centro, papá de los de la Fotolux. No, ese era otro.
16: La Fotolux es de don Manuel Acuña.
15: Manuel Acuña, exactamente.
16: La familia
15: González todavía tenía la fotografía. Tenía una fotografía en la calle Álvaro Obregón, se llamaba Álvaro Obregón.
16: Ahora Avenida Juárez, sí, ahí estuvo. Juárez,
15: abajo de una casa que tenía un balcón de madera,
16: sí,
15: muy extenso, hasta el Cuerno de Oro.
0: Últimamente sí. Estaba en el callejón de ahí de...
16: En la Francisco Sarabia. Ahí sí, estuvo, ¿verdad? Sí. Y ahí en...
15: Bueno, pues ahí estaba un señor y dos señoritas que yo siempre me las encontraba cuando iban a la leche. Caminando así muy rápido, muy guapa una de ellas. Caminando muy rápido y con una boina y vestidas hasta el...
16: Hasta el tobillo.
15: Hasta el tobillo, sí. ¿Sí? Y caminando rápido, rápido, rápido. Eran esas de la familia González.
16: González, Fotoestudio González.
15: Fotoestudio González, sí. Que era famoso porque estaba ahí donde ahora es una tienda de mariscos, creo, o de pollos, algo así, frente a el cine colonial.
0: Sí, del Fotoestudio González, un joven que se hizo fotógrafo, me parece que del Sol de Zacatecas, él permanece todavía en el Sol de Zacatecas, bueno, como fotógrafo y como reportero.
15: Le decían al estudio, ese fotoestudio, la Casa de la Risa.
0: ¿Sí?
15: Porque tenían la costumbre de, en un salón, luego entrando, publicar la fotografía de los que no iban a recoger.
16: Así es.
0: Pues varios fotógrafos así le hacían.
16: ¿Sí? Sí, entraba uno y ahí, ah, aquí está,
15: ahí debe, ese debe, y vestidos de charro, vestidos de chinas poblanas, en bicicleta, o vestidos de disfrazados.
16: Pura fotografía en blanco y negro.
15: Fotografía en blanco había. Y negro.
16: Sí.
15: Y ahí estaban las vitrinas de todos los, en esa fotografía, de Fotolux, se hizo después Fotolux.
16: No, no, Fotolux existe todavía.
17: En la calle Ensaya.
16: Sí. No más que ahora sí.
15: No, esa es la de señora Cuña.
16: Sí, esa. Esa es Fotolux.
15: No. Pero es de otra familia.
18: Es que era Fotolux, Fotorrey, uh-huh, que estaban ahí en los más conocidos.
15: No, esa estaba acá.
18: Uno frente al ABC.
15: Y otro en el obelisco. Parra. En el obelisco frente a un lado de la estación XQS.
17: ¿La Kodak? Ahí. Ahí, la Kodak.
15: No, la Kodak era de Antonio. Ahí vendían material. No era.
16: Fotográfico, sí.
15: No era otra cosa.
17: Estaba, en la, material, estaba ahí cerca, en la
15: ahí
17: esquina.
15: Cerca, ahí estaba la
17: no, esa otra no. Nunca la vi.
16: Había otra, Fotoestudio Iris.
15: Iris, sí, ¿dónde estaba ese?
16: Pues es lo que no recuerdo, pero sí recuerdo haberla visto.
15: Pues esa es la que te digo de los González, Tapia.
16: Y es que para todos había trabajo.
15: Sí,
16: porque pues
15: uy, aquí Fresnillo sobre todo.
16: ¿Eh? No, y a las para las escuelas, tiempos, para las graduaciones.
0: Ese tiempo con las graduaciones.
16: Para los certificados, para las inscripciones, o sea que todos tenían trabajo, pues también se ha ido.
15: ¿Tú en qué escuela estuviste?
16: En la Álvaro Obregón.
15: ¿No estuviste en la compañía nunca?
16: No.
15: Nos sacaban a todos al jardín, al patio y hacían unas tarimas donde ponían 60 chiquillos. Y ahí todos con su...
16: Banderola, su banderola, sí, con el...
15: Segundo grado.
16: Exactamente, grado. El nombre de la escuela.
0: El Álvaro Obregón, antigua, en el edificio, en su edificio
16: sí,
0: original.
16: En la calle Segunda aquí, de Sonora.
15: La Segunda de Sonora, atrás del Oxxo.
0: Yo estuve
16: exactamente.
0: Ahí.
16: Ah, sí, sí, sí, ahí estuve.
0: Mi maestra Juana María González fue...
16: La maestra Juanita.
0: Sí, de tres años.
16: La suegra del doctor Rojas. Rojas. Sí, ella fue mi maestra, pero sí, de quinto año, muy recia.
15: Mamá de Aida Vega y de...
16: Exactamente.
15: Sí, que fue reina de...
16: De Fresnillo.
0: Sí,
15: qué bonitas.
0: Muy bonitas.
15: ¿Las dos?
16: Sí, ahí estuve. Ahí me aventé mis 7 años de primaria.
0: En Álvaro Obregón.
15: ¿7 años?
0: También tú.
17: Es que le gustaba mucho.
15: Yo repetí tercero 3 veces.
0: ¿Cuál repetiste?
17: Ya ibas al noveno.
16: Segundo año.
0: El segundo.
16: Precisamente.
15: Eran muy duros los maestros. Me tocó una maestra Murillo. Ay, todavía traigo el reglazo en la espalda.
0: No, los salones estaban súper silenciosos.
16: Sí, era una disciplina, sí, cuidado.
0: Estaban, pero sí, muy, ni solamente las moscas escuchaban.
16: Pues eran otras maneras de enseñar.
15: Había otra maestra que vivía en la calle América. ella era maestra de tercero en la escuela de la compañía y tenía un papá viejito, jorobadito, que traía un bombín siempre y lo traía en la calle, pero a prisa, ella caminaba muy a prisa.
0: ¿En la calle América?
15: En la calle América, a un lado de, ¿cómo se llamaba la calle de los presidentes?
0: La Morelos.
15: La Morelos, en casi esquina con Morelos y América, enfrente de donde estaba don Alejandro Parga, que vendía unas semitas deliciosas. Esa maestra, no me acuerdo cómo se llamaba, pero era muy buena maestra. ¿Sabes quién era hermano de ella? Aquel señor que estaba en conciliación y arbitraje.
0: Ah, don...
15: Que decía, escriba, escriba, Rizo.
16: Había un señor Manzano.
15: Manzano, ella se apellidaba Manzano también. La maestra.
16: Sí. Muchos años ahí en esa
15: junta
16: local de conciliación permanente.
15: Sí. El señor Manzano. Era vacialísimo, ¿eh?
0: Sí. Pero muy atento, ¿eh?
15: Muy.
0: Atendía bien a la gente.
15: Platicador, sí. muy atento.
0: Señor Manzano.
15: Señor Manzano.
16: Mira, Javier, regresando un poco a lo del Día del Minero.
15: Señor.
16: Tengo aquí un fragmento de un poema de un autor desconocido. Y quiero darle lectura.
15: Ándale.
16: A manera de reconocimiento a los, pues a los mineros actuales, a los que están activos y a los que
0: mañana
16: ya no están. Mañana es su día, mañana es Día del Minero.
15: Adelante.
16: Dice así, un recuerdo a Fresnillo. Dice, qué bonito es ser minero, aunque un poco peligroso. Se gana mucho dinero, se vuelve silicoso. Entré de rezagador, fui palero y motorista. Después ascendí a inspector y también fui perforista. Hoy enfermo y silicoso, no me quejo de mi suerte. Solo espero silencioso el momento de mi muerte.
15: ¿Quién es? ¿Quién es?
16: No, es autor desconocido. Aquí viene en el mismo libro.
0: Pero era lo clásico. Realmente así terminaban.
16: A eso salían a morirse. Sí, desgraciadamente era lo que les quedaba después de haber sido mineros. Muchos... pues ganaron lo que quisieron económicamente, monetariamente. Y los que lo supieron aprovechar, pues qué bueno, pero la mayoría...
18: Les alcanzó para un ataúd muy caro.
0: La mayoría quedó en la cantina.
16: Sí, exactamente. Exactamente, y pues qué triste, ¿verdad? Otra cosa, traigo aquí nombres de mineros que fueron líderes sindicales... Inclusive que fueron, el sindicato tenía una, vamos a decirle,
15: alguna ventaja.
16: Salían diputados federales, salían diputados, sí, al Congreso del Estado y salían jueces del registro civil también, o inspectores de policía inclusive.
15: ¿Te acuerdas de aquel señor que fue, registro civil eterno?
18: En aquellos tiempos de las estructuras del PRI, donde todo se acomodaba.
16: Así es.
18: En base a pues, la CNOP, el...
15: ¿Tienes a don Jesús? De Jesús...
16: Mira.
0: ¿Saucedo?
15: Saucedo.
16: Sí. ¿Sí? Tengo a don Manuel Salas Villegas.
15: Manuel Salas Villegas, sí.
16: Tengo al señor Manuel Vázquez, que no hace mucho.
15: Manuel Vázquez, no hace mucho.
16: Sí, ya después...
15: Sí, yo...
16: Es que...
15: Buen amigo, ¿eh? Muy buen amigo.
16: Aprovechaban para conseguir o la concesión del taxi, sí, o el permiso de alcoholes.
15: O ¿sí? Secretario del ayuntamiento, al menos.
16: También.
15: ¿Sí?
16: Tengo a un señor Juan Quirós Vázquez.
15: Juan Quirós, sí, chaparrito,
16: sí, el bajito. Ahí anda todavía.
0: Sí, le viene el templo.
16: Fue minero, líder minero. El señor Alfonso Marcial Carreño.
15: Claro, el de la fe.
16: Pues no sé qué, algún
15: una
16: negocio
15: haya tenido. Donde vendía un mezcal curado de naranjita.
16: Donde topa la calle Plateros.
15: Ahí era la fe. Y era, tenía unos vecinos, pero clientes asiduos, ahí estaban todo el día y se apellidaban Castellanos, no. ¿Cómo se apellidaban? Eran jóvenes soldadores y...
16: Sí.
15: ¿Sí te acuerdas?
16: Sí, recuerdo haber visto el taller, sí.
15: Les, bueno, ellos, y uno de ellos se llamaba Albino, fue el que los indujo a todos.
16: Vámonos, Albino.
15: Levántate, Albino. Y sí, mamá, ahí voy.
16: Como es de orden, ¿verdad? Nombres como Raúl Castañeda, el señor que le decían el barquillo. Raúl Castañeda.
15: Me acuerdo.
0: Era contratista.
16: Fue contratista, sí, también, y estuvo en el sindicato también en aquellos años. Julián Macías.
15: Julián Macías, del Tartacas.
16: Bueno, desconozco cómo le dirían.
15: Sí, Julián Macías.
16: Ahorita estoy enterándome de eso. Contratistas como un señor Luis Castorena.
15: Luis Castorena.
16: Un señor Pedro Ávila, era papá y luego el hijo.
15: Papá de Pedro Ávila.
16: Sí. Margarito Flores.
15: Margarito.
16: También. Que también no hace mucho que nos dejó.
15: Sí, no era líder de los mineros.
16: Sí.
15: ¿Cómo se llamaba? El no era sindicato, era un...
0: Un club
15: de mineros.
0: ¿El 11 de julio o de cuál?
15: No, sabe, pero él era...
16: Es que había tres, era el 11 de julio, el primero de mayo y el 31 de marzo. Sí.
0: Eran tres.
16: Y cada quien, pues realmente eran clubes sociales, según eso, y deportivos, y no sé, pero pues...
0: Había unos que eran buenos para el rebote, ¿eh?
16: Ah, sí, el 11 de julio tenía su... No sé cómo se llama. En la calle Olmos...
15: En la esquina, en donde es pensión ahora.
18: Sí, estuvo el robot. Que venden maquinaria agrícola.
15: Vicente Maldonado.
16: Sí, el club 11 de julio. Margarito Guerrero, Zenón Aguirre, otro señor que fue juez también del registro civil, Antonio Pinedo, Dagoberto Martínez, Zenobio Alanís, si lo recuerdan, si lo ubican.
15: Sí, cómo no.
16: Zenobio Alanís. También, don Samuel Quiñones, sí, también, líder obrero y líder...
0: Fundador de la Zapata.
16: Sí, con él y...
0: Samuel Quiñones, ¿qué era en la mina?
16: Pues era obrero, no sé si fue contratista, pero inclusive participó, quien me platicó esto, participó en la revisión de un contrato.
0: Un
16: contrato colectivo de trabajo
0: en México.
15: Yo lo veía al señor Quiñones como don Samuel, como un gigante.
16: No, pues es que estaba grandote, sí,
0: la voz
16: imponente, y además en cuanto hablaba todo el mundo, pues sí, ¿verdad? Sí, Antonio Acosta, Delfino Acosta, de por el rumbo de la colonia Esparza, ellos eran contratistas. Un señor Daniel Gracia de Beleña, él era de Beleña, un Francisco Lozano, un Cayetano Ibarra. Estos son nombres que yo pues pude anotar exactamente y son los que traigo aquí. No sé de ellos, de los que nombré, si alguna familia se haya identificado con ellos. Pues a lo mejor
15: si nos hablan, ¿sí? Mira, por ejemplo, mencionaste al principio del programa a un señor que vivía a espaldas del Templo de la Concepción, del salón de
16: actos, del campesino, ¿no?
15: El campesino.
16: Que fue el...
15: A espaldas del salón, sí. Campesino vivía ese señor, que era líder minero y fue diputado
16: federal. Sí, don Manuel Salas.
15: Manuel Salas Villegas. Sí. Don Manuel Salas Villegas. Dice que murió del susto, que porque se le aparecía mucha gente ahí en su casa. Son díceres, ¿no? que porque era panteón, el día que destaparon ahí sacaron, sí, cientos de cadáveres.
16: De esqueletos, sí, cuando pavimentaron ese tramo, sí, de calle, sí.
15: ¿Tenemos llamada?
18: Un corte. Tenemos que ir a corte.
15: Vamos a corte.
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15: Bien, estamos de regreso en el programa Comentarios. En esta ocasión, Fresnillo Antiguo, tenemos la presencia de Pepe Galván, que nos está haciendo una narrativa de un libro que yo creo que debiera hacerse una reimpresión, una segunda impresión, porque es un libro valiosísimo para los que conocemos a las familias de Fresnillo. Debe ser un honor estar ahí en ese libro, que es la historia de Fresnillo de los años 30, 40, 50.
16: Sí, pues vienen muchas fotografías de gente que pues no se sabe quiénes hayan sido, porque, pues, repito, son fotografías que se encontraron.
15: Sí, sin, ahí, sin archivo.
16: Exactamente, sin identificarlas.
15: Fueron negativos, eran cajas y cajas de negativos, sí, los que había, y ahí lo hicieron. Y
0: algunas personas tenían la costumbre de ponerle sus datos atrás de la fotografía. Nosotros tenemos fotos del 1800 y tanto, al final, con manuscrito.
18: Dicen que el trazo más delgado del más débil de los lápices es más fuerte que la más fuerte de todas las memorias. Es un proverbio chino. Y realmente sí, ayuda. O sea, y luego a veces uno puede acordarse de quién era el que estaba en la foto, pero luego esas fotos se quedan de generación en generación. Y tú ves la foto como ahorita yo verla de este libro, y si no tiene alguna descripción, pues para nosotros no significa nada. Sí. Así es que sí es muy, muy importante anotar. Incluso había una aplicación del teléfono celular, que ya ve que uno toma ahora muchas fotos con celular, te permitía darle la vuelta a la foto virtualmente y anotarle atrás de qué se trataba. Era de cuando recién empezaron a salir funciones del celular.
15: ¿Tú que hablas inglés?
18: Por ¿cómo favor? No? 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
15: Fíjate que es el señor que estuvo ayer aquí,
0: sí,
15: ¿verdad?
0: Sí.
15: Sí.
0: Él es el dueño de la empresa.
15: Es el dueño de esa empresa. Oye, pues muy interesante. Y
18: se contagió.
15: He recibido muchas llamadas telefónicas para felicitarte por el trabajo. El trabajo realizado en la presentación del equipo de los de básquetbol.
18: No, pues ok.
15: Ok.
18: Estás confundiendo. Es que...
0: sí, el...
18: Después te platico de ese tema. No era ahí. Pero de este señor, sí, sí yo le hice el evento a ese señor de Sigrex, lo estás confundiendo, del de, ¿cómo se llama? La organización es de la que, Sinergia Empresarial. Sinergia Empresarial fue una conferencia donde se juntaron muchos empresarios a ¿cómo se llama? A presentar.
15: Sí, ayer los tuvimos aquí.
18: Sí, sí, sí, sí. Y él es el señor de Sinergia, el director de Sinergia. Entonces, de ese evento, sí. Ahí sí me increíble.
15: ¿Tú sí?
18: Este sí.
0: El

0: en verdad y nos digan
1: cómo. Bueno, o sea, es que tradicionalmente eso es...
2: Como el caso de los mineros antiguos.
0: Tradicionalmente el 11 de julio. Sí. Y era una festividad que, una conmemoración, una celebración, desde en la mañana, las mañanitas, tambora, luego el palo encebado, el cochino encebado también, a la comida, el baile, en fin, pues era...
1: Era un cochinero eso del palo encebado. Bueno, cuando hacían aquí la verbena también era el atractivo que ponían.
3: Es que tenía muy buenos premios.
4: Regalos.
3: Sí, estaba muy bueno.
4: Pero regalos valiosos.
3: Sí, sí, por eso se atrevían a subirse y ensuciarse todo. En toda la
2: biblioteca. No era fácil, ¿eh?
0: No, sí.
2: Como ya algunos ya para llegar. Y,
0: pues es que se juntaban tres o cuatro. Uno y luego el segundo. Sí, exactamente. Y hasta que llegaban a...
1: Pero al debajo le caía todo el...
0: Pues sí, todo el embarrado. No, y a veces...
3: Que los embarraban
0: con... El que ya estaba arriba, de todo lo que iba embarrado, agarraba y aventaba. Sí, exactamente, sí. Sacudía. Y a todo el que estaba abajo viendo, algo le tocaba. Sí. Todo lo que aventaban de arriba. Sí, pues era...
3: ¿Y le ponían grasa de camión o de qué era esa cosa?
0: Manteca, no sé si era cebo, no, manteca.
2: Era de
3: yo recuerdo, de, yo recuerdo que era grasa. Camiones. Grasa de camiones.
2: Sí, sí. Sí era grasa de esa.
1: Es una grasa muy pastosa.
3: Sí,
1: muy
3: de color oscuro, por eso.
0: Pues ya, el chiste
1: el
0: era...
1: el cochinito encebado, no sé si también...
0: Lo embarraban todo también, de cebo también y lo soltaban y pues como lo agarraban.
1: ¿Toques para correr o qué?
0: No, pues solo corría, ¿verdad?
2: Hay quienes ya lo tenían atrapado y no, de repente se les escapaba.
0: Hasta que lo agarraban.
2: Era muy divertido, sí, era...
0: Sí, así fue durante muchos años y sí, pues a partir ya del que se formó el sindicato del Frente, que tengo yo aquí, que es del 2010, en el mes de febrero, pues ya se cambió la fecha del Día del Minero.
2: ¿Y para cuándo lo festejan? ¿En qué fecha?
0: El 12 de febrero.
2: ¿El 12?
0: Uh-huh. Esa es la fecha que se tiene.
1: La nueva fecha, que es la fecha en la que se registró, me imagino, el nuevo sindicato.
0: Sí, exactamente, fue cuando les dieron la toma de nota. Para reconocerlo como sindicato.
1: Y como ahora, pues gran parte del sindicato, bueno, de los secciones que le llaman, ¿no?, del país, que están afiliados al tema del sindicato Frente, todos los que estén bajo esa, ¿sí?, vamos a decirle, jurisdicción, festejan ese día.
0: Aquí son tres secciones, la 62, la que está en, que es Minera Fresnillo, la 72... Saucito y la 82, Juan Isipio.
2: Todos son del Frente.
1: Porque hay
2: todos
1: otra, son pertenecen al Frente. Que están con el otro
0: sindical,
1: sí. Napoleón
0: Gómez Urrutia, sí.
1: Que esos siguen festejando
0: el Día del Minero, exactamente.
2: Pero aquí ya no lo festejan, ya no hay lugar donde lo festejen.
0: Pues mira, tengo entendido que la empresa, sus empleados de confianza, lo festejan. Pero al interior de la hacienda,
2: de la mina.
0: Cosa que acá no nos damos cuenta, el pueblo, porque pues todo es muy privado ahí. Sí. Pero nada más los empleados de confianza, no el sindicato. Sí. Entonces, pues mañana es la tradición de festejar al día de
1: mina. Me tocó muchos años trabajarle al señor y ya le iba a regar, ya iba a decir Napoleón, no.
0: A Carlos Pavón
1: me tocó muchos años hacerle la logística del aniversario del sindicato y de repente un día dijeron no, ya nada del 11 de julio, vamos a festejarlo siempre el día de la toma de nota del sindicato
2: Fred. Febrero.
0: Sí, en el mes de
1: se
0: febrero.
1: Movió todo a febrero, entonces esos festejos que siempre eran el 11 de julio se recorrieron todos a ese día.
2: Hoy me dio mucho gusto una nota que recibimos ahí para Expreso Siglo XXI, porque un mexicano en la ONU, y se trata de Leopoldo Maldonado Gutiérrez, que le dan el título de Relator Especial de la ONU para la promoción y protección de los periodistas y de todos los medios de comunicación, de todo lo que se refiere a la comunicación, la libertad de expresión en toda la extensión de la palabra.
1: Muy bien. Pues y siempre que un mexicano sobresale.
2: ¿Es un mexicano?
1: Donde sobresalga, muy bien.
2: Sí, el nombramiento es muy importante. El nombramiento es mucho, muy importante porque

0: esa área se dedica pues a proteger. A proteger a...
1: Aunque dicen que la ONU ya se ha venido a menos, ya sí. Realmente ya no tiene la importancia global que en algún momento pesó tanto, y se cree que ya no tiene ese poder que en algún momento ejercía. Pero bueno, siempre que un mexicano esté dando la nota por sobresalir en el mundo, mejor.
0: Sí, es muy importante. Leopoldo Maldonado representó cargos muy importantes en defensa de la vida y de los medios de comunicación aquí en México. Luego, por instrucciones de el máximo líder de la ONU, lo llamaron para hacer una entrevista, y a final de cuentas, por sus conocimientos y por los idiomas que habla, decidieron nombrarlo titular de esta área.
1: Muy bien. Excelente.
0: Muy, muy importante.
2: Bueno. Dentro del... precisamente de la minería, pues ha habido accidentes y accidentes graves a nivel nacional. Pues podemos hablar de los más recientes, lo de Pasta de Conchos, por ejemplo, ¿verdad? Y hubo uno...
3: Sí, pero son tumultuarios esos. Sí. Aquí había, yo recuerdo un accidente donde murieron 7 mineros, que fue una tragedia que...
1: ¿Derrumbe o...?
3: No,
0: ¿En la caleza?
3: La caleza.
0: ¿La caleza se desplomó?
3: No tuvo freno.
0: ¿Se desplomó?
3: No se desplomó. Se estrelló arriba.
1: Hacia arriba.
3: Arriba y aplastó a todos los que iban
0: subiendo. Sí. Pero está raro porque, bueno, yo anduve varias veces en la caleza y para que subiera con mucha velocidad, al topar, pues no topa.
2: Pues algo pasó ahí. Algo pasó ahí.
3: Sí, sí. No estaba raro, se quedó dormido el operador, el calesero, y dejó subir y subió y apachó.
1: Luego había accidentes tan ilógicos como que iban a dormir cansados, o sea, como que agarraron la fiesta antes, y luego las máquinas tan grandes, el ruido tan ensordecedor, la oscuridad o puntos ciegos, y de repente no te dabas cuenta que tenías un minero enfrente y le daban para adelante a la máquina y lo apachurraban. Sí, o sea, sí, me tocó ver muchos documentales de accidentes que hubo en la mina a raíz de un programa que implementaron en la mina justamente que se llamaba No Más Accidentes. Desde la Bolsa de Valores de Londres mandaron indicaciones los accionistas que dijeron sí queremos tener acciones en la bolsa, pero en Minera Fresnillo, pero queremos que sea una empresa sin accidentes. Entonces se hizo todo un tema corporativo para que no hubiera accidentes para nada en la mina y con una mega capacitación. Y así se llamaba el programa, No Más Accidentes. Y cada mes se capacitaba a todos los mineros en 3 turnos, en Rampa Fátima, en Rampa...
2: Candelaria,
1: por ejemplo. Eran 3 rampas, Rampa San Fátima, Alberto. La de Juanicipio y... Bueno, total que me tocaba a mí ayudarles con eso. Y realmente se hizo un esfuerzo muy importante porque se fueran a 0 accidentes y desde entonces se ha reducido considerablemente. Muchísimo. El esfuerzo por la seguridad en mina es extraordinario. Realmente cuando algo llega a suceder ya es...
3: rebasa todo.
0: Los últimos accidentes que se han registrado realmente ha sido responsabilidad del trabajador.
1: Sí, en gran medida, porque no falta que, se echaron unas cubitas y que burlaron el antidoping o que fueron a trabajar cansados o algo así, pero ya realmente son muy pocas las digo... hablemos de los 50, 60.
2: Sí.
1: O será.
0: No, muchos.
2: Ya. No era raro escuchar durante el día de pronto los silbatazos de la planta de fuerza. Se oían silbatazos a determinadas horas del día e inclusive de la noche.
1: Cambios de turno.
2: Exactamente.
1: No, pero no por un accidente.
2: No, ya cuando eran fuera de horario y continuos. Ah, caray, luego todo el mundo, algo pasó.
0: Y más prolongado el pitillo.
2: Eso era lo primero que se preguntaba uno, algo pasó en la mina.
0: Pasó, sí.
2: Y como todos, en cada casa, en cada familia había un minero, pues luego se preocupaba a todo el mundo.
3: Todo el mundo a la puerta.
2: Sí, a ver qué pasó.
3: A la puerta de Acal, se veía un río de personas corriendo desesperados a la puerta a ver qué había pasado, porque tenía todo el mundo parientes trabajando en la mina.
2: Así es.
1: Pues yo creo que a la fecha todo el mundo tenemos un minero en la familia, un migrante en la familia.
0: Sí, sí.
1: Y un...
0: También.
1: Vamos a un corte.
3: Vamos
1: a un corte. ¿No?
0: No, espérate. Ahorita
1: sí, ahí todo.
0: Por todo el tiempo.
2: Bueno, miren. Dice...
3: Vamos al corte.
1: Se me iba a salir un chistecillo, pero...
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0: Estamos de regreso.
3: Conseguimos.
0: Perdón. Estamos de regreso.
1: Ya estamos de regreso en el programa de comentarios. Estamos hojeando el libro aquí.
0: El gran lente.
1: El gran lente. El gran libro.
0: La foto.
3: No sabías.
0: La foto de la portada.
3: La portada, pues es don Elías Pérez Moreno.
0: Fíjate nomás.
1: ¿Quién fue don Elías Pérez Moreno?
0: Un boticario muy reconocido aquí en Fresnillo. Y él es el que me recibió cuando yo nací.
3: Yo creo que el más.
0: Cuando yo nací.
1: Se parece el de los locos. Ah,
3: no, era
0: muy bueno.
2: Era el estilo de vestir y de peinar.
3: Un humor, pero de veras, de un día que...
0: Qué gusto verlo, ¿eh?
3: Que me llevó mi papá enfermo de... El estómago enfermo de una infección. Me puso una inyección con un tubote que parecía esos que les dan para... Beber a las leches a las vacas.
1: ¿De lavativa o qué?
3: Ah, pero no. Y me puso la inyección, no, y salí llorando yo ahí del y afuera de la farmacia de don Elías Pérez Moreno había una especie de tabaretito ahí. Sí,
1: ¿pero cuál es su farmacia? ¿La Nacional?
0: La Hidalgo. Hidalgo.
2: Enfrente del hemiciclo
3: de
0: Hidalgo. Primero frente al hemiciclo Hidalgo.
3: A un lado.
1: Donde está ahorita...
2: Refaccionaria Rivas. Sí.
3: No, más adelante, del Hotel del Fresno.
0: Casi la casa.
3: Entre el Hotel del Fresno y la casa de Hernández. Okay. Ahí estaba su
0: farmacia.
3: Su farmacia.
2: Su botica.
3: Y afuera había un puesto donde vendían cosas.
1: ¿Era dentro del edificio del hotel?
3: No.
1: ¿Está Viaje Sorbi? ¿O a un lado?
0: A un lado.
2: Es que es una tiendita de ropa.
0: Hay una tienda de ropa.
2: Sí.
3: El caso es que salió.
2: Exactamente.
3: Casa Hernández. El caso es que... Salió ya mi papá, se despidió y me encontraron sentado ahí en la banqueta comiéndome un kilo de peritas
2: sanjuaneras,
3: sanjuaneras. Y ay, mira nomás, este lo acaban de inyectar y ya está otra vez con su murero de peritas sanjuaneras.
2: Oye, don Elías Pérez Moreno tenía un hermano que también
3: sí eran varios, era don Miguel. Don Miguel Pérez Moreno, que era
0: de la Nevería Plaza.
3: Plaza, papá de Rogelio sí.
2: y de Pepe.
3: Perdón. Y de Pepe.
1: ¿Y qué le haría a él el privilegio de estar en la portada? O sea, como ¿por qué?
2: Pues quien
3: publicó. Todo el mundo lo conoció.
0: Por boticario distinguido, yo creo.
3: Todo mundo.
2: Y quien publicó el libro seguramente lo consideró, vamos, como para ponerlo ahí en la portada.
0: En ese tiempo, Elías Pérez Moreno era era el que recibió el nacimiento de muchas gentes importantes.
2: Sí, era el doctor del pueblo, por decirlo de algún modo.
1: ¿Pero era médico o era nada más?
2: Era boticario.
3: Boticario.
0: Era boticario, pero su especialidad era recibir el nacimiento de los bebés.
3: Era boticario. Y él y yo creo que los más famosos eran Elías Pérez Moreno y...
2: Lalo Illingworth. Chito Rojas. También, ¿verdad?
0: Manuelito Chico, Hernández
3: don,
0: también.
3: Don Chava Gómez.
0: Salvador Gómez y Manuelito Hernández.
3: Don Manuelito Hernández, exactamente, sí.
1: El doctor de Alba es más chico que ellos. Uy, sí. Unos 20, 30 años.
3: Sí.
2: Por ahí, sí, pero el doctor de Alba su actividad la desempeñó en el hospital de la compañía.
0: Sí, siempre.
3: Era un hombre genial el doctor de Alba. Tú lo veías... Así siempre, muy circunspecto.
0: Muy propio.
3: Muy propio. Pero ya jugando golf. ¡No, hombre, qué bárbaro! Era divertidísimo. Tenía unas anécdotas que... Porque él fue compañero de cuarto de un actor. Un actor muy galán, muy... Y se parecían mucho, fíjate. Se parecían mucho el doctor de Alba con ese actor que se llamaba...
2: Rafael Valedón.
3: Rafael Valedón.
2: Sí, tenían parecido, era, sí.
3: Idénticos, sí. Y se vestían iguales. Y hay una de aventuras que pasó el doctor de Alba que nos tenía siempre muertos de risa.
0: Yo logré una entrevista con él a pocos días antes de que falleciera. Platicamos un buen rato en su casa. Me dio la oportunidad de grabar incluso. Grabé la conversación. Y está muy interesante.
2: ¿Ya no vivía en la hacienda? No. ¿Ya había dejado?
0: No, ya vivía acá.
3: Ya tenía su casa. Sí.
0: ¿Acá en la Huicot o dónde era?
3: ¿En la Huicot?
0: Sí, en la Huicot.
2: Porque cuando ya la compañía Fresnillo se deslindó del hospital, vamos, ya los mineros entraron al régimen del Seguro Social, sí. Se lo rentaron, tengo entendido, al doctor para que lo siguiera trabajando, pero sí. Ya de manera particular.
3: Sí, y lo siguió trabajando, pero ya... ya
2: no. Apoyado por el doctor Morales, por el doctor Báez... Sí. Creo que por ahí anduvo luego y el doctor Hernández Ramos.
0: Toño,
2: también.
0: Sí, Toño estuvo buen tiempo ahí.
2: Sí, seguía dando servicio al hospital, pero ya de manera particular. Sí. Así es.
0: ¿Y ahora es escuela?
2: Y ahora es escuela para los mismos prospectos.
3: ¿Qué hacía este monumento Hidalgo? El busto.
2: Pues estaba, hombre.
0: En la avenida, ¿verdad?
3: Estaba en
0: la avenida Hidalgo.
3: ¿Dónde estaba el hemiciclo, Hidalgo?
1: Pues es que, ¿no es el que está arriba del hemiciclo?
3: No,
2: el de arriba es completo.
3: No, está completo.
0: Es el cuerpo,
2: la estatua.
1: Cuando más le pusieron las patillas. No,
2: bueno, pudiera ser.
3: Y
2: ¿sí?
1: Mira, nos está mandando el contador Rodolfo Acuña la foto de la farmacia.
0: Ahí está.
1: Ay, ¿cómo?
0: A ver si era un poquito... Yo sí le alcancé. Farmacia.
1: Pues es la farmacia de
0: Elías Pérez Moreno.
1: Hidalgo, sí.
0: Sí, la de Elías Pérez Moreno.
1: Hidalgo.
3: Sí, Hidalgo. Sí.
1: Es que en la perspectiva se ve pixeleado y no se alcanza a ver. Pero sí era justo a un costado del Hotel del Fresno. Justo en su pared izquierda.
0: Sí.
2: Sí, muy reconocido. Esa botica. Igual que la de Chito Rojas, igual que la de don Manuel Hernández Vela. Sí. También.
3: Mira, desaparecieron el busto del señor cura Hidalgo. Desaparecieron el portón. ¿Te acuerdas de un portón de varilla?
2: Sí, filigrana. Era filigrana.
3: Muy bonito que estaba
2: fierro, ahí. Fierro fundido. Era fierro fundido.
1: ¿Qué pasaría con el bochito de filigrana que tenía?
3: Ahí los tiene todavía.
1: Sí, lo tiene aquí.
3: Sí, la familia.
1: Muy padre ese bochito.
0: De la familia Montes.
1: El otro día vi un carro de Fórmula 1 hecho en ese estilo.
3: Filigrana.
1: Y me acordé, dije, no se los habrá hecho don Raimundo Montes. Porque ese del bochito le quedó padrísimo.
3: Ese bochito lo hizo don Raimundo Montes. Y había una gimnasta rusa, o si no era rusa, era de por allá, que se llamaba...
2: Vera Chablovska.
3: Vera Chablovska.
2: Así es, ella lo usó para su...
3: Usó para su boda.
2: Su boda, su carro, su auto de su boda.
3: Vera Chablovska.
2: Era rumana, me parece.
3: Rumana, sí. Era por allá.
2: El bloque socialista soviético. Así es. Mira, Javier, hace rato, antes del corte, mencionaba a don Robert de un accidente donde hubo siete trabajadores que perdieron la vida en ese accidente. Y pues ya cuando había más de siete, yo creo que pues ya era una noticia de nivel nacional. Pues bueno, yo tengo aquí un dato donde dice que el 31 de marzo de 1969, en Barroterán, Coahuila,
3: sí,
2: una mina de carbón,
3: sí, se derrumbó
2: a raíz de una explosión. Ahí murieron 153.
3: Sepultó a todos los mineros.
2: 153 mineros. Era una mina de carbón, como las muchas que hay en el estado de Coahuila. Y a raíz de ese accidente, pues un grupo de mineros de aquí, de Fresnillo, nombró a su club, el Club 31 de Marzo, sí, precisamente.
1: Hay un comentario del auditorio, y perdón que lo interrumpa, pero nos pareció interesante porque dice: hola, buenas tardes. Ahora que menciona Javier, ¿cuáles son los monumentos que ya no existen o cosas emblemáticas que se perdieron en el tiempo? A ver si hacen una relatoría de los que ya no están, como ese que mencionaban de...
3: No, esos todavía existen, mira.
1: Bueno, están en casas de alguien, pero...
3: Es que, no sé, aquí había cosas muy bonitas, sí, muy muchos, valiosas. ¿Y qué crees? Hubo un gobernador que, ¿cómo le gustaban las cosas de Fresnillo?
4: Y
3: se las llevó.
1: Bien.
3: Incluso una...
1: Pero no vayas a quemar ningún rancho.
3: No. Había un frontispicio, un portal de entrada a la hacienda de San Mateo.
4: Muy bonito.
3: Y lo arrancaron piedra por piedra. Y se lo llevaron a Zacatecas.
2: Bueno, es el que está en la entrada de la ganadera, de la asociación ganadera.
3: Sí, ese
2: ahí
3: era
2: está.
3: De Valparaíso. Y los de Valparaíso han dicho, no, vamos por él, porque ya se habían llevado aquí también de Fresnillo la columna de Los Ángeles.
2: Sí, también la que está ahí en el exterior del templo de Santa Ana.
3: Y fueron de aquí gente de Fresnillo una noche y se la trajeron.
1: Sí, porque estoy revisando el monumento a Hidalgo y sí, efectivamente está completo, no es un busto.
3: Sí, está completo.
2: Es una estatua.
3: Esa obra, sí, claro, la hizo don Pedro Casas Torres, y estos cuadros blancos y negros tienen un significado esotérico.
2: No, y eso fue, esto es reciente. Anteriormente era mosaico,
3: sí,
2: como de 30 por 30 más o menos.
3: Sí.
2: Parecía un tablero de ajedrez.
3: Eso es. Y eso tenía un
2: significado
3: esotérico de los masones, porque mi tío Pedro era masón. El grado 30.
2: Nos dejó su sello en esa obra.
1: Pues en casi todas las ciudades verás símbolos de...
3: Eso te... De
1: prácticamente en todas.
2: Bueno, pues en así...
1: Washington D.C., que es una ciudad diseñada prácticamente de esa manera.
2: Así las cosas,
1: que se te ocurra.
2: Los accidentes en las minas... Pues todavía se dan, pero anteriormente eran muy, muy, muy frecuentes. Los derrumbes, por ejemplo, los engasados, que no es que se engasó. La mina, una vez que se va trabajando, que se va rompiendo la veta, en fin, pues desprende un gas que tengo entendido se llama gas grisú, que contiene metano y que absorbe todo el oxígeno que hay en ese lugar. Todos los mineros lo van respirando y ni cuenta se dan, hasta que pierden el conocimiento. Es cuando ya ocurren los accidentes.
3: Sí. Mira, esta foto data de como de 1935. Ella es la señora...
4: Carrera, ¿no?
3: Carrera, la mamá.
4: Carrera, de... Tiene toda la cara de Carrera.
3: Sí, ¿verdad?
4: Sí. La carita es de Carrera.
3: La mamá, la esposa de don Daniel Carrera. Sí. Daniel Carrera, hijo.
1: Ah, pero entonces no es Carrera, es esposa de
4: la esposa.
2: Sí, ¿Salcedo? Sí.
3: Ella, no es Salcedo, ella es... ahorita te digo.
2: O Hinojosa.
3: No, tampoco. Es esposa de Daniel Carrera Salcedo, que se casó con doña... Ay, ahorita...
2: Irma Correa.
3: Irma Correa.
2: Sí.
3: Descendientes de don Pancho Correa.
2: Correa, sí. Entonces la familia es Carrera
4: Correa.
3: Correa. ¿Sí? ¿Sí te acuerdas de don Pancho Correa?
2: Bueno, lo he oído. Bueno, no, era el dueño. Yo era el dueño de Fresnillo. Y ahí está. Parece
4: mucho una de sus hijas.
2: Sí. Ahí está su mausoleo, destruyéndose, pero ahí está todavía don Pancho Correa.
3: Y es que él compraba todo lo que le vendía.
2: Sí.
3: Compraba las casas, pero ¿sabes cómo las valuaba?
2: Sí, contaba las vigas.
3: Contaba las vigas.
2: Y por tantas vigas, a tanto el peso, a tanto la viga, tantos pesos. Pesos oro, ¿verdad?
3: Don Salvador, el maestro Salvador Muñoz, mecánico.
4: Ah, sí.
3: Sí.
1: Mira, a un costado del Palacio de Bellas Artes está este monumento. Que,
4: parecido al
1: que
4: de,
3: sí, muy parecido al emisor.
1: Pues es una réplica, sí, uno del otro.
3: ¿Eso fue lo que hizo el tío?
1: Sí, yo creo que se fosiló unas fotos y se lo trajo tal cual. Antes no se trajo Bellas Artes.
3: Esta es la esposa de don Carlos Estefano.
4: Tengo días viendo videos de muchos monumentos idénticos al Ágora José González Echeverría, en diferentes países, incluso en Francia, en Inglaterra, en
3: Grecia.
1: Es que ese tipo griego y romanesco,
4: sí, pero muy, muy
3: mira, parecido. Ella es la mamá de los Estefano. De
4: la esposa
3: de don Carlos Estefano. Ella es esta Pollo Estefano. Uh-huh. Y ella es la nena Garamendi.
4: Ah, sí.
3: La nena Martínez.
4: Mira qué bonita foto,
3: Sí.
4: No, pues son fotos muy históricas.
3: Uy, que hay que pugnar porque hagan una reedición.
1: Una reimpresión.
3: Una reimpresión, sí. Sí, porque
1: tal vez se podrían
3: aquí está la historia de
1: aumentar y corregir
4: los rebozos, que era el clásico, rebozo en los templos.
3: Sí.
4: Todo el mundo andaba de rebozo.
2: Sí, la mujer tenía que entrar tapada de la cabeza para poder entrar al templo.
3: Sí. Qué padre.
2: Pues habría que empezar por buscar a quien se tomó el trabajo de elaborar esa obra, precisamente.
3: ¿Sabe quién sería? Oye, no estoy seguro, pero ¿sabes quién debe saber? La familia Estefano. Javier Estefano debe saber quién hizo este trabajo.
2: En la última hoja vienen los nombres de las personas entrevistadas, de precisamente testimonios. Sí, sí, sí, exactamente. Entonces,
3: aquí están.
2: Tal vez ellos recuerden.
3: La presentación de María Esther Aguirre de Muñoz, de Francisco Aguirre Muñoz, Herón Alemán. No recuerdo yo.
2: Era taxista el señor, sí.
3: Era el taxista.
2: Sí, así es.
3: Sí, me compró varios carros cuando yo trabajaba en Chrysler.
4: Sí.
3: Era un alemán. José Luis Almeida, ese tampoco lo conozco. María de Jesús Bustamante, alemán. Marco Antonio Cruz. María Magdalena Dávalos de Aguirre. La mamá de
1: Panchito Aguirre.
4: ¿Cómo? No, la esposa de Pancho Aguirre.
3: Esposa. No.
4: Sí, cómo no.
3: Magdalena. No, María Magdalena Dávalos no era esposa de Pancho Aguirre. Ella se llamaba María Esther.
4: No, pero yo digo de Panchillo.
3: Ah, de Panchillo, sí, muy cierto, sí, tiene razón. Sí, de Panchillo, sí.
4: Saludos, porque nos escucha.
3: Ricardo de León, Ángeles Martínez, José Esteban Martínez, también lo conocí, sí, tuve el gusto de ser su amigo. Gregorio Muñoz, Goyito. Dulce María Salas, hija de don Jesús Salas Trejo, Roberto Sosa y Juan Carlos Saucedo.
2: Mira, ya en aquella otra
4: hoja
2: vienen más nombres de personas que participaron.
3: Juan Carlos Estefano y su esposa. Sí, este es un fotógrafo que trabajaba en el jardín de niños.
4: Ah, sí.
3: ¿Sí te acuerdas?
4: Sí, como no, en el jardín de niños.
3: Joaquín Belló.
4: Sí.
3: Siempre. Pablo siempre. Guerra, mira don Pablo.
2: El Chuchain.
3: Chuchain.
2: Chuchain, sí.
3: ¿Sí? ¿Tu suegra?
4: Ah, doña Erlinda.
3: Doña Erlinda.
4: Sí, en su recama, en su sala. Doña Erlinda.
2: Y vienen más nombres, si te fijas allá en la, en el extremo.
4: En México, el del Jardín del Obelisco.
3: ¿Dónde está esa águila?
4: Ahí está.
2: ¿Arriba? Ahí está, sí, todavía.
4: Sí, ahí está. Y el reloj, mira.
3: El reloj.
4: Su reloj,
2: el reloj de sol.
3: Se llamaban relojes, se llamaban...
4: Dicen reloj de sol.
3: No, solar, era, era reloj solar, era mugón o algo así. ¿No te acuerdas tú cómo se llamaba?
2: No, la verdad, lo conozco como reloj de sol, no, o reloj, pues, solar.
3: Tenían un sí, nombre especial.
2: Y sí son, sí, sí, son muy, sí, muy precisos, sí.
3: Muy precisos.
2: Por nomás, la nomás que no esté nublado, porque si sí, no, no.
3: Se terminó, pues, de imprimir este libro en agosto de 1992.
4: En los talleres.
3: El de viaje fue de 36,000 ejemplares, imagínate.
4: Imprenta Madero.
1: Ah, caray, ¿tanto?
3: Sí. Ojalá y lo pudieran reimprimir otra vez.
1: Es un mundo de libros, ¿no será 3,600?
3: No.
1: 36,000 para un bestseller, pero...
3: 36,000.
4: Ah, sí, ¿no?
5: Nomón se llaman los...
3: Nomón. Uh-huh. Nomón se llaman los relojes.
5: Los relojes que, ¿sí?, están en los obeliscos.
4: ¿Sí?
5: Pero específicamente los que están en los obeliscos, Nomón.
1: Pues hay que Nomón está en Nomón.
4: Pero es relacionado con la luna o qué?
3: No, Nomón. Lo que pasa es que estaban muy, muy hechos científicamente, muy, muy bien colocado el...
1: La brilla, sombra, la ubicación.
3: La sombra...
4: Como seguía, que entender que no, no luna.
3: No. La hora. Tú podías leer un reloj de sol.
4: Sí.
3: Saber qué horas eran exactamente.
4: Un día yo le dije...
3: Astronómicamente.
4: Un día yo se lo dije, andaba aquí el gobernador...
3: Genaro Borrego.
4: Genaro Borrego. No, fue el de los más recientes. Antes de... Miguel Alonso.
3: Miguel Alonso.
4: Él te hizo una visita aquí, un recorrido por el centro... Y preguntaba desde eso, del, y yo me acerqué y le dije, ¿usted puede ver el reloj de sol? Yo no sabía que se llamaban así.
3: Lomón.
4: El reloj de sol. Y se acercó a ver dice, ah, es la, eran creo las 2 de la tarde, algo así. Y dice, mira qué precisión, ¿eh? Y estaba el sol muy bien, estaba marcando muy bien. Y se quedó sorprendido de ese obelisco.
1: Pues gracias a un tema de ver la sombra sobre un bastón en el siglo III, Eratóstenes midió la circunferencia de la Tierra.
3: Sí. Gracias ¿con a, la sombra?
1: Con la sombra.
4: Y se dio cuenta de que no era plana.
1: Entonces es el ubicar las sombras que a cierta hora, en el solsticio tal vez, o en el equinoccio, te da en una temporada específica el sol... Fue lo que reveló...
3: ¿Cómo sabían esas gentes tanta cosa que...?
1: Pues no había Netflix, ni no Facebook, había nada que hacer. No, nada que hacer.
3: A mí se me
1: te entretenías
3: hace...
1: en las matemáticas.
3: A mí se me
5: te entretenías viendo sombras en el suelo, claro.
1: Sí. Aparte que de las pocas ciencias que se transmitían en ese momento, sí, las matemáticas, ya para ese momento ya había muchas cosas interesantes al respecto.
3: Sí, entonces, sí, Pitágoras ya había...
1: Ya había hecho de las suyas.
2: Y había muchas cosas que se descubrían, que se, vamos, a través de la observación sobre todo, pero que la iglesia no permitía que se dieran a conocer. Por ejemplo, eso de que la tierra es redonda, no.
1: No, y de que la tierra no era el centro del universo.
2: Que la tierra gira alrededor del sol, al contrario. Ese
1: sí,
2: sol
1: les fue que, a los que empezaron a hacer los primeros descubrimientos.
2: Que afirmaban eso.
4: Man. Deja mandar un saludo por allá a la ciudad de Zacatecas. Martín González, ¿sí te acuerdas de él? Decíamos en días pasados de una persona que trabajó mucho tiempo en la Coca-Cola, nos está escuchando.
3: ¿Y cómo no?
4: Martín, claro. González está escuchándonos por allá en la ciudad de Zacatecas, en familia, están comiendo. Un abrazo, un saludo a Martín. Martín es Martín García Orozco. Martín García Orozco. Él es el personaje que junto con Jaime Torres Gallegos, se hacían cargo de
3: la verbena.
4: La verbena, de la verbena popular de por la sonrisa de un niño. Y saludo también al doctor Francisco Gutiérrez Piña. Ahora en días pasados le hicieron un homenaje en la ciudad de Zacatecas Francisco Gutiérrez Piña, de aquí de Fresnillo, de la familia Gutiérrez Piña, él es el director, bueno, él sí es el director de la Escuela de Veterinaria de aquí de Fresnillo, pero le rindieron un homenaje al ser reconocido por instituciones educativas de veterinaria a nivel internacional por la calidad de la Escuela de Veterinaria de aquí de la Universidad Autónoma de Zacatecas. Entonces, pues un saludo al doctor Francisco Gutiérrez Piña por ese reconocimiento que acaba de recibir por allá en la ciudad de Zacatecas en un evento que tuvo lugar en el Teatro Calderón.
2: Es médico veterinario él.
4: Es médico veterinario y la verdad es que pues, da gusto que personajes de aquí de este Fresnillo pues se encuentren en lugares tan importantes, reconocimientos a nivel internacional.
1: Fíjate, tío, apenas en el año, por ahí de 1400, Nicolás Copérnico hizo la teoría heliocéntrica, aquella que habla de ¿sí? que es el Sol el centro del sistema solar y no la Tierra, como se creía.
3: Ya se lo andaban echando.
1: Sí, no, ya iba la de, o sea, de acá de echar, o de que
3: no. No, no, no, no.
2: El que no corrió con la misma suerte fue Giordano Bruno.
3: ¿Sí?
2: Que él también... Eso era lo que afirmaba. Y pues fue de los precursores del método científico, precisamente para...
1: Experimentar, observar, sí, y después exactamente. Comprobar.
2: Y no, pues la Iglesia no se lo perdonó, porque eso iba en contra de lo que la Iglesia afirmaba. Entonces, en el año de 1600 lo quemaron en la hoguera.
3: Mira,
2: más.
3: En el año de 1550-52, más o menos, se le ocurrió a un español, se llamaba Leonardo Lupercio de Argensola. Leonardo Lupercio de Argensola se le ocurrió decirle a los de la Iglesia que lástima grande, que así textual, lástima grande que ese azul maravilloso que todos vemos en el cielo, ni es azul.
4: Pues se le armó.
3: Lo condenaron a muerte.
4: Pues sí, pues tú lo ves, es azul.
3: Es que él se refería al espacio.
4: Al infinito.
3: Sí. Y
4: es negro el infinito.
3: Los curas pensaron que era, los de la Inquisición, pensaron que estaba negando la existencia del cielo, del Edén, del lugar donde Dios tiene reservado para los buenos. Ni es cielo, ni es azul. Ahora, ¿cómo diablos en el año de 1552 supo cuenta Leonardo Lupercio de Argensola que el cielo era negro y que lo que vemos es reflejo de luz?
1: Fue abducido.
3: Descomposición.
1: Hay muchas teorías, esto es en serio, de que...
3: No, pues también lo que tenemos
1: De que algunos... personajes que dieron gran conocimiento adelantado a su época fueron abducidos por extraterrestres y que ellos les enseñaron todo el show, luego los regresaron a la Tierra y de ahí repartieron el conocimiento.
4: Sí, de hecho.
1: Hay muchas teorías de eso. Entonces, ¿qué fue o no fue? Pues incluso de los mismos egipcios se habla de que sí sucedió, los mayas también.
3: Te voy a prohibir que te juntes con Roberto
4: Cabral. Oye, ¿cómo vamos en el fútbol? ¿Qué hay?
1: ¿Sabes? Inglaterra contra...
4: ¿A poco va a ser la final?
2: ¿Suiza?
1: ¿O no, Francia? ¿Quién le va a tocar?
3: ¿La final?
1: Yo digo que va a ser Inglaterra contra Francia.
4: Estaba
1: buena
4: la
1: final, ¿no?
4: Están en las semifinales ahorita.
3: ¿En dónde va a ser? ¿En Nueva York?
2: Va a jugar en Los Ángeles.
3: ¿En Los Ángeles?
4: ¿Quién y quién?
2: Argentina, Suiza.
4: Argentina y Suiza en Los Ángeles.
2: Sí. Y... El favorito es Argentina, ¿verdad? Desde luego.
5: Como que está siendo el favorito para todos, ¿no? A mí se me hace que hay
2: chanchullo que,
5: ahí.
2: Bueno, no hay que...
5: He visto los partidos muy
2: dicen
5: favorecedores
2: por ahí,
5: para Argentina.
4: Dicen pues por ahí
2: de
4: que América, sobre
2: no
4: todo.
2: Me gusta pensar mal, pero soy muy mal pensado. Uh-huh. Y pues sí, parece que los astros se están alineando para que Argentina...
4: El lado de Argentina.
1: Pues entre Francia como gran favorito, estos otros, los noruegos que pusieron de moda eso de la remadera.
3: Ay, Jaimito.
1: Bueno, yo los he visto que explícito. Se ponen a remar así muy... se ha puesto una moda mundial con la remadera esa, muy buena.
3: El remo vikingo.
1: Remo vikingo, exacto. Pues también ellos traen un jugador ahí que es muy fuerte. que son de esos que te pueden voltear el partido en un 2x3.
4: Jalam. ¿Quién creen que llegue a la final?
3: Inglaterra y...
1: Francia.
3: Y Francia.
1: Francia es el equipo ahorita...
4: No, pues debe ganar Francia, porque Inglaterra ya nos dio una revolcada.
1: Ojalá gane Francia.
3: No, no, pues que gane el mejor. Pues.
1: Es mi segunda patria.
3: ¿A qué nos apasiona? Que gane Además, Francia. Ni nos conocen. Oye, estaba leyendo que acaban de hacer, todavía no la estrenan incluso, una película que se llama Odisea. Antes, allá...
1: Se ve muy buena.
3: No, yo la vi hace 50 años o más, sí, tal vez. No, ¿qué 50? Yo creo que como 70 años.
1: Bueno, la Ilíada y la Odisea pues tienen años.
3: Sí. Los héroes de la Odisea eran Ulises, eran...
4: Aquiles.
3: Aquiles.
1: Chilaquiles.
3: Aquiles traigo.
1: Héctor Páez.
3: Hicieron una película que se llamó así, Ulises. Y era de sacada del libro de la Odisea de
4: Homero.
3: De Homero.
4: Sí.
3: Entonces ahora la están haciendo nuevamente.
1: Pero la están haciendo en grande.
3: En grande,
1: una mega producción.
3: Sí. Imagínate.
4: Porque son dos obras, la Ilíada y
3: la Odisea. Y la Odisea.
4: Entonces esta se ubica en la Odisea.
0: Esta es fantasía.
3: El viaje de Ulises.
0: Dos horas 52 minutos dura.
3: ¿Eso dura?
0: Sí.
3: ¿Tres horas?
0: Dos horas 52, casi tres. Dice, La Odisea es una próxima película épica de acción británica, estadounidense, escrita, dirigida y producida por Christopher Nolan.
1: Christopher Nolan ha hecho Batman.
3: Sí.
1: Fue el que... Bueno, ha hecho un montón de producciones muy grandes. A mí es uno de mis directores favoritos, Y se ve que La Odisea va a ser un señor sí, película.
4: Pero es película, bueno, tú película dices que hablas, las que producía la Metro.
3: La Metro Goldwyn-Mayer y la 20th Century Fox y la Universal.
4: Pues ahora la mayoría de las escenas van a ser, yo creo que con inteligencia artificial.
3: Sí, ¿no? Claro. Sí.
1: Hay muchas técnicas nuevas de cinematografía que han hecho más rentable al cine y
3: mira,
1: donde tienes que ya no utilizar tantos extras, tantos
3: enemigos. Quebró por lo mismo fue Cleopatra.
0: Bueno, esa película Odisea se estrena el 16 de julio de este año en todo el país.
1: Y va a estar muy buena.
3: Se ve Cleopatra es una película que estelarizó Elizabeth Taylor y Richard Burton. Pues todavía, después de 40 años, no sacan los gastos. Fueron miles y miles de extras.
4: Pero a diferencia...
1: Ya hace como Ben Hur, que tuvo 5 o 10 mil de extras, no sé cuántos tuvo en su momento. O sea, sí, y eran escenas de donde sí tenías que tener a los extras tal cual y uniformarlos.
4: Y las escenas,
3: No quiso, ¿cómo se llamaba el actor?
1: Charlton
3: Heston. No quiso que lo doblaran.
4: No hay una de las escenas donde se ve que vuela en
3: el
4: carro.
3: Vuela el caballo, vuela
4: Perdón,
3: arriba del...
4: Esa fue
3: auténtica.
4: O sea, no estaba dentro del guión. No, sin embargo,
3: sí,
4: le tocó.
3: Porque sí se dio un coscorronazo.
1: Fíjate, él no lo quería que lo doblaran. Y hay otros que sí les gustaba.
4: Vamos al corte.
3: Oh.
4: Vamos
3: al corte.
39: Sus comentarios son lo más importante. Líneas telefónicas 493-9320202 y 493-9326152. Después del corte, sigamos haciendo comentarios.
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3: Le corto con una.
4: ¿Hay algo de
3: salvo? Sí.
4: ¿Hay algo de mensajería de WhatsApp que dice: buenas tardes, un saludo desde Ciudad Juárez, un minero muy conocido, Vicente Valdés Chávez, le decían Chente, mano mío.
3: Chente, mano mía, no ocupa.
4: Dice, fue mi tío.
3: Porque sí, así hablaba.
4: Sí, dice, fue mi tío, atentamente, Jesús
3: Chente,
4: Valdés
3: mano
4: Martínez.
3: Mío.
4: Sí.
3: Era un personaje, ¿eh?
5: ¿Quién es Chuy?
4: Jesús Valdés Martínez, así es.
3: Jesús Valdés Martínez, ese es nieto de don Exiquio Pérez, Exiquio Martínez, de la calle Hidalgo, de la calle Ayala.
5: También minero Exiquio, ¿verdad?
3: Sí. No, Exiquio era el dueño, el director del Mostrenco.
5: Ah, sí.
3: Sí.
5: Muchos años, ¿verdad?
3: Muchos años duró en el Mostrenco.
5: Siempre traía los burros ahí, los animales.
3: Y los metía a su casa, tenía
5: un corral. El Mostrenco, sí.
4: Dice otro mensaje, la tienda de las Galindos se llamaba Casa Lupita, la Violeta era de Margarita del Río.
3: La Violeta era de Margarita
4: y
3: del Río.
4: Y otro mensaje, dice Gema
3: Gloria. ¿Quién te mandó ese mensaje?
4: No tengo el dato, tío.
3: Muy valioso.
4: Dice otro mensaje, Gema Gloria Rodríguez Hinojosa, José Luis Marcial Carreño, propietario de La Fe.
3: La Fe, curados de Naranjitas.
4: Y hasta ahí la mensajería.
6: Un minero muy conocido, tú tienes varias anécdotas de él. El Cristal.
3: Daniel López.
6: Motociclista.
3: López el Cristal. Daniel López el Cristal.
6: Una anécdota que yo conozco, iba en su motocicleta.
3: Sí.
6: No sé si para taparse el aire.
3: No, pero fue el compañero que llevaba.
6: Que fueron a dar a la Lagunilla.
3: ¿Te acuerdas del
6: fueron con todo el motocicleta?
3: Era sacristán de la purificación, el compañero. Y lo llevaba. Estaba haciendo mucho frío. Le dijo, oye, párale, bájale, porque me está. Pues no seas menso, volteate la chamarra, volteatela con la espalda para adelante. Y se cayeron en la Lagunilla y al pobre del.
5: Le voltearon la cabeza.
3: Lo querían voltear la cabeza, como de.
6: Porque traía la chamarra. Sí. ¿Sí? Al revés.
3: Yo decía, señor, señor, ¿por qué los seres no son de igual valor?
6: El Cristal era y su motocicleta, la Andrea Doria.
3: Sí,
6: una Harley Davidson. Así es. Sí, muchas anécdotas de él.
3: No me acuerdo si era Indian o Harley Davidson. Y un día también que venía de la compañía Fresnillo, pasando por enfrente del Seguro Social, lo que es ahora el Seguro Social, y hay un callejón donde vive Roberto Quintanar.
6: Y donde entraba la
3: locomotora,
6: sí, la vía.
3: De ahí salía la vía de repente, no había ningún aviso de que ahí viene el tren ni nada. Y él venía en su moto a todo lo que daba y le sale de repente
5: el tren. La maquinilla hacía mucho relajo al cruzar allí.
3: Pues sí, pero este no lo oyó y se metió abajo del motor.
5: Se metió
3: abajo de las llantas del tren y salió como pudo. Sacudiéndose y dijo, esta es la nube gris que empaña mi camino.
6: Sí, todo
3: una
6: lo...
3: Una canción que se llama Nube Gris.
6: Sí, todo lo hacía en verso, lo hacía en canciones.
3: Todo lo decía en canciones.
6: Conozco a los dos
3: cuando agarró a Lalo Illingworth ya.
6: No, a Luis Tonche.
3: Luis Tonche y Lalo Illingworth.
6: Sí. Luis Tonche.
3: Sí, es que... Los hicieron confesar quién se las daba, las pastillas. Dijo Lalo Illingworth, ¿cómo se llama?
6: Luis.
3: El Cristal.
6: Ajá.
3: El Cristal. Y lo agarraron y lo encerraron. Y cuando salió, iban ahí por la escuela José María Vázquez. ¿Te acuerdas que había un escalón.
6: Sí.
3: Estaba muy alta la banqueta.
5: Sí.
3: Para entrar a la...
5: ¿A la escuela?
3: A la escuela. Sí. Pues ahí, ¡pum!, subió la moto y se les echó encima. Y estaban los otros agarrados y luego dice... Luis Tonche, Lalo y Lingworth, conozco a los dos. ¡Ah, qué bárbaro! Y ya se fue.
6: Sí, muchas anécdotas que se conocen de él. Y bueno, pues, felicidades a los mineros mañana por su día.
5: Sí.
6: A los que lo festejan.
5: Y a los que no también.
6: Y a los que no igual.
3: A los contratistas y a,
6: sí,
3: pues, mucha gente que...
6: A la familia minera de Fresnillo.
3: Que ha hecho, que hizo a Fresnillo salir de ese miedo que iban a quitar, a borrarlo del mapa.
6: Sí, muchos que salieron precisamente, los que no se fueron ni que se quedaron a echarle ganas, pues pusieron talleres,
3: ¿sí?,
6: de lo que aprendieron a
3: torneros, hacer. Electricistas.
6: Soldadores.
3: Soldadores.
6: Carpinteros.
3: Carpinteros, sí señor. Sí. Se llenó de fuentes de empleo.
5: Pablito de la Torre es uno de los que se festejarán mañana.
6: Bueno, pues felicidades.
5: Sí, es
3: se salvó Fresnillo de esa ruina, de ese éxodo que se estaba preparando para que se saliera todo mundo de Fresnillo porque se iba a acabar la mina. Iba a ser un pueblo como la Noria de San Pantaleón.
6: Real de 14.
3: Real de 14, pueblos fantasmas.
5: Sí.
3: Y no. Los que salieron les dieron su buena lana y pusieron talleres, pusieron fuentes de empleo, pusieron tiendas, pusieron todos.
5: Pues Real de 14 tampoco murió, al contrario.
6: Bueno, ya lo revivieron como centro turístico.
3: Sí, bueno. pero no está habitado. Bueno, son hoteles, puros hoteles. Sí.
4: Pueblito fantasma todavía.
3: Sí. Yo he ido a Real de 14. Hay un restaurante alemán que sirven. ¡Uy!
5: Sí, dicen que...
3: Delicioso, delicioso, de veras.
5: Mi hija Adriana va seguido.
3: Sí.
5: A ese lugar.
3: Un restaurante alemán medieval, así, medio castillo. Pero está muy sabroso. Ya nos vamos porque están haciendo señas de allá. De...
7: Muy feas, por cierto.
3: Sí, muy feas. Sí.
4: Pues vamos.
6: Bueno, pues...
4: Comunicación directa a las 9 y comentarios hasta el lunes.
3: Sí, comentarios hasta el lunes. Y Pepe Garván...
5: Gracias.
6: Gracias por...
3: Nos hiciste un programa.
6: Gracias por invitarme a estar en este programa.
3: No,
6: hablando
3: a ver
6: de nuestro Fresnillo. Bueno, vamos a ver qué...
4: Buen libro.
6: Por ahí anotamos para comentar la próxima semana.
3: Muy bien, gracias.
6: Pepe. Bueno, gracias a ustedes.
3: Alan Ricardo.
4: Pedro, muchas gracias.
3: Gracias, Roberto.
5: Gracias.
4: Muchas gracias, Teo. Gracias.
3: Hasta el lunes.
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12: Mil gracias, muy buenas tardes. Están escuchando la 95.1 FM. Gracias a todo el equipo de comentarios. Próximo lunes, 3 de la tarde, nuevamente estarán aquí para llevarles un programa más aquí en la EFI. Vamos con esto.

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0: escuchamos a Tony Bennett y Cristina Aguilera aquí en AL. Vamos a un corte comercial, regresamos las 5:18.
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